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2: Son las 6:17.

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10: Son las 6:33.

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5: Son las 7 y 16 minutos.

0: quiero llevar de serenata, ay, ¿ves? Ahí le cambia la suerte un poquito con ustedes, ¿no? Vamos. Amigos, vamos a regresar con más de Bolero Soul con Arturo y José Luis. Sigan con nosotros en esta serenata al Día de las Madres.
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3: Son las 7 con 34 minutos.

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3: Son las 7 con 47 minutos.

0: 1.000 elementos para atender cualquier emergencia. La jefa del Ejecutivo Estatal hizo un llamado a toda la población a hacer caso solo a información oficial y estar preparados para cualquier contingencia. RTG Noticias, Mar Horacio Ramos.
1: Bueno, pues sí, ya de hecho reportan algunas lluvias ya en la zona Diamante de Acapulco. Comienza a llover en algunas partes de Acapulco. Hay que extremar precauciones, hay que estar bien informados e informadas del trayecto que va a tener Trudy, de la evolución que va a tener Trudy. Trudy se va a formar como huracán en las próximas horas, huracán categoría 1, pero de acuerdo al pronóstico alcanzará la categoría de 4. Entonces hay que estar muy pendientes por las precipitaciones. Mucha gente pregunta, ¿va a tocar tierra en Guerrero? De acuerdo a los pronósticos, no va a tocar tierra, ¿sí? En Guerrero ni en Michoacán, esos son los pronósticos y hay que estar muy pendientes porque recuerden que son sistemas que de uno a otro momento pues cambian, ¿no? Y bueno, vamos a seguir con más información porque ahorita le voy a comentar más acerca del tema de las lluvias. Refuerzan los protocolos de prevención por la tormenta tropical Trudy, esto en la región de la Costa Chica. Vamos hasta allá.
2: Ante el acercamiento de la tormenta tropical Trudy por los estados de Oaxaca y Guerrero, Protección Civil Regional con sede en Copala refuerza los protocolos de prevención en zona de playa, visitando las comunidades de Playa La Bocana, Las Peñitas, en Copala, Playa Aventura y Playa Azul. Ante los efectos de Trudy en el Océano Pacífico, se determinó el cierre de la navegación en Costa Chica, colocando banderas rojas en señal de que está prohibido ingresar al mar y realizar actividades acuáticas. En San Marcos, intensificaron las labores de perifoneo en zona de alto riesgo y comunidades ribereñas como son Tecomate Pesquería, San José Guatemala, Medanitos, Cerro de Pesquería, entre otras localidades. Asimismo, exhortaron a la población estar atentos a los comunicados oficiales y seguir en todo momento las indicaciones de Protección Civil. Víctor Manzanares Romualdo, RTG Noticias.
1: Y Protección Civil de Chilpancingo activó también medidas preventivas ante la cercanía de este ciclón tropical.
3: Chilpancingo se encuentra preparado ante las lluvias que pudiera provocar la tormenta tropical Trudy en Guerrero, con 19 albergues habilitados y vigilancia en barrancas y zonas de riesgo, informó Gustavo Vela Guevara, director de la Unidad Municipal de Protección Civil. El funcionario aclaró que de acuerdo con los pronósticos, las lluvias más intensas podrían concentrarse en las costas, mientras que en la capital se espera precipitaciones de menor intensidad.
4: De barrancas, de ríos, lo tenemos totalmente preparados y ahorita lo que hemos estado poniendo más cuidado por la cuestión de las lluvias, es en las zonas que son propensas a un deslizamiento de ladera, lo que hemos estado monitoreando de manera más recurrente.
3: Añadió que también se mantiene el monitoreo del río Huacapa y las zonas susceptibles de deslaves, principalmente donde la apertura de caminos y la modificación de los cerros favorece la erosión del suelo. En las comunidades rurales se han reportado pequeños deslaves sin complicaciones mayores, por lo que las autoridades mantienen comunicación con los comisarios para atender cualquier contingencia. RTG Noticias, Felipe Zurita.
1: Bueno, pues así están las cosas. Vamos allá en Chilpancingo. Estacionamientos públicos de Acapulco toman medidas ante la cercanía de este ciclón tropical Trudy, que tiende a convertirse en un huracán para las próximas horas.
5: Ante la cercanía del huracán Trudy, la presidenta de la Asociación de Operadores y Propietarios de Estacionamientos Públicos de Acapulco, Margarita Nájera Ibarra, informó sobre la implementación de medidas preventivas para proteger la integridad de sus trabajadores y evitar daños en los equipos e instalaciones de estos establecimientos. Destacó la importancia de tomar precauciones oportunas ante las condiciones meteorológicas, con el objetivo de reducir riesgos y salvaguardar tanto al personal como a los bienes materiales de los establecimientos públicos. Entre las acciones preventivas, se contempla mantenerse atentos a los avisos oficiales de Protección Civil, revisar las condiciones de las instalaciones y tomar las precauciones necesarias ante posibles lluvias intensas, inundaciones y rachas de viento.
6: Se les da tiempo para si continúa la lluvia como en estos días, cuando se cerraron las estaciones, no hay servicio, porque ellos también corren riesgo. La mayoría de distancias y lugares que son muy afectados.
7: ¿Se les da el día o se les descuenta?
5: Espera que las lluvias no afecten al puerto de Acapulco y la vida económica no se vea interrumpida. Manuel Noriega, La Lente, les ha informado Hugo Sandoval Alcaraz para RTG Noticias.
1: Bueno, me reportan que en la Costa Grande está todo tranquilo, no hay precipitaciones. En la región norte también me reportan que está sin precipitaciones, sin lluvias. Aquí en la zona Diamante de Acapulco ya comenzó a presentarse alguna lluvia, así que hay que extremar precauciones. Vamos a esperar otros reportes de otras regiones del estado. Mientras tanto, el huracán Simón, a su paso por Acapulco, pues causó algunos problemas en la colonia Morelos. Vamos con la siguiente información.
8: Lo que tengo miedo es que se vaya a ir este muro.
5: El señor Oscar Fausto Samayoa Dorantes pide el apoyo de las autoridades, ya que el paso del huracán Simón provocó el colapso de un muro de contención y parte de su vivienda, ubicada en la colonia Morelos del puerto de Acapulco.
8: Mira, mi hermano, ya se fue, todo esto era muro.
5: Hasta el momento, ninguna autoridad le ha brindado apoyo, incluso no han ido a revisar esa zona.
9: Yo vivo de un lado del canal. Mi afectación fue que toda la barda de donde yo vivo, donde está el drenaje y donde están el agua que llega de Capama, todo eso se colapsó. Tengo media casa ya tirada.
5: El temor crece, ya que se tienen pronosticadas lluvias fuertes por el paso del huracán Trudy. El colapso del muro de contención pone en riesgo a más viviendas.
9: Hay miedo ahí arriba, hay miedo porque esas casas se pueden hundir, porque abajo de donde está el muro hay socavones, ¿sí? Y todas esas casas que están arriba se pueden hundir y pueden desaparecer las familias.
7: ¿Cuántas casas son?
9: Son alrededor de 100 casas.
5: Les ha informado Hugo Sandoval Alcaraz para RTG Noticias.
1: Bueno, es importante saber qué hacer ante la llegada de un huracán. Hay que tomar las precauciones. Vamos a recordar con esta nota lo que debemos hacer antes de la llegada.
10: La prevención es nuestra mejor defensa ante la temporada de ciclones. 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Asimismo, se debe limpiar el frente de las casas, desagües y coladeras para evitar inundaciones y localizar el refugio temporal más cercano. 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Recuerde informarse únicamente a través de los canales oficiales de Protección Civil y los medios públicos. Mantener la calma y actuar a tiempo es una responsabilidad compartida que protege a nuestras familias. RTG Noticias.
1: Y bueno, se espera que este ciclón tropical se intensifique en las próximas horas y pase de tormenta a huracán. Vamos a ver la imagen del satélite. Para nuestros amigos de la radio, les informo que estamos viendo el mapa de la República Mexicana. Vean cómo estamos. En la parte de arriba estamos viendo sobre Baja California. Está el huracán aún, huracán Simón o Simón. Muy errático, no ha salido de esta zona frente a las costas de Jalisco. Y bueno, ahora su trayectoria va del otro lado de lo que es la península de Baja California, ya no sobre el Mar de Cortés, sino ahora hacia el lado del Pacífico. Y abajo tenemos el otro ciclón tropical, Trudy, que está frente a las costas de Oaxaca y de Guerrero. va a empezar a meter nubosidad ya a partir de esta noche en nuestras costas. Y pues como podemos observar ahí, no tarda ya en convertirse en un huracán categoría 1. Y bueno, según el pronóstico, va a alcanzar la categoría de 4. Aquí podemos observar Trudy. Ese es Trudy, es una gran mancha ya que comienza a tener una forma circular, ya comienza a estructurarse. Digamos que las orillas de este ciclón tropical son las que van a empezar a llegar ya a lo que son las regiones de Costa Chica, Montaña, Acapulco, Costa Grande, por ahí se ve todavía la región centro, que son esas manchas en color verde. Por eso hay que extremar precauciones en todo el estado, porque va a ir fortaleciéndose este ciclón tropical, ahorita en tormenta, y que ya no tardará mucho en ser un huracán categoría 1. ¿Podemos ver la otra imagen? La del... esta. Bueno, ahí podemos ver a Trudy abajo. Pero, ¿qué onda con esa zona en color amarillo que dice 0%? Bueno, eso es que se va a formar dentro de unos 7 días otro ciclón tropical. La verdad es que estamos viendo que el Pacífico mexicano es un semillero de ciclones, ¿eh? Entonces, en lo que ahorita ya está Trudy por pues avanzar hacia nuestras costas, abajo, ya hacia lo que es Centroamérica y Chiapas, ya ahí hay condiciones para que se forme otro ciclón tropical en los próximos 7 días. Por lo tanto, es indispensable tomar muy en serio las recomendaciones de las autoridades competentes, sean federales, estatales o municipales. Informarse correctamente de estas Secretaría de Gestión Integral de Riesgos. Aquí vamos a poner la lista para que la vean. Es importante que se informen de manera correcta. No difunda rumores, porque por ahí andan los influencers, ¿no? Que va a tocar tierra. No les hagan caso a esas personas que lucran con el miedo de manera irresponsable. Infórmese a través del Servicio Meteorológico Nacional, de la Comisión Nacional del Agua o de los medios de comunicación serios. Y esté muy pendiente de la trayectoria y del desarrollo. Es importante. Estamos en temporada de lluvias, pero ahora sí que con todo esto del cambio climático, el calentamiento global, el calentamiento del agua de mar, está, bueno, el Pacífico mexicano está bastante activo. Y aquí en RTG le vamos a informar con mucha responsabilidad todo lo que está pasando sobre esto que es ahora el ciclón tropical Trudy. Vamos a hacer una breve pausa, regresamos.
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1: Bueno, ya estamos de vuelta. Muchas gracias por continuar con nosotros. Y bueno, vamos con más información para usted. Vecinos de Rinconada protestan con bloqueo para que Capama repare el cárcamo de bombeo. Vamos con la nota.
0: Habitantes del fraccionamiento Rinconada del Mar bloquearon 2 horas el Bulevar de las Naciones a la altura de Protur para exigir a la Comisión de Agua Potable y Alcantarillado de Acapulco la reparación de un cárcamo de bombeo averiado desde el huracán John, y eso favorece a que las inundaciones se vuelvan más severas en las lluvias.
20: Cuando se va la luz, toda la colonia se inunda. Capama da problemas nada más porque dice que van a traer las cosas y no nos cumplen.
21: ¿Eso es después por las lluvias? Por las lluvias fue la afectación.
20: Viene un huracán y no sabemos cómo nos va a ir. Sí, y nos están teniendo con puros problemas y no nos cumplen nada.
21: ¿Cuánta gente es afectada, jefa?
20: Somos 2.000 casas, alrededor más de 2.000 casas.
0: El bloqueo ocasionó disgusto entre los automovilistas, pues por más de 2 horas estuvieron varados en esa vía. Tras el bloqueo, arribó el director de Capam, Antonio Lorenzo Rojas, y el subsecretario de Asuntos Políticos, Ramón Montiel, quienes atendieron la protesta y buscaron soluciones al respecto. RTG Noticias, Mar Horacio Ramos.
1: Fíjense nada más, desde el huracán John, no les han hecho caso. Pues vamos con... Piden buzos y pescadores de Acapulco ayuda oficial, pues debido a que con todo esto de los ciclones tropicales, pues no les ha permitido salir a pescar, a salir a alta mar. Vamos con la siguiente información al respecto.
22: Debido al mal tiempo como mar de fondo, lluvias y huracanes, buzos y pescadores independientes de Acapulco no han podido trabajar. Están pasando una situación complicada, por ello, solicitan el apoyo gubernamental. Óscar Fausto Samayoa Dorantes, presidente de la Federación de Comité de Buzos y Pescadores Independientes del Estado de Guerrero, dijo que son más de 500 los agremiados a esta organización los que se ven afectados.
23: Primeramente, en la pesca, nosotros no hemos podido salir a trabajar. Tenemos más de, desde que nos anunciaron que venía el huracán Polo, tenemos más de una semana que no hemos podido ir a trabajar. Y tocante a los buzos, no hemos podido entrar al mar por el mal tiempo, está alta la marea. Económicamente nosotros nos afecta.
22: Los ahorros que tenían ya se han terminado y están pasando una situación difícil, por ello hacen un llamado a los tres órdenes de gobierno para que puedan apoyarlos.
23: Se nos hace falta, pues son unas despensas considerables, porque la verdad ya tenemos varios días y seguimos y el puerto cerrado. Todas las embarcaciones, si se ya se dieron cuenta, ahí en Manzanillo, te las tenemos afuera, todas las embarcaciones, no hay fuente de trabajo.
22: Les ha informado Hugo Sandoval Alcaraz para RTG Noticias.
1: Oigan, pues, el tema de la basura, para los que están acostumbrados a tirarla, los cochinos, ¿no? Ojalá que ya los multen. Bueno, el volumen de basura recolectada en playas rebasaron las 200 toneladas. Híjole, pues, ojalá que ahora que llueva, pues no vuelva a pasar lo mismo, porque luego nos quejamos, porque somos muy exigentes.

0: Oh, que las rejillas que se taparon, pues sí, por la gente cochina, por la gente que tira la basura en la noche, la tira al arroyo, a la barranca, al punto negro. Pero, ¿cómo? O sea, ¿por qué se taparon las coladeras? Pues por la gente cochina. Vamos con la nota.
1: Más de 220 toneladas de basura se han recolectado de manera acumulada en playas de Acapulco desde el jueves pasado a la fecha, a consecuencia del arrastre de las partes altas por las fuertes lluvias.
2: Pero bueno, ya llevamos una gran cantidad recolectada de basura, te comento también, yo creo que vamos a cerrar como en 220 toneladas en total. Es un acumulado de todo lo que fue arrojando. Esto es lo que venimos recolectando desde el pasado jueves, viernes, sábado, domingo, lunes, martes y hoy miércoles. Inclusive el día de hoy todavía nos encontramos con pues grandes cantidades ahí en en Playa Larga, que es la playa donde estamos atendiendo, Playa Honda también. Pero ya prácticamente estamos con un porcentaje mínimo.
1: Alfredo Lacunza de la Cruz, director de la promotora y administradora de playas, lamentó esta situación que afecta al puerto. Por ello, exhortó a la población a tomar conciencia y evitar arrojar basura en las calles, cauces de ríos o arroyos, así como barrancas.
2: Pero esto es la forma inconsciente de la gente de tirar y arrojar la basura a los canales fluviales, a las calles, a las banquetas. Y ahí está, ese es el reflejo de lo que estamos padeciendo. Y hacemos el exhorto a la gente que, por favor, entienda de que estamos haciéndole un daño terrible al medio ambiente, terrible al puerto de Acapulco, terrible a las playas.
1: Con imágenes de Jairo Méndez para RTG Noticias, informó Valeria Juárez.
0: En la avenida Cuauhtémoc, cerca de la calle El Tigre, en Acapulco, dos coladeras, vean nada más, se encuentran sin tapadera, lo que pone en peligro a los automovilistas, claro, pues sobre todo en la noche, eso es un riesgo. A pesar de que ya colocaron conos, pues para evitar accidentes, los vehículos pues a veces pasan muy cerca o a alta velocidad y se causa el accidente, ¿no? En una de las coladeras se colocaron costales con tierra y cinta a modo de acordonamiento, pero una de las bolsas ya fue derribada por los mismos autos y la arena quedó regada, lo cual se empeora el tema. Ahí hay que extremar precauciones al momento de manejar esto a la altura de la calle El Tigre. Ahí nomás esa coladera sin tapa, ¿no? Ciudadanos hacen el llamado a las autoridades del municipio, pues es que yo no entiendo, si no hay una autoridad, alguien del ayuntamiento que no viva por esa zona, por el amor de Dios, pues si Acapulco no es la Ciudad de México, pero bueno, avísenle pues que ahí está la coladera destapada. Chao, bueno, ¿qué le vamos a hacer? Vamos a la pausa, volvemos.

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4: Son las 8:33.

0: Bueno, estamos de vuelta. Vamos ahora a enlazarnos vía telefónica con Alfredo Lacunza de la Cruz, quien es el titular de Promotora de Playas. Entiendo que han tenido mucho trabajo en estos días de ciclones tropicales, sobre todo después del paso de Simón. ¿Cómo está? Un gusto saludarle. Buenas noches.
1: ¿Qué tal, Manuel? Pues nada, aquí saludándote como siempre con el gusto de poder contigo, de estar contigo en tu auditorio. Y bueno, pues ya Trudy ya está presente, ya están las lluvias en este momento aquí sintiéndose en Acapulco después del boletín, Manuel, de que informara nuestra gobernadora, la maestra Belén Salgado Pineda y Protección Civil, pues ya se siente la lluvia, ya se está pues en varios puntos del puerto de Acapulco.
0: Platíqueme cómo, pues entiendo que hemos tenido una pues ciclones, ¿no? A lo largo de esta temporada, pero Simón creo que fue quien nos dejó al descubierto muchas toneladas de basura en las playas, ¿no?
1: Sí, fíjate que tuvimos la temporada de tormentas y huracanes a partir del 15 de mayo, recordarán, y varias lluvias esporádicas, pero bueno, octubre se ha, lo que fue septiembre y octubre con el tema de Polo, después Rachel, que todavía siguen pegándole allá a la Unión Americana y parte de la frontera de México, y pues Simón, que fue la semana pasada que realmente tuvo muchísima agua, que no, también nos dio una muestra de las carencias que tenemos, la cultura de la limpieza, desafortunadamente, Manuel, los caudales de los ríos que desembocan, de los arroyos que desembocan, perdón, fluviales a la bahía, como el Camarón, Aguas Blancas, Farallón, inclusive Plaza Quebec, en la parte de ahí, pues bueno, nos pusieron a prueba 240 toneladas hasta el momento, Manuel, de todo lo que llevamos recolectado por esta lluvia de Simón.
0: Oiga, y cuando vemos estas imágenes, estas grandes cantidades de basura, vaya, dice que todo el trabajo que se hace pues todos los días para que las playas luzcan bonitas y de repente vemos botes de plástico, botellas, bueno, ahí estamos viendo hasta muebles de baño rotos, en fin, vaya, ¿qué impresión le da todo eso, ¿no? De que usted y toda su gente que trabajan para retirar todo eso, es un trabajo pues titánico, por así decirlo.
1: Sí, Manuel, fíjate que nos decepciona mucho, nos entristece, porque el trabajo que empeña mujeres y hombres de la dependencia y muchos ciudadanos que son ciudadanos de bien, pues se ve echado a perder por tanta basura que desecha muchísima gente. Como tú ves en las imágenes, en seres domésticos, llantas, partes mecánicas, todo lo que desembocan ahí en la parte de los canales fluviales, y eso, cada PET, cada plástico, cada envoltura, cada llanta tiene un propietario, tiene un nombre, tiene una persona que la tiró desafortunadamente ahí, y esa es la consecuencia de un compromiso de personas que le hacen daño a Acapulco, Manuel. Hoy por hoy, más de 240 toneladas, y todavía lo que estamos sacando del espejo de agua, pues nos da una forma de pensar de en dónde estamos, qué estamos haciendo para poder revertir todo eso, Manuel. Y la verdad sí nos entristece, porque el trabajo que hacemos todos los días se ve manchado en un par de horas por personas tan injustas que tiran la basura en la calle.
0: Sí, por supuesto, tan irresponsables, porque finalmente estamos hablando de botellas de plástico, independientemente de la madera, rocas que viene a parar al mar, estamos hablando de botellas de plástico, muebles, como decíamos, botes, tambos, de todo tipo, bueno, hasta una tapadera de refrigerador ahí, que qué tiene que ver, porque la gente lo que hace es agarrar de basurero los arroyos y los cauces de los ríos. ¿Cómo se están preparando para ahora que está en puerta el ciclón tropical Trudy? ¿Cómo se están preparando ustedes?
1: Fíjate, Manuel, que estamos todavía, hoy le metimos a marchas forzadas para revertir, a quitar prácticamente una gran cantidad ya. Llevamos 3 días ahí en Playa Larga, que es la playa que se hizo viral con tanta basura. Todavía tenemos mucha basura que está flotando en esa zona. Yo espero que mañana podamos meternos a darle más para poder ya quitar todo esto y pues simplemente hacerle frente a Trudy, que ya está presente. Se pronostica que toda la noche de hoy, a partir de la medianoche, tengamos lluvias que van de menor a mayor intensidad, la madrugada, y pues mañana quién sabe cómo amanezcamos en el día, pues esperemos nosotros seguir dando todo para poder retirar toda la mayor cantidad de basura después de Simón. Yo espero también, Manuel, espero que, aunque tengamos lluvias fuertes, que toda la basura que bajó con Simón, pues ya sea en su totalidad. Espero que la gente no haya aprovechado estos días para seguir tirando basura, porque eso sería, realmente sería un crimen contra el puerto de Acapulco y contra pues este hermoso destino que tanto nos ha dado, y que la gente siga atentando en contra de la misma naturaleza, ¿no?
0: No nos queda más que hacer el exhorto y pues que la instancia correspondiente también haga lo suyo, ¿no? En este caso estamos hablando de que se implementen pues las multas para gente que tire la basura en los arroyos, en los ríos, en las barrancas, ¿no?
1: El sentido común, Manuel, debería de ser que la gente por responsabilidad no lo hiciera.
0: Pues sí.
1: La verdad es que no es necesario estarlos multando o sancionando para que hagan un derecho de simplemente una cosa lógica, el no tirar la basura. Entonces yo espero que haya algún tipo de forma de poder hacer en estas reuniones de vecinales, los maestros en las escuelas, los mismos vecinos, la gente, decirle a las personas que... Y la verdad es que si te das cuenta hay muchos talleres mecánicos que están por ahí que yo creo que también deberían de atenderlos en esa parte, pero bueno, nosotros le apostamos a que haya alguna política pública para poder ya revertir el tema de la basura, que es una problemática que ya nos puso, pues obviamente se destapó algo que realmente estaba ahí presente, ¿no?
0: Bueno, pues vamos a estar muy pendiente a resguardarse, a pues mantener las medidas de seguridad. Le agradezco la información y estamos en contacto. Ojalá que todo pase sin mayor problema.
1: Sí, Manuel, yo creo que rápidamente pedirle, así como tú me lo mencionas, que la gente esté atenta ahorita con esta lluvia, que no se expongan, que estén atentos a los boletines oficiales, no hagan caso a páginas amarillistas, y simplemente a resguardarse, a alejarse de los canales fluviales, de los cauces, de los arroyos, no arriesgarse si no tienen que salir, y estar atentos a la información que va subiendo el gobierno del estado.
0: Así es, pues muchísimas gracias y estamos en contacto. Gracias.
1: Buenas noches, Manuel.
0: Buenas noches. Vamos con esta nota de restauranteros de pie de la cuesta, que ellos también ya se preparan pues ante la inminente llegada de la tormenta tropical Trudy, que por cierto ya comenzó a llover en algunas partes de Acapulco, ¿eh? Hay que extremar precauciones.
2: Restauranteros de pie de la cuesta se preparan ante la alerta por la tormenta tropical Trudy. Aunque el oleaje no es alto como sucede con el fenómeno mar de fondo, los prestadores de servicios de playa están pendientes de los avisos que emiten las Secretarías de Protección Civil del Estado y Municipio.
3: Y pues ya sabemos, ¿no?, que tenemos que recoger todo y pues tener ya nuestro plan seguro para lo que se venga. Pero pues ahorita, como ha estado tan triste este mes, pues estamos esperando hasta que termine el día para ya recoger, pues, porque tenemos todavía la esperanza de que algo llegue. Recoger mobiliario para que, pues, que ahorita el mar está un poquito tranquilo, pues, pero no está de más ya tener resguardadas las cosas por cualquier contingencia.
2: En la franja de playa, los prestadores de servicios han colocado la bandera roja en señal de alerta y debido a que el puerto ha sido cerrado a las embarcaciones. Sin embargo, la presidenta de Restauranteros de Playa Pie de la Cuesta, Nelly Mejía Cienfuegos, lamentó que los fenómenos hidrometeorológicos afecten los fines de semana, lo que genera pérdidas económicas en ese sector.
3: Sí, fíjate que estas alarmas ya tiene 3 fines de semana, que por lo regular caen en fines de semana, que pues los turistas ven tantas noticias, tantas alertas, que desisten de venir aunque ya tengan sus reservas, y pues lo que hacen es cancelarnos o mover fechas para otros días, porque pues aunque uno les muestra, les mandamos en vivos de cómo está aquí, pues siempre las malas noticias o las notas falsas, alarmantes, les llegan, y quiera así o no, pues tienen temor de salir, ¿no?
2: Con imágenes de Edwin Zárate, informó Teresa Lubiano de Labra, RTG Noticias.
0: Difícil también para ellos, ¿no?, que tienen que vivir de, pues, del turismo, y ahorita está bastante complicado. Hay que tomar precauciones. Me reportan que en Ometepec no llueve, está tranquilo. También en la zona de San Marcos, hacia esa zona, está haciendo un poquito de viento, no nada extraordinario, pero no llueve. Aquí en Acapulco ya lo que es zona Diamante, Las Brisas, parte del fraccionamiento Las Playas, ya comienza a llover. Ya de hecho ya para quienes vivimos aquí en el anfiteatro, cuando ya vemos que se empiezan a borrar los cerros de lluvia, pues es que ya nos tenemos que preparar. Así que si usted va a salir en el puerto Acapulco, tiene pensado salir, extreme precauciones porque aquí ya va a empezar a llover o ya está lloviendo en algunas zonas. En lo que es el Costa Grande, no, está tranquilo. En lo que es la zona norte, está tranquilo también. Y bueno, estos son los reportes que tenemos hasta este momento. Vamos a hacer una breve pausa. Regresamos.

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2: Son las 8:47.

0: Marta, gracias por acompañarnos. Insisto en que hay que extremar precauciones. Hay que extremar precauciones a nuestros amigos aquí en Acapulco. Está lloviendo ya, sobre todo en gran parte de la ciudad y el puerto. Hay que extremar precauciones. Si va a salir, maneje con precaución. Si no tiene nada que hacer en casita, mejor quédense en casita, no salga a la calle. No trate de cruzar ríos, arroyos, crecidas de agua. Esto a veces nos pasa mucho, de que cuando ya empieza a llover nos queremos salir y llegar a la casa. Si tiene, mejor que esperar, hágalo, ¿no? Mejor hay que esperar, manténganse en casita y sobre todo bien informados a través también de las fuentes oficiales que ya aquí ya se las mostramos. Se las voy a repetir: Comisión Nacional del Agua, Servicio Meteorológico Nacional, el Facebook de la gobernadora Evelyn Salgado Pineda, la página de la Secretaría de Gestión Integral de Riesgos y Protección Civil del Estado y las páginas de Protección Civil de los municipios donde usted viva. Todas esas también dan información veraz. No reinician clases en secundarias técnicas, esto en Taxco. Vamos a la región norte.
1: Al menos las dos secundarias técnicas que hay en la ciudad de Taxco se encuentran sin clases por la toma y suspensión laboral que tienen los maestros del Sindicato Nacional de Trabajadores de la Educación en Guerrero. La secundaria técnica Tlachco, ubicada en el Mirador, en la parte alta de la ciudad de Taxco, se encuentra cerrada y con una lona que da a conocer la problemática de los docentes con la Secretaría de Educación Guerrero. Hay candado y no hay personal laborando dentro de las instalaciones educativas por la demanda que tienen de mejores condiciones laborales y salariales para la planta docente de la escuela. Mientras que en la de Arroyo se localiza la segunda secundaria técnica República de Argentina, la cual también se encuentra sin servicio educativo. La reja principal tiene candado y con algunos anuncios de otros temas, sin embargo no hay enlonados del movimiento, solo la ausencia de maestros y alumnos en esta secundaria. Los salones de clases están cerrados y no hay personal laborando. RTG Noticias, Raimundo Ruiz.
0: Y bueno, con el tema del seguro social, también los trabajadores y trabajadoras realizaron bloqueos y plantones. También en la región norte, Raimundo Ruiz nos informa.
1: Ante las movilizaciones que se hicieron en todo el país, en Taxco varios trabajadores basificados del hospital del Instituto Mexicano del Seguro Social realizaron bloqueos intermitentes sobre el tramo de la carretera federal México-Acapulco en la avenida de los Plateros exigiendo mejores condiciones laborales. Los manifestantes de manera intermitente realizaron los bloqueos y luego comenzaron con su plantón en una de las principales entradas al hospital del Instituto Mexicano del Seguro Social en Taxco. Cerraron la vía de comunicación y luego la dejaron libre de tránsito como parte de sus acciones. Durante varias horas permanecieron en el plantón lanzando consignas en demanda de una respuesta a las exigencias que han venido haciendo hacia el gobierno federal. RTG Noticias, Raimundo Ruiz.
0: Bueno, vamos ahora con Manuel Nava y la sección Cuestión de Peso. Adelante, Manuel.
2: ¿Cómo les va? ¿Cómo están ustedes? No es lo mismo financiar que transferir. Eso es una cuestión de peso. Comprar o financiar el supermercado de la semana, los boletos de avión de las siguientes vacaciones, el próximo auto o quizá la casa nueva de la familia no es lo mismo, pero ambos esquemas de pago son viables cuando se usan de manera correcta. Cuando se compra, se paga por lo general en efectivo, con la tarjeta de débito o se hace una transferencia bancaria y el producto es nuestro al momento, sin incurrir en deuda. En cambio, financiar implica usar el crédito para pagar en uno o más meses, con o sin intereses. En este caso, el artículo llevado a casa se tiene, pero aún se debe. Ambas formas de pago son válidas y necesarias. El problema es cuando no se realiza de forma correcta y termina por afectar al bolsillo. Lo ideal sería pagar en todo momento, en una sola exhibición, pero no siempre es posible. Por ello, se debe tener claro que sí se compra y que sí se puede financiar. Comprar o financiar es una cuestión de peso. Por el favor de su atención, muchas gracias.
0: Gracias, Manuel. Bueno, las recomendaciones para todo nuestro público es extremar precauciones, estar muy bien informados sobre el desarrollo y la trayectoria de este ciclón tropical Trudy. Ahorita es una tormenta, pero en las próximas horas se va a convertir en un huracán categoría 1. Y ahorita en lo que es el puerto Acapulco ya comienza a haber lluvias

0: queremos poner en riesgo algo, hay que quitarlo. Y por supuesto, estar muy bien informado. Aquí nosotros en RTG vamos a estar informando no solamente a través de los noticiarios, sino también a través de las redes sociales. Recordando nada más algo, que todo depende también de las condiciones climatológicas, ¿no? Porque a veces también tenemos situaciones externas que no nos permiten a veces transmitir. Bueno, nos vamos porque ya está acá el aguacero por esta zona del canal acá de RTG. Agradecemos su amable atención y mañana tendremos más información para usted. Gracias, que descansen y cuídense mucho.
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4: Son las 9 en punto.
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1: Son las 6:33.

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1: Son las 6:47.

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1: Son las 6 con 58 minutos.
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4: De febrero de 2010. Comunidades entre Hidalgo y Puebla. La gente escucha una explosión. Algunos ven una bola de luz cayendo del cielo. Llega Protección Civil. Llegan investigadores. Buscan durante días. No encuentran nada. Nadie pudo explicar qué había pasado, porque México no tenía forma de rastrear lo que cae del espacio. Eso cambió. Cada año entran a nuestro planeta más de 40.000 toneladas de material que lleva miles de millones de años viajando por el espacio. Son pedazos de asteroides y de núcleos de cometas. Entran a la atmósfera a velocidades de entre 11 y 70 kilómetros por segundo. A esa velocidad, el aire los calienta hasta que se funden y emiten luz. Esa luz es lo que llamamos estrella fugaz. Su nombre científico, meteoro. Aquel evento sin explicación en Hidalgo motivó a científicos a crear la Red Mexicana de Meteoros. Su nombre en náhuatl es Citlalín Tlamina. Citlalín Tlamina. Estrella que hace saeta. La idea nació en 2012. La construcción empezó con un modelo de madera hasta llegar a la estación actual, hecha en acero con 4 cámaras sensibles al infrarrojo que filman la bóveda celeste las 24 horas del día. Ese detalle importa. La mayoría de las redes de meteoros en el mundo observan solo de noche. La de México también vigila de día, gracias a un dispositivo que llaman coronógrafo, aunque el nombre no es del todo exacto. Lo que hace es taparle el sol a las cámaras. Un motor mueve una varilla que sigue la trayectoria solar y va generando un eclipse artificial en cada lente, protegiéndola sin bloquear el resto del cielo. El equipo también desarrolló una red neuronal con inteligencia artificial que distingue automáticamente si lo que grabó la cámara es un meteoro o un avión. Si un objeto no se deshace por completo al cruzar la atmósfera y un trozo llega al suelo, eso ya es un meteorito. La red también busca localizarlos y recuperarlos. Los meteoritos son cápsulas de tiempo del sistema solar. Nos dicen de qué materiales se formaron los planetas. Incluso traen materia orgánica que pudo haber contribuido a la aparición de la vida en la Tierra. La primera estación se encuentra en el techo del Instituto de Geofísica de la UNAM. La segunda, en la cima del volcán Sierra Negra en Puebla. Para que funcionen como red, deben estar separadas entre 70 y 150 kilómetros. Así pueden cruzar datos y calcular con precisión la trayectoria real del objeto. Redes parecidas operan en España, Brasil, Chile y Estados Unidos. La mexicana tiene algo que las otras no. Estudiantes de la UNAM y del Politécnico construyeron buena parte del hardware y escribieron todo el software que es de código abierto. Ahora, la próxima vez que veas una estrella fugaz sobre México, puede que Citlalín Tlamina la esté grabando y sepa exactamente de dónde vino. Con información de la doctora Guadalupe Cordero III del Instituto de Geofísica de la UNAM. Un guión de Leonardo Santiago con información del portal Ciencia UNAM. Les saluda Mónica Genis.
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5: Son las 7:31.

0: pueda presentar los buenos datos del incremento del turismo, los visitantes en México. Está Noemí aquí con nosotros para el cierre de la conferencia de Mujeres en la Historia. Adelante.
1: Atrás. Y aquí enfrente, por ahí.
0: Márquale. José.
1: José. Márcale a José David que le marque a Goyo, de volada. Pero vete para allá porque se escucha.
0: José, ya estás al aire. Para que vean que sí es en vivo.
1: Israel, ya déjala ahí.
0: Bueno, en lo que está José, ¿por qué no me ponen los indicadores económicos? Dos indicadores económicos buenos en lo que José se, en lo que hablan con ella. El anterior, el de crecimiento de la OCDE y luego este. Bien, dos datos muy buenos los presenté en la reunión del Consejo Coordinador Empresarial antes de ayer. Este es una publicación de la Organización para la Cooperación y el Desarrollo Económico. Es el crecimiento económico de los países de la Organización para la Cooperación y el Desarrollo Económico del segundo trimestre de 2026. ¿Qué muestra esta gráfica? El país con mayor crecimiento económico en este momento es Irlanda, después Israel, Eslovenia, Suiza, Lituania, Suecia y después viene México con un crecimiento del 1.4%. Y después vienen los diversos países, Colombia, Turquía, Polonia, Letonia, Dinamarca. El promedio de la Organización para la Cooperación y el Desarrollo Económico de todos estos países es del 0.7%. ¿Qué está impactando de manera importante al crecimiento económico de todos los países? Principalmente el precio de los combustibles y el acceso a los combustibles, además pues de una situación internacional vinculada con la nueva situación económica propuesta por el presidente Trump desde que llegó, de los aranceles, las tarifas, como dicen en Estados Unidos, los aranceles a nivel mundial. Esto junto con el acceso o la disminución del acceso a los combustibles y el incremento de los precios, pues ha generado una baja del crecimiento económico en muchos países. Incluso China, que crecía al 6, 7, 8 y está creciendo al 4%. Como recientemente se ha dicho que México no crece, que estamos muy mal, que es importante mostrar esta gráfica. Dije yo que a partir además del segundo semestre se iba a notar todavía un incremento mayor. Entonces, este dato es muy bueno. ¿Y por qué está creciendo México? Hay dos elementos muy importantes. Uno, la construcción. Decidimos hacer un programa muy ambicioso de infraestructura y eso nos está ayudando al crecimiento económico. Construcción, primero en vivienda, muy importante. Vivienda pública, todo el programa de vivienda para el bienestar, que además ha ayudado a la vivienda privada, a la construcción de vivienda. Y el segundo es construcción en general, carreteras, puertos, algo de aeropuertos, ferrocarriles, todo el programa de infraestructura que hemos presentado aquí. Entonces, la construcción ha impulsado de manera muy importante. La otra es el crecimiento de un sector que es electrónicos. Dado el crecimiento de Estados Unidos de la inteligencia artificial, hay muchas plantas en México que están creciendo para la producción de diversos elementos electrónicos. Y otros sectores, incluso la automotriz, que tuvieron un, en algunos casos, estancamiento de algunas empresas, otras disminución por los aranceles de Estados Unidos y que hoy se están recuperando. Entonces, Esto vinculado con el crecimiento de los proyectos de energía nos está ayudando y va a seguir ayudando hacia adelante. Ahora, el crecimiento económico per se pues no es un indicador que nos muestre cómo está la población. En México hay un modelo que se llama el humanismo mexicano, que ha dado muchos resultados. Y recientemente salió una publicación de CEPAL, que es la Comisión Económica para América Latina y el Caribe, de Naciones Unidas. Fíjense, entre 2014 y 2024, México contribuyó con el 60% de la reducción de la población en situación de pobreza en toda la región. Es decir, hay crecimiento, pero muy importante hay distribución de la riqueza. El crecimiento sin distribución de la riqueza, pues no necesariamente beneficia a la población. Aumento salarial, programas de bienestar permiten que haya una mayor distribución, reducción de la pobreza. Y un momento de México en donde estamos, pues incluso en mucho mejores condiciones que muchos países de esta organización a la que pertenece México desde los 90, donde están prácticamente todos los países desarrollados. Salió del INEGI una de manufactura, no sé si me la pones. Esa. En agosto la actividad industrial aumentó 0.6% mensual, es decir, de julio a agosto aumentó 0.6. Pero si consideramos agosto del 2025 a agosto del 2026, creció 3.6% la actividad industrial. Por eso mi optimismo de que vamos bien. Y lo que estamos haciendo, el Plan México, el impulso a la infraestructura, pues nos está ayudando de manera importante continuar con el aumento salarial y los programas de bienestar. Bueno, esta es una verdad, sí, Josefina, ya se pudieron comunicar con ella. Y el otro tema importante es el turismo, los servicios. Adelante, José, ahora sí.
2: Muy buenos días, presidenta, para usted y para todos. Con su permiso, estamos aquí desde Saltillo, Coahuila, en la Expo Coahuila. Es una experiencia turística muy importante. Llegan más de 200,000 personas en el rodeo, en la feria gastronómica. Hay artesanos, pero sobre todo también muchas convenciones. Más del 50% son internacionales y la ocupación hotelera en estos días suma el 95%. Es una gran experiencia, desde aquí la saludo. Y ahora voy a comenzar con los indicadores. Hay muy buenas noticias. Decirles que México sigue cumpliendo récord históricos. E iniciamos con la presentación, por favor. De enero a agosto llegaron 67.7 millones de viajeros internacionales, un récord de más de hace 20 años que no se veía. Eso es una suma del 6.3% más versus enero-agosto del 2025. En turistas, que son los que pernoctan, alcanzamos 32.7 millones de turistas, 3.9% más que el mismo periodo que el año anterior. También es un récord histórico. El tercer récord histórico es la derrama económica. Como bien usted lo decía, sigue aumentando a pesar de todos los temas macroeconómicos en el mundo, sobre todo en el tema turístico. Llegamos a más de 24.152 millones de dólares, que significa 1.9% más que el mismo periodo que el año anterior. En la gráfica podemos observar cómo la llegada de turistas y de viajeros sigue aumentando. No solo nos recuperamos de pandemia, sino somos uno de los países que crece de manera constante por arriba de la media. Siguiente, por favor. Cruceristas. Este segmento, presidenta, sigue aumentando, un récord histórico. 8.2 millones de cruceristas en nuestros puertos, lo que significa un 13.5% más que enero-agosto del 2025. Pero sobre todo siguiendo sus instrucciones, ¿cómo hacer que lleguen más cruceristas, pero que bajen a nuestros puertos mexicanos y que gasten en los diferentes recorridos de turismo comunitario, en la compra de artesanía. Y se ha logrado un incremento en la derrama económica por cruceristas de 17.3% más que enero-agosto del 2025. Más de 716 millones de dólares han dejado el sector. También, como siempre lo comento, es muy importante el turismo internacional, por supuesto, pero sobre todo quien llena nuestros destinos y estas experiencias como la que me encuentro el día de hoy, somos las mexicanas y los mexicanos que turisteamos. Por lo tanto, también más de 75 millones de mexicanas y mexicanos hemos turisteado de enero a agosto, lo que también significa más de 652 mil personas más que hemos recorrido nuestro país. Siguiente, por favor, nuestro Tren Maya. Nuestro Tren Maya sigue transportando más pasajeros extranjeros, que es lo más importante. De enero a agosto, más de 65 mil personas extranjeras subieron a este tren, en donde pudieron conocer las bellezas y el patrimonio biocultural, lo que significa un 1.6% más que el año anterior. Y también nuestros museos y nuestras zonas arqueológicas, que es el activo más importante que México tiene como imperdible, en donde por eso somos potencia turística, más de 7 millones de personas visitaron nuestros diferentes museos, así como más de 6 millones de personas también nuestras zonas arqueológicas. Siguiente, por favor. Sin duda alguna, también en agosto se cumplieron 4 récords históricos, es importante decirlo. El primero en viajeros o lo que llamamos visitantes internacionales, solamente en el mes de agosto llegaron 8 millones de viajeros internacionales, lo que significa un 1.3% más. Este en un contexto donde agosto fue un mes muy complicado en el tema de turismo aéreo en el mundo. Tan solo México tuvo una reducción del 4%, un Estados Unidos un 6%, un Turquía un 4%. Y a pesar de eso, tenemos un récord histórico en los visitantes internacionales. En los turistas llegaron 3.8%, 15 mil turistas solamente menos que el 2025, pero lo más importante viene aquí, que es la derrama y el gasto que hicieron. Es histórico que incrementara en el mes de agosto el gasto por cada turista el 15%, generando más de 2.400 millones de dólares de derrama, 7% más que el agosto del año 2025. Por lo tanto, seguimos de manera ascendente. Y, presidenta, pues viene una de las temporadas más bonitas de México, donde esperamos a más de 2,5 millones de visitantes, más de uno y medio de turistas, que es el Día de Muertos. Una marca que ha sido ya de manera internacional muy reconocida y que hoy se vive de norte a sur. Se estima que la ocupación hotelera sea entre 70-80% en los destinos turísticos, pero sobre todo genera una derrama en toda la cadena productiva, desde nuestros floristas, nuestros productores, nuestros mercados artesanales, y estamos listos para vivirlo. Hoy en la cartelera Visit México te puedes encontrar un código QR donde te da 200 experiencias de norte a sur. Están los imperdibles Oaxaca, Michoacán, la Ciudad de México, Yucatán, pero cada uno de los estados tiene un motivo para turistear y esperamos una derrama que incremente más del 5% versus el mismo periodo. Yo la quiero dejar con este video.

0: México cambia de color. El cempasúchil marca los caminos. Las velas iluminan la noche y el aroma del copal se mezcla con los recuerdos. Es Día de Muertos, un momento para recordar a quienes amamos, porque en México la memoria también se celebra. Cada altar cuenta una historia, cada ofrenda guarda un recuerdo y cada comunidad tiene su propia manera de mantener vivo el vínculo con quienes ya no están. Por eso, el Día de Muertos es mucho más que una celebración. Es identidad, cultura viva y una de las formas más profundas de descubrir México. Desde las comunidades del lago de Pátzcuaro en Michoacán hasta las calles de Oaxaca. Desde los canales de Xochimilco y las tradiciones de Mixquic en la Ciudad de México hasta las celebraciones del Xantol en la Huasteca y más allá. Porque no hay una sola forma de vivir el Día de Muertos. Hay cientos. Y en cada una hay un México diferente. Viajar durante estas fechas es caminar entre flores, escuchar historias, descubrir sabores y encontrarse con las comunidades que mantienen vivas nuestras tradiciones. Es entender que detrás de cada ofrenda hay una historia. Y detrás de cada historia, un México que permanece. Porque México no solamente recuerda a sus muertos. México los recibe, los celebra, los vuelve a encontrar. Y cuando llega noviembre, también nosotros encontramos una razón para volver a nuestras tradiciones y a todo aquello que nos hace ser México. Porque en México siempre hay un motivo para volver.
1: Es su temporada vacacional más larga que tiene, son más de 3 semanas que tienen de vacaciones y han optado a México como un destino predilecto para vivir el Día de Muertos. Destinos como Michoacán, como Puebla, como la Ciudad de México, crece el turismo asiático de una manera muy importante. También decirle que hay mercados que han incrementado muchísimo. Está, por ejemplo, Colombia, Brasil, más del 23%, más de 130 millones de pasajeros en nuestros aeropuertos y el AIFA ha quedado en la categoría número 6 como dentro de nuestro top 10 de aeropuertos. Estaba en el 8 y ahora en enero o agosto, por su incremento, subió en el número 6.
2: Muchas gracias, José. Muchas felicidades.
1: Gracias a usted. Gracias. Muchas gracias.
2: Bueno, pues esta es la información. Nada más ponme la primera, que es muy buena, la verdad. 67.7 millones de viajeros internacionales. 67.7. 6.3% más. Turistas internacionales. 32.7 millones, 3.9% más y 24.152 millones de dólares de enero a agosto de derrama económica por el turismo. Récord en turismo. Bueno, ahora sí vamos a las preguntas. Sobre, a ver, alguien que... A ver la compañera.
3: Buenos días.
2: Buenos días.
3: Bueno.
4: Va el amarillo.
2: Tampoco funciona. Ahí estamos.
3: Sí, bueno, buenos días. ¿Me escuchan? Buenos días, presidenta. Adriana Santos de El Soberano. Bueno, iniciar con el tema de turismo, justamente preguntarle si la secretaria está en línea, que nos pudiera dar más detalles sobre la actualización que se aprobó para el 2027 en el derecho de no residente.
2: Sí. José, ¿sí escuchaste la pregunta? Otra vez no se escucha.
1: Mucho gusto. Sí, escucho, los escucho. ¿Me escuchan?
2: Sí, un poco más.
1: Ok. Fuerte.
2: Ahí está.
1: Muy bien. Bueno, decirles que justamente el derecho de no residente hoy es muy importante para nuestro país. Se van a fortalecer todas las entradas y salidas de nuestros visitantes. Como potencia turística tenemos que estar a la altura. Llevábamos muchos años queriendo que no solo nuestros aeropuertos y nuestros puertos tuvieran toda innovación tecnológica, así que este derecho de no residente será, la presidenta lo ha instruido, que será de 175 pesos, una reducción del 50% del proyecto inicial, y en donde será concentrado en el Instituto Nacional de Migración, que además fortalece la llegada y la salida de nuestros turistas.
2: ¿Se va a automatizar todavía más migración, la llegada principalmente en no solo aeropuertos, todas las entradas, pero particularmente en aeropuertos? Vamos a actualizar todos los equipos, que muchos de ellos pues ya son muy antiguos. ¿Eso qué va a permitir? Agilizar las entradas en los aeropuertos, que no haya colas, y al mismo tiempo pues tener mayor control de ingresos y salidas de nuestro país.
3: Gracias, presidenta. Gracias, secretaria. También preguntar, de acuerdo con estas cifras que nos presentaron en materia de turismo, con los récords que ha alcanzado México gracias a las estrategias que se están impulsando, ¿cómo se traducen estas cifras en beneficios económicos para las familias, sobre todo de lugares que son considerados puntos estratégicos para el turismo, ya sea, por ejemplo, los pueblos mágicos o incluso las playas, que es donde hay más flujo de visitantes y turistas?
2: José.
1: Con su permiso, presidenta, es muy importante mencionar que hoy hemos diversificado al turista y se traduce en una palabra que lo ha instruido la presidenta: prosperidad compartida. Hoy no solo el motivo para venir a México son las playas, sin duda son unas grandes anclas turísticas, pero hoy el tema cultural, el turismo comunitario, las experiencias que tenemos, que son únicas, han hecho que se diversifique. Hoy tenemos muy concentrado también un turismo en el centro que ha aumentado más del 30%, también en el norte, como hoy me encuentro, han destacado experiencias turísticas, y esto se traduce en artesanos, se traduce en restauranteros, en hoteleros. Recordemos que el turismo es el primer empleador de jóvenes y el segundo de mujeres. Entonces, cada vez la productividad en este sector aumenta porque generamos nuevas experiencias. En próximas fechas, Fonatur y su servidora dará a conocer la primera guía de turismo comunitario, modelo único en el mundo, donde más de 300 experiencias están listas, capacitadas, digitalizadas, para que el turista viva una nueva experiencia en nuestro país y enaltece la historia, la gastronomía y la cultura. Creo sin duda que diversificar el producto ha logrado que llegue a más manos de nuestras comunidades, a nuestras artesanas, a nuestras cocineras, a nuestros guías, y es donde reflejamos hoy el motivo que regresen millones de viajeros y el aumento de ellos.
2: Gracias, José.
3: Presidenta, también conocer, en días recientes pues hemos visto cómo ha afectado la temporada de huracanes y ciclones algunos estados de la República. En cuanto a las afectaciones que hay también en Guerrero, ¿se está realizando algún trabajo justamente de la mano del sector de turismo para tratar de mitigar todas las afectaciones que pueden dejar estos huracanes y ciclones en las costas y destinos turísticos de nuestro país?
2: Estamos trabajando con las entidades de la República, tanto de la península, particularmente Baja California, como los estados del Pacífico. Hasta ahora no se ha requerido un apoyo mayor por parte de Bienestar o del fondo que existe para atención. Se están haciendo de todas maneras las evaluaciones y en caso de requerir algún apoyo, lo estaríamos dando. Pero hasta ahora las propias entidades de la República han asumido la responsabilidad de cualquier daño que pudiera haber, y a las personas que lamentablemente fallecieron, también las entidades de la República les están dando todo el apoyo a sus familiares.
3: ¿Tienen algún estimado ya de cuáles podrían ser las afectaciones en cuanto a lo económico, por ejemplo, en sectores o en puntos turísticos?
2: No hay realmente grandes afectaciones económicas. Uno de los entidades que más, o el municipio más afectado, que no tuvo que ver directamente con el huracán Simon, fue más bien con una tormenta tropical, que es Rachel, fue Ensenada, que aquí lo mencionamos, estuvo presente, bueno, estuvo a distancia la gobernadora de Baja California dando todo el informe, y estamos apoyando en lo que se requiere. Ahí es donde mayores afectaciones hubo. y estamos trabajando con los gobernadores para ver sus necesidades.
3: Presidenta, finalmente hacerle

0: gobernador y justamente exigiendo este derecho después de que el gobernador ya dijera que pues están liberados los detenidos, pero se continúa denunciando por parte de organizaciones y ciudadanos que continúan pues los procesos judiciales en contra de la ciudadanía que solo salió a exigir pues su derecho al agua limpia.
1: Son dos temas. En el caso de abusos policiales, la Comisión Nacional de Derechos Humanos, como lo pedí ayer, ya está haciendo sus investigaciones y abriendo pues la a través de sus propios esquemas pues toda la investigación relacionada con estos casos, desde el uso del agua y los gases en la marcha hasta la detención de algunos jóvenes que fueron pues principalmente golpeados. Entonces, CNDH está haciendo ya su trabajo en Jalisco y Secretaría de Gobernación pues acompaña en lo que sea necesario en el marco de sus atribuciones. Ahora, en lo relacionado con lo técnico, ayer tuve una reunión con la Comisión Nacional del Agua. Hay dos proyectos que se están analizando y me los presentaron ayer. Todavía les pedí que pudieran hacer una revisión mayor para que una vez que tengamos claro el proyecto ya podamos hablar con el gobernador. Él me lo planteó, como les dije, en una ocasión que estuve pues de manera muy rápida en Jalisco, pero pues sí tengo que conocer técnicamente todo el planteamiento que se está haciendo, qué recursos podríamos aportar. Yo espero que esta semana ya tengamos todo el análisis y que ya podamos dar información a los habitantes de Jalisco.
0: Gracias, presidenta. Buen día.
1: Gracias. Bueno, vamos de este lado, la compañera.
2: Buenos días, Mireya Cuellar de la Jornada Baja California. Presidenta, yo tengo tres preguntas. Una, perdón por insistir en el caso de Ensenada, pero la presidenta municipal está solicitando una declaración de desastre. Entiendo que ya no existe el Fonden como tal. El 22% de la población de Ensenada está sin agua porque la planta desaladora se inundó. Hay caminos dañados, efectivamente no fue un huracán, sino una tormenta en la que pues hay ya 9 muertos y una persona más desaparecida. No sé si, ¿qué procede? ¿Habrá alguna ayuda especial para atender como una emergencia, como un municipio que entra en una situación de crisis? Porque además sabemos que Ensenada es un municipio muy endeudado y con muchos problemas económicos.
1: Está ahí el plan Marina, el plan DN3, atendiendo la emergencia. Enviamos también un equipo de la Comisión Nacional del Agua para que pueda evaluar el caso de el abasto de agua. También están por darme la información y todo el apoyo que requiera Baja California lo vamos a dar. Estamos haciendo un primer diagnóstico, un censo, incluso la gobernadora lo sabe. Para, de ser necesario, el apoyo del gobierno de México, estaremos ahí. Yo espero que hoy me puedan ya dar un informe de cómo está la situación para poder apoyar a Baja California.
2: Y, por ejemplo, Tijuana tiene, después de las lluvias, bueno, Tijuana tiene un problema de siempre que dicen es un mazapán, porque cada que llueve pues hay deslaves, y si no llueve también, es una ciudad con muchos problemas. Y ahora hay un nuevo deslave en una colonia 3 de octubre, después de la lluvia las casas se están sumiendo, que es esto que siempre pasa en Tijuana. Hace varios meses ya hay una zona muy dañada donde el transporte público ha dejado de circular. Presidenta, ¿hay alguna estrategia en el sentido de ayudar o ver qué ocurre con un problema como el de Tijuana, que tiene muchos años y que más familias? El último caso es después de esta lluvia que hubo el fin de semana, a 15 familias, que puede llegar a 40, les colocaron un pegote rojo, Protección Civil, diciéndoles que viven en un lugar que es de mucho peligro para ellos, pidiéndoles desalojar. ¿En qué área del gobierno se podría enmarcar revisar una situación como esta que le es muy común a un municipio como Tijuana?
1: Son tres áreas. Un área es Conagua, que tiene que ver con el saneamiento del río Tijuana.

0: Tijuana que en este momento se está haciendo, y al mismo tiempo dotarle de mayor capacidad de desalojo en el momento de las lluvias. Esa es una obra que ya se está haciendo. La otra tiene que ver con protección civil y la determinación de zonas de riesgo, y la otra que está trabajando desde que entramos al gobierno, Edna Vega, en un mapa de riesgos y un programa de vivienda y de regularización, en algunos casos donde se pueda, de la tierra en Tijuana, que es uno de los problemas pues más importantes. Están trabajando las tres áreas y pues voy a pedir a la Secretaría de Gobernación que esté atenta con la gobernadora pues para dar todo el apoyo que se requiere en estos momentos. De todas maneras está Marina, Defensa, ayudando en lo que requiera la gobernadora.
1: Muchas gracias. Mi segundo tema sería, ayer se publicó un decreto haciendo una reducción en la zona de protección del Golfo de California. Había un polígono muy grande que estaba reservado en el que no se podía pescar y hay una reducción en esta zona. No sé cuál sería el sentido de esta decisión de… Digo, entiendo la problemática que había ahí con los pescadores, que los prácticamente los sacaron del mar y se generó un problema económico muy fuerte para el municipio de San Felipe. Y ahora veo esta reducción del polígono donde no se puede pescar.
0: Marina Robles, junto con Rigoberto Salgado, han estado trabajando haciendo una labor comunitaria muy importante en San Felipe, particularmente Marina, que es la subsecretaria de Semarnat. Ha estado ahí presente, trabajando de manera muy importante, en consulta comunitaria, trabajando con la comunidad. Muchas veces las vedas, es decir, hay una parte de veda necesaria para la protección de la biodiversidad, pero muchas veces muchos pescadores que viven de la pesca, al tener tanto tiempo de veda, pueden tener una problemática sencillamente de bienestar. Entonces, hizo un estudio de manera muy importante de cómo se protege la biodiversidad y al mismo tiempo se permite que los pescadores puedan vivir adecuadamente. Estuvo Marina hace una semana más o menos haciendo una primera feria en el lugar después de un trabajo comunitario muy importante. Si les parece, invito a Marina Robles, que es la que ha estado encargada con CONAPESCA, con Rigoberto Salgado, para que puedan explicar particularmente este decreto y el trabajo que se ha venido haciendo con los pescadores y la comunidad en general de San Felipe.
1: Sobre todo porque es el polígono de la Vaquita Marina y sí, había ahí una presión internacional muy fuerte sobre México.
0: Trabajando con, no recuerdo cuál es la institución internacional, que también Marina lleva esta relación, informando de toda esta situación. El objetivo es proteger a la vaquita, pero que también la gente viva, de quienes han vivido ahí pues por generaciones, que no son los que han provocado el problema de la disminución de la población de la vaquita, sino más bien otras consideraciones. Entonces, el objetivo, como siempre, es que la gente viva con bienestar y se proteja la naturaleza. Y Marina pues es una doctora en ecología que conoce de estos temas, conoce la zona, ha trabajado ahí desde hace tiempo. Y ahora pues se ha ido varias veces a trabajar con los pescadores. Entonces, le invitamos a la mañanera para que pueda hablar de este tema.
1: Muchas gracias. Perdón, presidenta, mi última pregunta sería. Es un tema muy sensible. Yo veo lo que en los últimos años ha estado haciendo el gobierno federal en materia de desaparecidos, el trabajo de la secretaria de Gobernación, de su administración. Pero hay un tema que me parece también relevante. El pasado 26 de agosto, un juez le ordenó a la Secretaría de la Defensa Nacional que entregue información sobre qué pasó con Alicia de los Ríos, entre otros, una de las jóvenes desaparecidas de la Liga Comunista 23 de septiembre de los años de la Guerra Sucia. Ella desapareció en 1978. Y yo no sé si usted, como jefe supremo, comandante supremo de las Fuerzas Armadas, le pueda ordenar a la Secretaría de la Defensa Nacional que entregue la lista, presidenta, de esas personas. Algunos dicen que fueron 144, otros dicen que podrían ser 1.500, que en esos años de la Guerra Sucia Mexicana se hizo una estrategia de desaparición, estos famosos vuelos de la muerte que tuvieron que ver con tirar a líderes opositores al mar. Alicia de los Ríos tiene muchísimos años buscando a su mamá y ha llevado a todas las vertientes jurídicas, ¿no?, por saber de qué ha pasado. O sea, el hecho, estos vuelos están documentados. Hay documentos en la Secretaría de la Defensa Nacional a partir del año 2000 que se empezaron a, pues, a sacar a la luz muchos de estos archivos, ¿no? Lo que se pagó a esas tripulaciones que trabajaban de noche, incluso quienes las integraban, ¿no? Entonces, es una lucha, pues también fue de doña Rosario Ibarra de Piedra, supongo que de la familia de este muchacho que le decían Oseas, también que fue el fundador de la Liga Comunista 23 de septiembre, si el ejército les podría decir si sus familiares estuvieron entre esas personas.
0: Sí, no solamente es el juez, sino el trabajo que ha venido haciendo Secretaría de Gobernación con la Subsecretaría de Derechos Humanos y la Fiscalía General de la República. Me he reunido, yo creo que 4 veces, con Eureka, que es el colectivo de donde era parte doña Rosario. La Comisión Nacional de Derechos Humanos hizo un documento muy completo de ese periodo lamentable de la historia de México, donde se utilizaba la desaparición forzada contra personas que pensaban distinto o que incluso habían optado por la guerrilla, pero que en todo caso su tratamiento no debería de haber sido nunca la desaparición, sino si habían cometido un delito, pues proceder dentro de la ley. Entonces, se está trabajando en ello. La Secretaría de la Defensa pues tiene que responder ante esta petición del juez, y con los colectivos de desaparecidos de aquella época, particularmente Eureka, se está trabajando en 3 sentidos. El primero es el reconocimiento como tal del Estado mexicano, que no se ha reconocido, de la desaparición forzada de aquella época, provocada como un ordenada desde las más altas esferas del poder. Tiene que haber un reconocimiento, porque no ha habido ese reconocimiento como tal. Lo segundo, tiene que haber verdad y justicia. Y lo tercero es encontrar el paradero de los desaparecidos. ¿Qué ocurrió con aquellos jóvenes? Y se está trabajando en los 3 sentidos para poder generar todas las condiciones. Ernestina Godoy puso a un fiscal, a Raúl, se apellida Jiménez, no estoy segura, un nuevo fiscal en esa fiscalía, que es un hombre con mucha sensibilidad social, política, ha sido un luchador social, para poder atender esta fiscalía particular de víctimas de desaparición de la Guerra Sucia. Y Arturo Medina ha estado trabajando con ellos en las recomendaciones que hizo la Comisión Nacional de Derechos Humanos. Vamos de este lado, a ver.
2: Días, Yareta Arciniega, de Revista Fortuna. Presidenta, como usted mencionaba, la actividad industrial está hilando 5 meses de crecimiento, y recientemente analistas, exfuncionarios también como Alejandro Werner y el propio Guillermo Ortiz, en medio de pues esta narrativa crítica hacia su gobierno, han descartado un escenario de crisis económica en México. Señalando que el déficit pues puede financiarse con ahorro interno y que en efecto existe estabilidad financiera. Aunque advierten sobre el reto persistente de un supuesto bajo crecimiento en medio de grandes retos que impone la guerra arancelaria y presiones externas de inflación. Tomando en cuenta este diagnóstico técnico, presidenta, que aleja los fantasmas de pues una crisis por la deuda o el déficit, preguntarle: ¿cómo seguirá su gobierno transformando esta estabilidad financiera que hoy reconocen los mercados en un crecimiento económico sostenido a largo plazo?
0: ¿Qué dijo Guillermo Ortiz recientemente?
2: Que descartó una crisis económica en México.
0: ¿Recién?
2: Entonces, preguntarle cómo su gobierno va a tener, cómo planea transformar esta estabilidad financiera a largo plazo, especialmente con problemas estructurales como pues más políticos, problemas más políticos y externos.
0: Primero, no es muy recomendable seguir las recomendaciones de estas personas. No es recomendable seguir las recomendaciones. Pues porque ellos, imagínense, Guillermo Ortiz, que es el del FOBAPROA, ahora resulta que es el analista financiero que nos tiene que decir qué es lo que hay que hacer. Entonces, no es así como muy... Para nosotros no representan mucho sus recomendaciones. Ahora, no había escuchado esto, ¿no? Que hay reconocimiento. Vamos bien, y es un modelo distinto. Nosotros no queremos regresar al neoliberalismo. Nunca más. Nunca más. Fue un modelo muy pernicioso para México. Generó pobreza, desigualdad, apoyo exclusivamente a los de arriba, de los de más arriba, un grupo muy pequeño que crecieron sus fortunas a costa de la pobreza de millones. El neoliberalismo se acabó en México. Ya no va a regresar, porque mostró que empobrece al pueblo. ¿Ustedes creen que el pueblo de México va a optar por ese modelo de nuevo? Pues muy difícilmente. ¿Por qué? Porque hoy vive mejor. Porque nosotros sí creemos en la distribución de la riqueza. Creemos en la inversión pública, en la inversión privada, en la propiedad social también, la propiedad privada, la propiedad pública, la social, ahora la de los pueblos indígenas. Y creemos también en la inversión privada. Impulsamos. Sí, pero el Estado tiene un papel de conducción y de distribución de la riqueza, porque la concentración de la riqueza en unos cuantos no es desarrollo, no es bienestar. Y eso es lo que provocó 36 años de neoliberalismo en México. Si tomamos cada uno de los presidentes, Miguel de la Madrid, tan solo recordemos la inflación de aquellas épocas. Salinas de Gortari, venta de empresas públicas, ya habíamos llegado al primer mundo, ya todo mundo estaba en la idea de que ya el nuevo modelo económico había llevado a México a la estabilidad, al crecimiento, al desarrollo. No todo el mundo, ¿verdad? Porque habíamos algunos que no estábamos de acuerdo. Llega 94, crisis. Bueno, es la mejor demostración de que el periodo de Salinas pues no funcionó, porque llegó diciembre, devaluación del peso, crecimiento de las tasas. Se echan la culpa entre Zedillo y Salinas, pero fue producto de un modelo económico. Llega Zedillo, FOBAPROA, negociación con Estados Unidos, incluso política, se rescata a los de arriba, la deuda privada se convierte en deuda pública, se sigue privatizando. Y en 2000 llega Fox, llegó la democracia, sigue el mismo modelo económico, se acaban el petróleo porque sobreexplotan Cantarell, inyectándole nitrógeno, se producían 3.4 millones de barriles diarios, nunca nadie supo qué pasó con los excedentes petroleros, más de 100 mil millones de dólares en los dos sexenios, o a lo mejor estoy exagerando con el número, 40 mil millones de dólares de excedentes. Fueron como 100 mil ingresos, 40 mil millones de dólares de excedentes petroleros. ¿Qué grandes obras hubo en aquella época? ¿Qué fue lo que se construyó? ¿Dónde quedó la gran inversión para el desarrollo de nuestro país? Ah, no, pero para colmo, el desafuero y el fraude electoral. O sea, la democracia que llegó a proponer se tardó 4 años para acabar con su promesa. Y luego Calderón, guerra contra el narco, mismo modelo económico. Y luego Peña Nieto, 36 años, 6 sexenios. Y ahora esos son los que nos vienen a dar consejos. Claro que somos responsables en el gasto público, en la inversión pública. Tenemos que ser responsables. Creemos en la autonomía del Banco de México. El banco determina las tasas. Que por cierto, ha actuado de manera muy responsable y además, fíjense, en el 20, a ver si tienes por ahí una gráfica del peso del 18 a la fecha, a ver si hay por ahí. El Banco de México tiene gráficas de cómo se ha ido comportando el peso. No es lo mismo tener un peso, hoy está creo que en 18.50, algo así. Recuérdense que hace un año, en el 25, estaba como en 19 y pico. Ahora llegó a 17 más o menos, ahora está como en 18 y medio, tiene que ver con el incremento de la tasa en Estados Unidos. Pero la tasa de interés en México está en 6.5%. Hace 4 o 5 años estaba en 11%. Entonces el banco ha actuado bien, responsablemente. Tasas más bajas pues ayudan a la inversión. Y creemos además en la distribución de la riqueza a través del salario y de los programas de bienestar y de que se paguen los impuestos que se tienen que pagar, que no haya evasión, que no haya corrupción. Si continuamos con ese modelo, bueno, ya se demuestra que el 25 se creció poco, primero porque era pues el primer año donde iniciaban los proyectos de infraestructura, que pasa a veces así en el primer año de un sexenio, pero además pues nos cayeron los aranceles y particularmente la industria automotriz, que era la que había venido empujando de una manera muy importante la inversión privada, sobre todo la inversión extranjera, pues se detuvo por los aranceles, que por cierto no totalmente, porque hay varias empresas que están invirtiendo. Dijeron que había sido la elección al Poder Judicial, no, es un tema internacional y ahí se ve, otra vez pone el de la OCDE, es un, si no, pues México estaría hasta abajo, ¿no? Y no, hay un tema internacional derivado pues de la nueva situación geopolítica que hay en el mundo.
2: Muchas gracias, presidenta. En otro tema, el martes, tras el anuncio de la compra de AT&T México por parte de un consorcio integrado por Grupo Televisa y Fintech Holdings, en Revista Fortuna destacamos que se trata de una operación con capital completamente mexicano. Hemos visto esta tendencia en sectores estratégicos como el eléctrico y el bancario, mientras que en Estados Unidos también se impulsa el fortalecimiento pues de empresas y mercados nacionales. Con esto, presidenta, observamos que no solo en el gobierno funciona apostar por nuestro país, sino también en los negocios. ¿Cómo ve su gobierno esta compra?
0: Bien. ¿Quién regula estas compras? Que estén dentro de la ley y que se garantice la competencia, en el caso de telecomunicaciones, es la nueva Comisión de Telecomunicaciones, que tiene que garantizar en efecto la competencia. Entonces, AT&T desde hace tiempo quería vender y entre otras cosas se están concentrando en Estados Unidos, lo recibimos aquí. Tienen varios temas relacionados con el mercado mexicano, pero su decisión principal tiene que ver pues con mucha competencia que hay hoy en Estados Unidos relacionada con la telefonía, la inteligencia artificial, todo eso, y ellos tomaron la decisión de invertir en Estados Unidos. Y aquí pues se abrió a la venta y decidió comprarlo este grupo. Y pues, ¿qué queremos nosotros? Pues que haya competencia y que se invierta, que haya más acceso, que el internet sea mejor en nuestro país. Hubo una ley que planteamos cuando entramos relacionada con la nueva comisión, porque desapareció IFETEL como tal, para que se pueda descontar, eso se hizo en Brasil, se pueda descontar una parte de lo que pagan por el espectro si garantizan mayor cobertura en las zonas que hoy no tienen cobertura. Eso pues obviamente se tiene que evaluar. Hasta ahora no se ha presentado propuesta, pero están por licitar también espectros. Entonces, va a ayudar a la competencia y a tener mejor servicio de internet. También ya CFE puede dar internet, incluso al usuario final, y esa competencia pues va a ayudar mucho.
2: Los críticos ven esta compra como si fuera algo negativo, presidenta.
0: Pues hubiera comprado, quien hubiera comprado, pues hubiera sido negativo, la verdad. A mí la verdad ya me provoca risa muchos de los comentarios, porque si haces una cosa, crítica. Si hubiéramos hecho exactamente lo contrario, hubiera sido la misma crítica. O sea, no importa lo que hagamos, nos van a criticar, porque el objetivo es debilitar al gobierno, no es analizar lo que estamos haciendo, no es hacer un análisis a conciencia, crítico, que hay sus excepciones, de la actuación de la presidenta o del gobierno de México, sino lo que hagas está mal. Entonces, ¿qué se quiere en todas las áreas? Pues generar mayor competencia. Fíjense, también en la época de Salinas se privatizó y se privatizó monopolizando. Entonces, la competencia pues siempre hay que promoverla.
2: Muchas gracias, presidente. En otro tema, el martes usted expuso aquí una gráfica de CIVI Global Data que la coloca en el primer lugar a nivel América Latina en cuanto a imagen positiva, por encima de mandatarios latinoamericanos que pues representan modelos económicos y políticos muy distintos, desde Nayib Bukele y su énfasis en la seguridad hasta Javier Milei y su apuesta por reducir el papel del Estado. Más allá de la cifra, presidenta, América Latina parece estar viviendo en una especie de laboratorio político con distintas respuestas frente a problemas como la desigualdad, la inseguridad y el crecimiento económico. Preguntarle si dentro de 20 años una nueva generación de mexicanos estudiara su gobierno como parte de la historia del país, ¿qué le gustaría que entendieran sobre el modelo que usted está construyendo y por qué consideraba que era el camino que México necesitaba seguir, presidenta?
0: Quizás las palabras es prosperidad compartida. Dicho de otra forma, por el bien de todos, primero los pobres. Es un modelo humanista. Nuestra visión, digo nuestra, porque es un movimiento que llegó en 2018. El presidente López Obrador dio un avance muy importante de 2018 a 2024. Pues vean nada más. O sea, México contribuye con 60% de la reducción de la pobreza de todo el continente. Y cuando llegamos nosotros, pues hay un modelo económico que está planteado con sus características propias. Nosotros ya tuvimos la oportunidad de hacer los cambios constitucionales y legales al sector energético, por ejemplo. Y eso nos permite garantizar el 54% de la producción pública de electricidad y el 46% privado, que siempre fue el planteamiento. Pues eso ya establecido en la ley, ya reconocido, pues ya nos permite avanzar. En el periodo del presidente López Obrador, pues los primeros años se redujo la participación pública, hasta que no se compraron las plantas de Iberdrola, no se recuperó el porcentaje de producción pública. Entonces, eso ya nos permite pues generar una nueva condición. Y en otros temas también, yo pongo mucho énfasis en las energías renovables por mi antecedente ambientalista, porque me dedico a este tema desde hace demasiados años. Entonces, pues evidentemente tengo una orientación hacia las fuentes renovables. Por supuesto, también lo que tiene que ver con toda la parte técnica de la generación eléctrica. Nosotros hemos puesto mucho énfasis en la igualdad de las mujeres, pues porque soy la primera mujer presidenta, ni modo que no pongamos énfasis en la igualdad de las mujeres en todos los ámbitos de la vida pública y sancionar cualquier violencia contra las mujeres y otros temas. Pero el modelo económico en esencia es el mismo y es un modelo humanista que se basa en nuestra historia. No es un modelo copiado de otros lados. Por eso cuando nos dicen se parecen a Venezuela o a Cuba o a… No, es un modelo propio que surge de nuestra historia. Se llama humanismo mexicano, economía moral. Y está dando resultados. Entonces, ¿cómo quiero que me recuerden mis nietos y los nietos de los nietos de otras, de todos los mexicanos, como una buena presidenta? Una presidenta que atiende y quiere al pueblo y que hizo todo lo que estaba en sus manos, su conciencia, su vida, por el bienestar del pueblo, con un modelo económico, si quieren hablar de economía, prosperidad compartida.
2: Finalmente, presidenta, y tomando en cuenta esto que usted nos menciona del humanismo mexicano, me gustaría plantear un tema que no se tocó, pero que creo que es importante, porque si no podremos estar dando paso a una narrativa equivocada, tal vez. Usted el 2 de octubre inició la conferencia diciendo que nunca más el Estado iba a reprimir un movimiento social. La jefa de gobierno también dio un mensaje muy sentido respecto a la fecha, a la conmemoración de la fecha, pero hay un contraste muy importante con lo que pasó y lo que reportan los estudiantes de la UNAM que pasó en el metro Tlatelolco, cuando ellos llegan a la Plaza de las Tres Culturas para pues llegar a la manifestación, a la conmemoración de esta marcha. Son recibidos por personas que ni siquiera ellos saben si eran policías, personas que también nosotros pudimos ver a través de los de las redes sociales que traían cascos de motocicleta. Los estudiantes también reportan que estas personas sí traían identificación de la alcaldía. Nos hace mucho ruido, presidenta, que en este espacio se dio un mensaje a favor de las manifestaciones pacíficas, y cuando los estudiantes de la UNAM, en específico los de ciencias políticas, los de ciencias, los de filosofía, llegan a esta manifestación, son reprimidos y son violentados. También pudimos ver pues en videos cómo fueron perseguidos en el centro histórico por policías en motocicletas. Fueron golpeados, incluso compañeros, alumnos de la UNAM, fueron gaseados directamente a cortas distancias. Es interesante el contraste, presidenta, pero nos hacía ruido lo que usted nos dijo de no reprimir, de que incluso lo dijo hace unos días, el Estado no debe reprimir las manifestaciones, ni en los estados, ni en la Ciudad de México, pero la propia jefa de gobierno también dio un mensaje y estuvo en una ceremonia, y entonces nos queda decir quién dio la orden para que se les tratara así a estudiantes de la UNAM que venían pacíficamente marchando y que fueron perseguidos incluso al interior de las instalaciones del metro por policías que rompieron torniquetes. Es un tema de la alcaldía, presidenta, no sé, nos gustaría decir…
0: Tiene que informarlo el secretario de Seguridad Ciudadana o la propia jefa de gobierno, ¿qué pasó en este caso? ¿Qué hace uno como autoridad? A mí me pasó en la Ciudad de México. Cuando uno ve una mala actuación policial, si uno es responsable público, como en mi caso, presidenta, o en su momento jefa de gobierno, y hay policías o elementos de las fuerzas públicas que dependen de uno, y uno encuentra que hay un abuso policial, tiene que ser sancionado. O sea, lo que no puede haber es impunidad. Si un elemento del Ejército, de la Marina, de la Guardia Nacional comete algún acto de abuso, pues tiene que ser sancionado. De hecho, se ha sancionado mientras he sido presidenta, cuando se encuentra que hay algún abuso. Porque, por ejemplo, en el caso de Jalisco, ¿qué procede? Pues la sanción a los responsables. Pero que se haga la investigación de hasta dónde llega la responsabilidad. En el caso, por ejemplo, de la Ciudad de México, cuando fui jefa de gobierno, hubo una manifestación donde había estos grupos, pues, que le llamamos, o le llaman el Bloque Negro. Y un momento en que corrió la policía y tiró a una joven. Ese policía, su mando y su otro mando fueron destituidos. Y se hizo una investigación, incluso tuvieron denuncias penales. Entonces, cuando ocurre un abuso policial o de alguna autoridad de fuerza pública que tiene un acto de abuso, se tiene que llegar a ver quién dio la orden de que eso se ejecutara, porque si no, pues queda la impunidad. Este caso particular que mencionas del metro, no conozco los detalles, pero pues tiene que en todo caso informar el secretario de seguridad o la jefa de gobierno.
2: Y si fuera un tema secretario de la alcaldía, gobierno, presidenta, porque sabemos que la alcaldesa de la Cuauhtémoc…
0: Pues sí, pero no, si son policías…
2: No tenía identificación de policía, sino de la alcaldía, de que eran gente de la propia alcaldía. Eso es lo que nos reportan los
0: estudiantes. Bueno, que se haga la investigación. Sea alguien que participe con fuerza del orden o algún servidor público o una orden dada por alguna autoridad, tiene que investigarse.
2: ¿Cuál sería su mensaje a los estudiantes, presidenta, que están tan confundidos?
0: Pues son dos. Por un lado, hay que manifestarse pacíficamente. Nosotros siempre hemos creído en eso. Un movimiento social busca ser reconocido por la sociedad. Si tienes una demanda legítima, pues lo que buscas es el reconocimiento. Cuando nosotros nos manifestamos hace 40 años, pues lo que buscábamos era que la gente, el pueblo… Entonces, todavía se hablaba de opinión pública. Se diera cuenta, y por eso se pidió el diálogo público, de que las demandas eran legítimas y que subir la colegiatura de la UNAM lo único que iba a llevar era la privatización y a la elitización de la educación superior. Pero buscas, pues, que la gente esté contigo con lo que estás planteando, convencer. Si usas la violencia en tus manifestaciones, pues la gente no te va a seguir, porque no es una forma que el pueblo reconozca, más ahora que hay libertades de manifestación, de reunión, pues no se reconoce la violencia en las manifestaciones, pues como algo que te vaya a traer reconocimiento social. Por eso nosotros pensamos que las manifestaciones deben de ser pacíficas, y algunas demandas serán legítimas, otras serán de otro tipo, pero que siempre haya manifestación pacífica. Y lo segundo es, ahí donde hay abuso de autoridad, tiene que haber sanciones, si viene principalmente de la autoridad. Si viene de otro grupo, pues también tiene que haber alguna investigación. Entonces, tiene que presentarse, sea la denuncia de manera directa por la fiscalía o de manera personal.
2: Muchas gracias, presidenta. Que tenga buen día.
0: Gracias. Bueno, vamos, ya son 8:40, vamos con dos o tres preguntas más. A ver, ahí atrás.
3: Presidenta, buenos días. Herrera Andave, de Grupo Fórmula. Preguntarle de entrada, la mayoría de los trabajadores del Seguro Social han rechazado la propuesta salarial. ¿Con qué propuesta se va a sentar su gobierno para renegociar esto?
0: Tiene que abrir el director del IMSS una mesa de trabajo para y buscar las alternativas para poder dar una mejor propuesta. Entonces, el día de hoy y mañana, pues, Zoe Robledo va a hacer un análisis para ver una propuesta que pueda ser pues de beneficio. ¿Qué rescatamos de esto? ¿Qué es importante? Fíjense, la reforma laboral que hizo el presidente López Obrador da esta posibilidad a los trabajadores del apartado A, que en caso de que no reconozcan una negociación de su dirigencia sindical, se haga una consulta abierta, democrática, y que la base trabajadora dé su opinión. Si no hubiera habido esa reforma laboral, pues esto no se hubiera dado. Entonces, el propio sindicato, la propia dirigencia sindical, vio que había inconformidad y abrió la consulta. Había algunos que decían, no, es que no va a ser democrática, ya viene amañada. Pues no, se abrió una votación libre para aquellos que dicen que no hay democracia en el país. Fue una votación libre y los trabajadores mayoritariamente dijeron que el sindicato se siente nuevamente para una nueva propuesta. No se acepta este aumento salarial. Tiene que haber una prórroga por parte del sindicato, si así lo decide, e iniciar una nueva mesa de trabajo para poder dar distintas alternativas.
3: ¿Cuáles serían estas alternativas, presidenta? ¿Y en qué rango estaría la propuesta de aumento salarial?
0: Bueno, pues, se va a sentar el director del IMSS a hacer una reevaluación. Todo tiene que estar en el marco de lo posible. Nadie está obligado a lo imposible. Esto es lo posible que pueda ser con mayor beneficio para las y los trabajadores del IMSS. Y desde mi perspectiva es evidentemente el salario, pero también otros temas de los que hemos hablado aquí, que es muy importante para las condiciones de trabajo de quienes nos cuidan.
3: Presidenta, por otra parte, si me permite, en la reunión de Gabinete de Seguridad de esta mañana estuvo presente la gobernadora del estado de Morelos. ¿Cuál es el diagnóstico que se tiene, sobre todo en lo que tiene que ver en la zona oriente, presidenta? Ya lo platicábamos el martes en la reunión de la comparecencia del Gabinete de Seguridad. Este grupo delictivo Pueblos Unidos, presidenta.
0: Sí, hablamos de varios temas. Uno, un plan que se está llevando a cabo en Cuautla, a partir de la detención del presidente municipal, se hizo un plan especial para Cuautla, particularmente relacionado con distintos delitos, pero también atención a la población. Ahí participan el comandante de la Guardia Nacional del Estado de Morelos, con su equipo, y la Secretaría de Seguridad y Protección Ciudadana en coordinación con el Estado. José Luis Rodríguez está ahí prácticamente de tiempo completo atendiendo este plan, este programa para el municipio de Cuautla. Sin embargo, no es el único municipio que vive problemas de inseguridad. Han disminuido los homicidios en Morelos y tienen, desde mi punto de vista, un buen secretario de seguridad que han estado haciendo pues muchísimo trabajo. Lo cambiaron hace algunos meses y a partir de que él llegó comenzaron a disminuir los delitos. Hablamos también de este tema en el municipio en donde tuvo que soltarse a esta persona para poder evitar mayores problemas en el municipio, enmarcado en un refuerzo para la seguridad en Morelos. Miren, Morelos tiene, hoy me lo decía la gobernadora, alrededor de 1,000 policías estatales. Tiene 36 municipios, si mal no recuerdo, a ver si me lo checas. Imagínense pues cuántos policías por municipio. Entonces, lo que hoy les planteé en el gabinete es que trabajemos con la gobernadora pues para ver a dónde queremos llegar con la policía estatal. Obviamente lo que nos corresponde a nosotros es la Guardia Nacional, el apoyo de las fuerzas federales, pero tiene que haber pues un mejoramiento de la policía estatal y las policías municipales también. Entonces, se va a trabajar con Marcela Figueroa, la responsable del secretariado, para poder hacer un plan para la policía de Morelos, además del reforzamiento de la Guardia Nacional. Y el delito que más se presenta es el del robo y en algunos casos de extorsión. Entonces, se hizo un plan especial para Cuautla que está dando resultados relacionado con extorsión, con esquemas de denuncia en espacios, digamos, seguros para quien denuncia de la situación de extorsión. Y ha habido muchas detenciones y protección a las personas que denuncian. Eso ha dado muchos resultados en Cuautla. Y el objetivo, pues, es llevar este programa a otros municipios, no solo de Morelos, sino del país. Y al mismo tiempo, pues, que haya mucho mayor presencia policial, porque aparte de la Guardia se requiere también la presencia de la policía de Morelos. Y estamos trabajando en ello. Les pedí que en un mes nos viéramos nuevamente para que me presenten todo el plan, cuántos recursos se necesitan y ver de qué manera aporta Morelos y también apoyamos nosotros para poder tener una mejor condición. Fiscalía, Policía del Estado, el apoyo federal y la cercanía con la población.
3: Es decir, presidente.
0: Además de la identificación, de pues aquellos generadores de violencia vinculados con grupos delictivos de la delincuencia organizada, con un equipo especial que se va a poner por parte del gobierno de México.
3: Es decir, presidenta, ¿habrá un plan Morelos como el que se ha aplicado en otros estados del país en materia de seguridad?
0: En el caso de Michoacán se hizo un plan Michoacán que no solamente contemplaba lo que tiene que ver directamente con la seguridad, sino también con una parte social muy importante, porque muchas actividades productivas pues han tenido problemas. Entonces, ahí era necesario hacer un plan integral. En el caso de Morelos, Margarita es una muy buena gobernadora, hay varios programas, es más bien vinculado con el fortalecimiento de la seguridad, como lo hemos hecho en otros estados.
3: Okay. Oiga, presidenta, y finalmente, si me permite, en lo que toca a la liberación de este delincuente, David Villagrán, alias el güero del gym, como se le conoce, el señor fiscal de la entidad dijo que había sido liberado en base al Estado de Derecho. ¿Qué opina de esta declaración, presidenta?
0: No quiero entrar en polémica. Yo creo que cada quien tiene que hacer su trabajo y lo importante es la protección de la ciudadanía.
3: Muchas gracias.
0: Vamos, a ver, turismo.
4: Gracias, presidenta. Tere Mora, del Canal de las Noticias, que se transmite en Ciudad Juárez, Chihuahua, Tijuana y Mexicali. Presidenta, el sector hotelero del Caribe mexicano y la Asociación Nacional de Hoteles y Moteles han manifestado que el incremento del derecho de no residente deja fuera de competencia a los destinos nacionales, así como la falta de promoción turística y manejo de crisis en la reputación del país en el extranjero. ¿Qué acciones se tienen contempladas para atender esa demanda de los empresarios del sector turístico?
0: Son 175 pesos, son 10 dólares más o menos, poco menos de 10 dólares. Se hizo un estudio muy grande y el objetivo es fortalecer el Instituto de Migración directamente a través de estos equipos. Se hizo un estudio, no, imagínense cómo vamos a cometer nosotros una irresponsabilidad de hacer un pago de derecho que implica la reducción del turismo cuando vamos tan bien. Se habló con hoteleros, en fin. El sureste, como ustedes saben, particularmente Quintana Roo, ha tenido el problema del sargazo, que particularmente este año tuvo algunos impactos, no solamente en Quintana Roo, también en las Islas del Caribe, también en Miami y en otros lugares que son impactados por el sargazo. en nuestro caso principalmente en Quintana Roo. Como presentamos aquí, hay un plan para apoyar, para disminuir la presencia de sargazo en las playas, y los que lleguen a las playas, un plan de limpieza adecuado y de reutilización. Son 2,000 millones de pesos que estamos invirtiendo ahí. Y al mismo tiempo un plan de promoción, particularmente Josefina está encargada de Tulum, y a Sebastián le pedí que se encargara, a Sebastián Ramírez, que es el subsecretario, ah no, era subsecretario, ahora está en Fonatur, se encargara de Cancún, Cancún, Playa del Carmen y lo que es la Riviera Maya. Y se está trabajando de manera permanente y también en la promoción. Bueno, el Tren Maya ha incrementado sus usuarios en el turismo. Entonces, vamos a salir bien. No consideramos que este sea un problema.
4: ¿Los viajeros internacionales van a seguir optando por elegir México?
0: Sí, por supuesto. No hay nada como las playas de México, como la grandeza cultural. Y además México está de moda.
4: Presidenta, por otra parte, ante la falta de controladores aéreos en el país y la preocupación por una posible afectación a la calificación de seguridad aérea de México por parte de Estados Unidos, ¿qué medidas está tomando el gobierno federal para cubrir el déficit de personal en el CNEAM, garantizar la seguridad de las operaciones y evitar que México pierda competitividad en el sector aeronáutico?
0: Va a tener más presupuesto, propusimos el próximo año, tiene más presupuesto para poder tener más personal y algunas otras necesidades que tienen. Ha estado haciendo un muy buen trabajo ahí Jesús Esteva y Tania Carro, que depende de ella la subsecretaria, y se está fortaleciendo el área y va a tener más presupuesto el próximo año.
4: Muchas gracias, presidenta.
0: Vamos de este lado, a ver.
5: Bueno, buenos días, presidenta. César Huerta, de la revista Polemón. Y, presidenta, pues yo le quiero preguntar, después de ver todos estos datos económicos que nos presentó, pues a mí me gustaría como redondear todo lo que hemos visto y preguntarle, pues, su opinión sobre lo que hay detrás de todo este esfuerzo de usted y de su gobierno, pues para mantener la estabilidad en el país y el hecho de que haya un peso fuerte, de que bajen los homicidios y de que pues suceda lo más importante, ¿no? Que sea el pueblo la principal inversión en el país, porque pues no es fácil que se mantengan los programas sociales, que se fortalezcan, que cada vez sean los adultos mayores pues los que reciban su dinero y sus pensiones, que pues dieron su vida todos estos años, sean las mujeres, o sea, mi mamá recibe su pensión y está muy feliz, ella pues no tiene más que eso y fue ama de casa toda su vida, trabajó en el local familiar y mi abuela, mi papá, o sea, todos están muy felices en la casa y yo creo que mi casa no es la única en la que están felices así, pues, o sea, creo que todos los mexicanos lo vemos y por eso estamos muy agradecidos, ¿no, presidenta? Y no solo es eso, también en los jóvenes. A mí no me tocaron las becas y yo creo que los jóvenes de mi época y de mi generación no les tocó ninguna beca al estudiar, pero muchos de los jóvenes que ahora vemos ahora reciben becas para ir a estudiar y ahora los niños también reciben incluso útiles escolares para que no dejen de ir a la escuela. Entonces, presidenta, pues decirle, ¿cómo le hace el gobierno pues para que esto siga sucediendo y también para que la gente y el pueblo que ve la mañanera sepa que esto también no es magia, pues lo que está sucediendo en el país? Porque a veces creo que lo que nos está pasando, que luego pareciera que se nos olvida, ¿no? Se nos olvida después de todos estos años de transformación, de dónde veníamos, pues. Ahora lo vemos en Guadalajara y en Jalisco, duele e indigna mucho lo que pasa con la represión de los jóvenes y del pueblo, y de repente decimos, bueno, esto es de donde veníamos, de lo que estábamos viendo con esos gobiernos anteriores del PRIAN, presidenta. Esa es mi primera pregunta. Gracias.
0: Imagínense ustedes que un expresidente le dice flojo a un adulto mayor. Ya nada más eso. Además no les dijo flojo, les dijo más feo. Pero no lo voy a repetir. ¿Cómo se atreve a llamarle flojo a un adulto mayor que ha trabajado toda su vida? Como lo he dicho, pues los adultos mayores lo que se merecen es una pensión. Pero la derecha es muy hipócrita. Muy hipócrita. Y ahora lo vemos. En lo que prometen o lo que prometieron y lo que dejaron. Entonces, yo estoy muy optimista, muy, muy optimista. Miren, el otro día en el Consejo Coordinador Empresarial, hasta los empresarios están contentos. Que uno diría, no, ¿cómo van a estar contentos los empresarios con un gobierno de Morena? No. ¿Por qué? Porque atendemos, yo lo recibo seguido. Esta es la Casa del Pueblo y aquí se recibe indígenas, niñas, niños, mujeres y también empresarios. Al presidente del Consejo Coordinador Empresarial lo recibo a veces un tiempo, una vez al mes, una vez cada dos meses. Bueno, al Consejo Mexicano de Negocios lo recibo. Hacen propuestas, a veces no estamos de acuerdo, le digo, no, eso sí, no. Oiga, que si subimos el IVA, no, espérese tantito, eso sí, no. Que, oiga, ya no debe haber aumento salarial, no, pues eso sí, no. Mejor vamos a sentarnos a ver de qué tamaño va a ser el aumento salarial del próximo año. Y fue reconocido.

0: del Banco de México. ¿Cómo ayuda a disminuir efectivo? Pues ayuda a todo.
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0: Se presta menos al lavado de dinero. Bueno, logramos, imagínense lo que había sido imposible durante años, que una cuenta se pueda abrir de manera electrónica y que pueda haber transacciones hasta 130 mil pesos, antes eran 25 mil pesos, sin necesidad de tener registro federal de causantes, para poder hacer una historia, una formalización de la economía, una historia de crédito o una historia en las cuentas y después poder tener acceso al crédito y ya la formalización con un RFC. Me costó trabajo, pero ya simplificamos al IMSS, ya simplificamos a trabajo para las micro y pequeñas. Pues eso es de lo que oímos, de la información que viene de… Ampliamos el reciclo ahora. Ah, pero tenemos un modelo. Por el bien de todos, primero los pobres. Prosperidad compartida, distribución de la riqueza. A esa no le gusta a algunos empresarios, a algunos que se la pasan despotricando a través de su televisora. Pues sí, él quiere acumular más para, o ellos quieren acumular más para ellos y nada para el pueblo. Están en contra de los programas de bienestar, entran en contra del aumento salarial y hablan de libertad. ¿Cuál libertad? La que ellos tienen para despotricar, porque lo único que hay es debate, censura no hay. Entonces, por eso digo que estoy muy optimista, imagínense, se vean… Pon la gráfica de los que llegan por cruceros. Fíjense, había un problema en México, llegaban los cruceros y nadie compraba en México. Entonces, el crucero ya traía comida y todo del país de origen, no compraba nada en el lugar donde llegaba. Y los turistas iban, se paseaban y prácticamente no compraban nada. Entonces, cuando llegamos, platicamos con ellos y Josefina hizo un muy buen trabajo de decir, a ver, pues que los artesanos vayan directo a donde llegan los turistas por crucero. Que los cruceros compren aquí en México parte de la comida y de otros insumos que van a necesitar. Al principio pusimos un impuesto mayor para los que venían con crucero y se bajó, dijimos, bueno, dale, bajamos a algo menor, pero apóyanos que haya distribución de los gastos que hacen los turistas. Pues miren, vean cómo ha crecido. De 2024 eran 6.7, hoy 8.2. Y el gasto, 17.3%, la derrama económica en México de los cruceros. Pues, ¿cómo no va a estar uno con gusto de que lo que planeamos esté cumpliendo? ¿Cómo no le va a dar gusto a uno que lleguen más millones de visitantes al país? Bueno, y aparte, pues que ahí vamos en el modelo del Plan México que nos planteamos, con sus dificultades. Y aún con los aranceles de Estados Unidos, logramos una buena negociación con Estados Unidos hasta ahora. Pues porque una parte muy importante de todo lo que exportamos sigue dentro del tratado comercial. Y ha disminuido la pobreza laboral. Y sigue disminuyendo la pobreza. ¿Cómo no vamos a estar optimistas, positivos? Entonces, que hay problemas,

0: todos los países tienen problemas, pero aquí estamos mejor que en el 2018, eso sí lo puedo decir. Salario mínimo era 2.800 pesos. Hoy está en más de 13.500 pesos. Dos salarios mínimos, 27.000 pesos. Entonces, y la inflación está controlada, querida reina. Dicho por el Banco de México, no por la presidenta. Y por el INEGI.
1: Presidenta, y en este contexto, preguntarle qué hubiera pasado si no se hubiera tomado la decisión de comprar la refinería de Deer Park y de renovar todas estas refinerías, de hacer la refinería Olmeca y de…
0: Pues hay países que están viviendo escasez de combustible, ya déjense el precio, escasez de combustible. Aquí tomamos una buena decisión de llegar a un acuerdo voluntario para que no creciera el precio de los combustibles. La gasolina regular, la magna, si tomamos en cuenta los precios internacionales, podría estar hoy en más de 30 pesos el litro. Y no, está en 24. Se ha mantenido en 24 desde, bueno, cuando llegamos estaba un poco más arriba, 25 y pico. Y fue que los llamamos a los gasolineros a hacer el acuerdo.
1: Y por último, presidenta, me llama mucho la atención pues que uno de estos opinadores y comentócratas que trabaja en cierta televisora, pues que difunde todas las noches, todo el tiempo y todas horas mentiras, pues fue desmentido por el ex embajador de México en Estados Unidos,
0: sí, estuvo buenísimo.
1: Christopher Landó. Pues que desmintió un reportaje de Jorge Fernández Menéndez y pues le dijo a este periodista que lo que había publicado era falso.
0: A ver, ponlo, ¿no? Está bueno.
1: Estuvo.
0: Lo que dijo ayer Jorge Fernández Menéndez en su… El del libro aquel con… personajes. No, pero lo que dijo primero Fernández Menéndez. Ya después de esto ya le damos la palabra a Noemí para que ya cerremos. Landó, recuerden que fue el embajador de Estados Unidos en México en el primer periodo del presidente Trump. Yo era jefa de gobierno y lo conocí. Y tenían buena relación con el presidente López Obrador. Ahí la parte de Landó. Dice, los servicios de inteligencia estadounidenses detectaron la filtración dentro de CNI en el 2020. Cuando la filtración fue puesta al descubierto, el embajador Landó exigió una investigación y la remoción del que era director de CNI. López Obrador negó cualquier investigación y la salida de su hombre de confianza del centro de inteligencia. Y luego otras mentiras que vienen por ahí. Ahora, lo que dice Landó que publicó ayer. Por lo menos en cuanto se refiere a mí, este reportaje es absolutamente falso e inventado. El que era embajador de Estados Unidos en México en el primer periodo del presidente Trump. Jamás había oído de este tema durante mi gestión en México, jamás tuve ocasión de plantear este tema al entonces presidente y jamás este tema tuvo algo que ver con mi salida de México. Además, no soy el actual subsecretario de Estado encargado de América Latina, soy el vicesecretario de Estado. Va que bien que sí es cierto que hay periodismo ficción o chisme periodismo en los comentócratas, chisme periodismo, chisme comentó, bueno, a ver, los comentócratas de ficción. Bueno,
1: gracias, presidenta.
0: Noemí, mañana te doy la palabra.
2: con su permiso. Muy buenos días a todas y a todos. El 25 de mayo de 1918, el telón se levantó por primera vez en uno de los teatros más emblemáticos de la Ciudad de México. Majestuoso recinto de fachada neoclásica que lleva el nombre de una de las artistas más reconocidas del siglo XX. Aquel día, ella recorrió el pasillo central, subió al escenario y visibilizó y reconoció en primer lugar a los obreros que habían hecho posible la construcción del teatro. En ese reconocimiento, también abrazó a Josefina Peral, su compañera de lucha artística, y así se inauguró el gran teatro Esperanza Iris. Conozcamos cómo se construyó este sueño, hoy Patrimonio Cultural de la Humanidad.
3: Rosalía de la Esperanza Bofili Ferrer, conocida popularmente como Esperanza Iris, fue una de las figuras más emblemáticas del teatro y la música mexicana de inicios del siglo XX. Nació en Villahermosa, Tabasco, el 30 de marzo de 1884, pero al año siguiente se trasladó con su familia a la Ciudad de México. Desde niña mostró interés por las artes escénicas. Como ella misma recordaba,
4: me ponía un mantel como mantón de Manila y en medio de las risas me ponía a cantar. Siempre decían, esa chiquilla va a ser artista.
3: Durante su infancia y adolescencia participó en diversas compañías y consolidó su carrera artística. A los 25 años ya había interpretado una amplia variedad de papeles en ópera, opereta y zarzuela. La actriz creó en 1911 su propia empresa teatral, la compañía de operetas vienesas Esperanza Iris, y adquirió el Teatro Arbeu, con lo que se convirtió en la primera mujer mexicana en adquirir un recinto de este tipo. Tras su primer divorcio en 1913, Iris perdió la propiedad del recinto, pero aún así continuó el ascenso de su carrera. Mientras en México se vivía la Revolución, la actriz realizó giras por Sudamérica y España entre 1914 y 1916. Con mayor experiencia empresarial, Iris adquirió el Teatro Xicoténgatl, ubicado en la calle Donceles de la Ciudad de México, el cual fue reconstruido para dar lugar al Gran Teatro Esperanza Iris, inaugurado en 1918 con la presencia del presidente Venustiano Carranza. Al iniciar la década de 1920, la actriz contaba con una larga trayectoria y era reconocida como la hija predilecta de la Ciudad de México. Sin embargo, decidió retirarse temporalmente de los escenarios. La muerte de sus dos hijos y de su madre marcaron esos años. A mediados de 1930 retomó su carrera y participó como actriz en la película Mater Nostra, que rompió todos los récords de taquilla. A partir del encarcelamiento de su tercer esposo, acusado de fraude, la actriz se retiró paulatinamente de la actuación y su empresa teatral entró en decadencia. El 8 de noviembre de 1962, la reina de la opereta falleció a causa de un paro respiratorio. A su funeral acudieron cientos de capitalinos para rendirle homenaje. La visión, liderazgo y disciplina de Esperanza Iris no solo fortalecieron la profesionalización de las artes escénicas, sino que sentaron el precedente para la participación femenina en la gestión cultural.
2: Muchas gracias.
5: Gracias.
6: Son las 9:19.
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0: Son las 9 con 29 minutos.
1: Atento aviso.
2: Trudy ya es huracán categoría 1. Se ubica a 480 kilómetros al sur-suroeste de Acapulco. Presenta vientos máximos de 120 kilómetros por hora y rachas de 150 kilómetros por hora. Y mantiene un desplazamiento de 15 kilómetros por hora. Ocasionará lluvias fuertes a muy fuertes, oleaje elevado y rachas de viento en costas de Guerrero. Extreme precauciones y atiende las indicaciones de las autoridades. Extreme precauciones y atienda las indicaciones de las autoridades.
0: Son las 9 con 29 minutos.
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0: Son las 9:59.
1: Atento aviso.
2: Trudy ya es huracán categoría 1. Se ubica a 480 kilómetros al sur-suroeste de Acapulco. Presenta vientos máximos de 120 kilómetros por hora y rachas de 150 kilómetros por hora. Y mantiene un desplazamiento de 15 kilómetros por hora. Ocasionará lluvias fuertes a muy fuertes, oleaje elevado y rachas de viento en costas de Guerrero. Extreme precauciones y atiende las indicaciones de las autoridades. Extreme precauciones y atienda las indicaciones de las autoridades.
3: Muy buenos días, gracias por acompañarnos una vez más en el espacio informativo del día de hoy, jueves 15 de octubre del 2026. Soy Eileen Muñoz y para mí es un placer estar con ustedes en esta mañana tan lluviosa y nubosa. Tenemos mucha información que compartirle, pero antes los invito a que nos sigan en nuestras redes sociales. Nos encuentran en Facebook y en YouTube como RTG Noticias y RTG Radio y Televisión de Guerrero. Asimismo, los invito a que nos sintonicen de lunes a viernes en punto de las 10 de la mañana a través del canal 4.1 de su televisión abierta y la frecuencia 97.7 FM del puerto de Acapulco. A continuación, los temas que conformarán la agenda informativa del día de hoy. Es oficial. La gobernadora Evelyn Salgado Pineda declara en sesión permanente al Consejo de Protección Civil todo esto tras el acercamiento del ahora huracán Trudy por las costas guerrerenses. Escuchemos el siguiente reporte de Mar Horacio.
4: Permanente su Consejo de Protección Civil por los posibles efectos de la tormenta tropical Trudy con posibilidad de evolución a huracán, por lo que se suspenden clases en las 8 regiones en todos los niveles educativos para este jueves 15 de octubre.
5: Tuvimos nuestra sesión, declaramos en sesión permanente al Consejo Estatal de Protección Civil, en el cual están las Fuerzas Armadas y diversas instituciones y dependencias, y por decisión unánime, se suspenderán las clases en las 8 regiones de nuestro estado. Esto quiere decir en todo el estado no habrá clases el día de mañana, jueves 15 de octubre. Esto pues para salvaguardar la integridad de los estudiantes, de las maestras, maestros, de los padres de familia, de todas y de todos.
4: Durante una transmisión en las redes oficiales estatales junto al secretario de Gestión Integral de Riesgos y Protección Civil Roberto Arroyo Matus y del coordinador general de Comunicación Social René Poset Aguirre, la gobernadora informó que ha convocado a las y los presidentes municipales del estado a fin de tomar precaución y activar protocolos preventivos por las lluvias que generará Trudy en las próximas horas. La mandataria estatal destacó que hay coordinación con los tres órdenes de gobierno y las Fuerzas Armadas y que el gobierno de Guerrero se prepara con brigadas operativas y refugios temporales en caso de ser necesario y ha reforzado los recorridos en zonas de riesgo con información preventiva, activando los protocolos correspondientes para brindar atención oportuna a la población. Para hacerle frente a una posible contingencia por Trudy, el gobierno de Guerrero tiene un estado de fuerza de 1,770 personas con maquinaria y vehículos. En tanto, Sedena, Marina y Guardia Nacional cuentan con más de 15,000 elementos para atender cualquier emergencia. La jefa del Ejecutivo Estatal hizo un llamado a toda la población a hacer caso solo a información oficial y estar preparados para cualquier contingencia. RTG Noticias, Mar Horacio Ramos.
3: Y para conocer el pronóstico del tiempo, escuchemos el siguiente reporte del meteorólogo Fermín Damián.
6: Pues será un día parcialmente nublado, con probabilidad de lluvia moderada a fuerte, más frecuente en sectores de la costa de Guerrero, así como sectores de las regiones sierra, centro y montaña, todas con descargas eléctricas y que podrían originar el incremento en los niveles de arroyos y ríos, encharcamientos e inundaciones, deslaves y visibilidad reducida, viento de dirección variable de 30 a 40 kilómetros por hora, con rachas de 50 a 70 kilómetros por hora durante la ocurrencia de tormentas locales. Esto se debe a un canal de baja presión que se extiende al oeste de Guerrero, asociado al huracán Trudy, que a las 6 de la mañana se localizó aproximadamente a 465 kilómetros al sur-suroeste de Acapulco y a 515 kilómetros al sureste de Zihuatanejo, con vientos máximos sostenidos cerca del centro del sistema de 120 kilómetros por hora y rachas de 150 kilómetros por hora. Trudy se mueve al noroeste a razón de 15 kilómetros por hora. Su circulación impulsará aire marítimo tropical sobre Guerrero, provocando nubosidad y lluvia, así como incremento del oleaje de 2 a 3 metros de altura al final del periodo. Se pronostica que Trudy se intensifique rápidamente y pudiera alcanzar la categoría 2 en la escala Saffir-Simpson durante este día y continuará intensificándose los días siguientes. Y en virtud de presentar riesgo para Guerrero, se le sugiere mantenerse informado sobre su evolución y trayectoria que pudiera describir. Finalmente, y muy importante, se mantiene en vigilancia a una zona que podría generar un sistema de baja presión localizado al sur de las costas de Chiapas, Oaxaca, Guerrero y Michoacán, mismo que esta mañana presenta 30% de probabilidad de desarrollo ciclónico a 7 días.
3: Y para conocer las condiciones climatológicas en el estado de Guerrero, haremos un recorrido informativo con nuestros corresponsales. En la línea tenemos a Raimundo Ruiz, nuestro corresponsal de la región norte. Muy buenos días, Raimundo.

0: en las principales ciudades de la zona norte, como es Taxco, Iguala, Teloloapan y Huetzuco. También se siente pues bochorno, y por el momento el cielo está abierto, no hay mucha nubosidad, ni siquiera amenazas por parte de los gobiernos municipales, pues todavía no han emitido algunas alertas en torno a esta situación, y todo lo están replicando a través de lo que haga pues el gobierno del estado. Hasta el momento son las condiciones en que nos encontramos, y pues bueno, las temperaturas van de 23 a aproximadamente 27, 28 grados centígrados en la escala de Richter, y también te comento de que pues bueno, la ciudadanía pues se encuentra tranquila. No hubo clases, por supuesto que no hubo clases en todas las escuelas de la zona norte, en los 16 municipios de la zona norte, y pues bueno, el día de mañana también se espera que haya esta suspensión cuando pues bueno, se empieza a acercar este fenómeno natural.
1: Raimundo, agradecemos mucho tu reporte, un abrazo hasta la región norte y nos mantendremos al tanto para próximas actualizaciones.
0: Buenos días, Aileen.
1: Continuando con más información, le compartimos que con una fuerza de 15,727 elementos y la capacidad de instalar más de 620 refugios temporales, el Ejército Mexicano, la Fuerza Aérea y la Guardia Nacional se encuentra preparada para realizar acciones de prevención, auxilio y recuperación ante desastres naturales en Guerrero mediante la aplicación del Plan DN3E de manera coordinada con autoridades estatales y municipales. Entre las principales tareas a realizar se encuentran la búsqueda y rescate de personas, la evacuación de habitantes en zona de riesgo, la instalación de albergues temporales, la distribución de víveres, la atención médica y el establecimiento de medidas de seguridad en las líneas afectadas. Para atender este tipo de contingencias, el Ejército Mexicano, la Fuerza Aérea y la Guardia Nacional también cuentan con 367 vehículos de diversos tipos, 17 ambulancias, 3 cisternas de agua, 22 células de intendencia, 11 células de sanidad, una aeronave como ambulancia aérea, 3 plantas potabilizadoras de agua, 2 hospitales regionales, además 10 centros de acopio, una tortilladora, equipo de comunicación, cocinas comunitarias y binomios canófilos. El objetivo principal es la protección de la población guerrerense, reducir los riesgos ante fenómenos naturales y apoyar la recuperación de las comunidades afectadas hasta el restablecimiento de las condiciones de normalidad. Por su parte, en la región de la Costa Chica ya comienzan a implementarse esas acciones de prevención ante el paso de Trudy por las costas guerrerenses. Escuchemos la siguiente información.
2: Ante el acercamiento de la tormenta tropical Trudy por los estados de Oaxaca y Guerrero, Protección Civil Regional con sede en Copala refuerza los protocolos de prevención en zona de playa, visitando las comunidades de Playa La Bocana, Las Peñitas, en Copala, Playa Aventura y Playa Azul. Ante los efectos de Trudy en el Océano Pacífico, se determinó el cierre de la navegación en Costa Chica, colocando banderas rojas en señal de que está prohibido ingresar al mar y realizar actividades acuáticas. En San Marcos, intensificaron las labores de perifoneo en zona de alto riesgo y comunidades ribereñas como son Tecomate Pesquería, San José Guatemala, Medanitos, Cerro de Pesquería, entre otras localidades. Asimismo, exhortaron a la población estar atentos a los comunicados oficiales y seguir en todo momento las indicaciones de Protección Civil. Víctor Manzanares, Romualdo, RTG Noticias.
1: Seguimos con nuestro recorrido informativo por las regiones de Guerrero para conocer las condiciones climatológicas. En la línea tenemos a nuestro corresponsal Víctor Manzanares. Muy buenos días, Víctor. ¿Qué dice el panorama del clima en la Costa Chica?
3: Buenos días, Aileen, auditorio de RTG Noticias. Efectivamente, informarles que derivado por las lluvias del huracán Trudy aquí en Costa Chica, permanece con cielo nublado y lluvias de moderadas a fuertes. En estas últimas horas se tiene por el momento el reporte de ríos y arroyos que han provocado inundaciones en los municipios de Las Vigas, San Marcos, Cruz Grande, Cuautepec, Copala, Marquelia y Juchitán. Tan solo en la carretera paraestatal, Aileen, San Marcos, Las Mesas, hay derrumbes de rocas en el tramo de la comunidad de Anáhuac y un arroyo.

0: apoyo que normalmente cuando llueve muy fuerte queda incomunicado esta zona de aquí de la zona norte de San Marcos, así que hay algunas personas que no pueden llegar a su destino. Al igual en el tramo carretero San Antonio Cuautepec, derivado a unos trabajos que se están realizando ahí por parte de la Secretaría de Desarrollo Urbano y Obras Públicas y Ordenamiento Territorial, hay un puente provisional que no pueden concluir este punto, casi llegando a la cabecera municipal. No hay acceso, hay un acceso provisional, pero no pueden pasar automóviles pesados de carga, así que hay una larga fila de autos en estos momentos. Esto a raíz de lo que está ocurriendo por las lluvias, que por cierto aquí es de moderado a fuerte. Por el momento es el reporte que se tiene aquí en la Costa Chica. Estaremos muy al pendiente para llevarles a cabo todo lo que está ocurriendo.
1: Víctor, comenta sobre este panorama del clima con lluvias y el cielo pues cerrado, nublado. Hasta este momento, ¿cuáles han sido las recomendaciones por parte de las autoridades a la comunidad en general y sobre todo a las personas cercanas a las zonas costeras?
0: Así es, mensajes, no ingresar al mar colocando banderas rojas, lo que es en la franja de arena, lo que es en Playa La Bocana, las Peñitas, Playa Azul, Playa Aventura. Prácticamente está cerrado la navegación y la constante lluvia y el fuerte oleaje, eso deriva a que no debemos ingresar al mar y hay que tener mucha precaución. Y fíjate que sí, gracias a Dios, han escuchado las recomendaciones que emite la Secretaría de Protección Civil y también con respecto a los restauranteros, que también les avisa a los visitantes, a los turistas, a no ingresar al mar. Por el momento, pues el clima está prácticamente nublado, con lluvia, y también la recomendación, si vienen para acá, para la Costa Chica, lo que es el tramo de la carretera federal Acapulco-Pinotepa, se observan varios desgajamientos de cerros y rocas sobre la vía, además de encharcamientos en algunos tramos, por lo que si van a viajar por esta zona, deben de tomar todas las medidas de precaución. Por el momento es el reporte que se tiene y estaremos al pendiente.
1: Muchas gracias por tu reporte, Víctor, y por acercarnos un poco a lo que está ocurriendo en la región de la Costa Chica. Seguimos pendientes para próximas actualizaciones.
0: Buenos días.
1: Y en más información le compartimos que también Chilpancingo se está preparando con todo para este fenómeno natural de Trudy, y es que ya se habilitaron 19 albergues temporales. Escuchemos la siguiente información de Felipe Zurita.
2: Chilpancingo se encuentra preparado ante las lluvias que pudiera provocar la tormenta tropical Trudy en Guerrero, con 19 albergues habilitados y vigilancia en barrancas y zonas de riesgo, informó Gustavo Vela Guevara, director de la Unidad Municipal de Protección Civil. El funcionario aclaró que de acuerdo con los pronósticos, las lluvias más intensas podrían concentrarse en las costas, mientras que en la capital se espera precipitaciones de menor intensidad.
3: De barrancas, de ríos, lo tenemos totalmente preparados. Y ahorita lo que hemos estado poniendo más cuidado por la cuestión de las lluvias es en las zonas que son propensas a un deslizamiento de ladera, lo que hemos estado monitoreando de manera más recurrente.
2: Añadió que también se mantiene el monitoreo del río Huacapa y las zonas susceptibles de deslaves, principalmente donde la apertura de caminos y la modificación de los cerros favorece la erosión del suelo. En las comunidades rurales se han reportado pequeños deslaves sin complicaciones mayores, por lo que las autoridades mantienen comunicación con los comisarios para atender cualquier contingencia. RTG Noticias, Felipe Zurita.
1: Nuestro corresponsal Francisco Magaña ya se encuentra en la línea para compartirnos cómo se encuentra el panorama del clima en la región de la Costa Grande. Muy buenos días, Francisco, te escuchamos.
4: Buenos días, Aileen, un saludo a todos del auditorio. Pues lluvias en la región de la Costa Grande hasta este momento no se han registrado ni viento. Cabe señalar que estos pronósticos se han hecho algunas advertencias por parte de las autoridades, principalmente a los prestadores de servicios y personas que viven en laderas, arroyos y cañadas, para que tomen precauciones, ya que podrían presentarse lluvias. Hasta este momento la región de la Costa Grande presenta un nublado pero al momento, vuelvo a insistir, no hay lluvias ni vientos. Cabe señalar que también, de manera preventiva, los prestadores de servicios del río Atoyac, después de lo que dejó los daños el huracán Simón, se tuvieron que resguardar algunos locales que estaban a la orilla del afluente, y solamente los que están en la parte alta están operando, pero desde el día de ayer y hoy dejaron de dar servicio como precaución para evitar alguna situación de que están sorprendidos por alguna creciente. Cabe señalar que el afluente del río Atoyac presenta creciente normal, sin riesgo para la población hasta este momento. Las lluvias han sido ligeras en la sierra, por lo que el agua baja un poco revuelta por las lluvias que se generan allá arriba. Pero cabe señalar que también en la zona de playa se está alertando a los pescadores que eviten hacer situaciones de pesca al interior del mar por la situación que se puede generar del alto oleaje que se ha estado presentando desde la noche de ayer. Cabe señalar que algunos prestadores de servicios desde el huracán pasado no se han instalado debido a que sus locales fueron siniestrados por los oleajes que dejó el huracán Simón. Pero hasta este momento, cabo resalto, y no hay lluvias ni viento, pero sí nublado, así que estamos monitoreando para ver la situación en cualquier situación de riesgo.
1: Francisco, muchas gracias por tu reportaje sobre la región de la Costa Grande. Estamos atentos para cualquier novedad.
4: Buenas tardes. Bueno.
1: Buen día. Seguimos con más información, y es que ante esta temporada de lluvias y ciclones 2026, se respira en el ambiente incertidumbre y preocupación. Le presentamos a continuación el caso del señor Oscar Fausto, quien sufrió afectaciones en su vivienda tras el paso del huracán Simón y teme que algo mayor pueda ocurrir con Trudy.
5: Lo que tengo miedo es que se vaya a ir este muro.
6: El señor Oscar Fausto Samayoa Dorantes pide el apoyo de las autoridades, ya que el paso del huracán Simón provocó el colapso de un muro de contención y parte de su vivienda, ubicada en la colonia Morelos del puerto de Acapulco.
5: Mira, mi hermano, ya se fue, todo esto era muro. Todo esto era muro.
6: Hasta el momento, ninguna autoridad le ha brindado apoyo, incluso no han ido a revisar esa zona.
7: Yo vivo de un lado del canal. Mi afectación fue que toda la barda de donde yo vivo, donde está el drenaje y donde están el agua que llega de Capama, todo eso se colapsó. Tengo media casa ya tirada.
6: El temor crece, ya que se tienen pronosticadas lluvias fuertes por el paso del huracán Trudy. El colapso del muro de contención pone en riesgo a más viviendas.
7: Hay miedo ahí arriba, hay miedo porque esas casas se pueden hundir, porque abajo de donde está el muro hay socavones, ¿sí? Y todas esas casas que están arriba se pueden hundir y pueden desaparecer las familias.
5: ¿Cuántas casas
7: son? Son alrededor de 100 casas.
6: Les ha informado Hugo Sandoval Alcaraz para RTG Noticias.
1: En esos espacios informativos le hemos estado compartiendo información referente a la cantidad de residuos, a la cantidad de desechos que se han recolectado tras el paso de estos fenómenos, tanto como Polo, con Polo y Simón. Es importante mencionarles que desde el jueves pasado hasta este momento, debido a las lluvias intensas que se vivieron en el puerto de Acapulco, hasta este momento se han recolectado 200 toneladas de basura. Y esto, más allá de ser un número cualquiera, nos habla de un problema mayor, es un síntoma de la falta de cultura de limpieza, una carencia que tenemos aquí en el puerto de Acapulco.
8: Más de 220 toneladas de basura se han recolectado de manera acumulada en playas de Acapulco desde el jueves pasado a la fecha, a consecuencia del arrastre de las partes altas por las fuertes lluvias.
9: Pero bueno, ya llevamos una gran cantidad recolectada de basura, te comento también, yo creo que vamos a cerrar como 220 toneladas en total. Es un acumulado de todo lo que fue arrojando. Esto es lo que venimos recolectando desde el pasado jueves, viernes, sábado, domingo, lunes, martes y hoy miércoles. Inclusive el día de hoy todavía nos encontramos con pues grandes cantidades ahí en Playa Larga, que es la playa donde estamos atendiendo, Playa Honda también. Pero ya prácticamente estamos con un porcentaje mínimo.
8: Alfredo Lacunza de la Cruz, director de la promotora y administradora de playas, lamentó esta situación que afecta al puerto, Por ello, exhortó a la población a tomar conciencia y evitar arrojar basura en las calles, cauces de ríos o arroyos, así como barrancas.
9: Pero esto es la forma inconsciente de la gente de tirar y arrojar la basura a los canales pluviales, a las calles, a las banquetas. Y ahí está, ese es el reflejo de lo que estamos padeciendo. Y hacemos el exhorto a la gente que, por favor, entienda de que estamos haciéndole un daño terrible al medio ambiente, terrible al puerto de Acapulco, terrible a las playas.
8: Con imágenes de Jairo Méndez para RTG Noticias, informó Valeria Juárez.
1: Y en otros temas, le compartimos que en la avenida Cuauhtémoc, cerca de la calle El Tigre, en Acapulco, dos coladeras se encuentran sin tapa, lo que pone en peligro a automovilistas y motociclistas que transitan por esa zona. A pesar de que se colocaron conos preventivos para evitar justamente accidentes, los vehículos pasan cerca y a alta velocidad moviendo poco a poco este objeto. En una de las coladeras se colocaron costales con tierra y cinta a modo de acordonamiento, pero una de las bolsas ya fue derribada por los mismos vehículos y la arena quedó regada en esa área. Ciudadanos hacen un llamado a las autoridades del municipio para que reparen este desperfecto. En más información le compartimos que tras un amparo otorgado por un juez federal, se pide ampliar e intensificar las labores de búsqueda de estas 7 personas desaparecidas en la comunidad de El Balcón, en el municipio de Ajuchitlán del Progreso.
10: Habitantes del ejido del Balcón en Ajuchitlán del Progreso informaron sobre un nuevo amparo otorgado por un juez federal, mediante el cual se ordena ampliar los operativos de campo en lugares específicos indicados en la carpeta de investigación para localizar a los 7 vecinos del lugar que fueron desaparecidos por un grupo delincuencial. También se instruye la intervención mediante la Fiscalía General de la República, la Fiscalía General del Estado de Guerrero, la Comisión Nacional de Búsqueda, la Secretaría de Defensa Nacional y la Guardia Nacional, bajo apercibimiento y multas a las autoridades en caso de incumplimiento. El 11 de octubre pasado se llevó a cabo una reunión encabezada por Félix Arturo Medina Padilla, subsecretario de Derechos Humanos, Población y Migración de la Secretaría de Gobernación, con la participación del padre José Filiberto Velázquez Florencio, director del Centro de Derechos de las Víctimas de Violencia Minerva Bello, Eduardo Jaimes Moreno, titular del Centro de Atención Integral de la Comisión Ejecutiva de Atención a Víctimas en Guerrero, un representante del Gobierno del Estado y personal de la Guardia Nacional. El objetivo fue coordinar y fortalecer las acciones para lograr la localización con vida de las 7 personas desaparecidas. Durante la reunión, la Guardia Nacional se comprometió a intensificar las labores de búsqueda en coordinación con las instancias correspondientes. Advirtieron que como ejido seguirán presionando ante las instancias necesarias para lograr que sus compañeros regresen a casa. Desde Tecpan de Galeana, para RTG Noticias, Francisco Magaña.
1: Y en otros temas le compartimos que ya hay un nuevo titular quien estará al frente de la Secretaría de Seguridad Pública de Taxco. Se trata de Javier Galván Trejo. Raimundo Ruiz nos tiene todos los detalles.
11: Después de 5 meses de permanecer acéfala la Secretaría de Seguridad Pública de Taxco, el Pleno del Cabildo de Taxco entregó el nombramiento al policía estatal Javier Galván Trejo como nuevo responsable de la seguridad del municipio. En una sesión de Cabildo y como parte del orden del día, los ediles conocieron el historial del nuevo secretario de Seguridad Pública de Taxco, por lo que fue el presidente municipal de Taxco, Juan Andrés Vega Carranza, quien hizo la entrega del nombramiento oficial. Javier Galván Trejo fue anteriormente coordinador operativo de la región Acapulco, además de comandante e inspector jefe en el puerto, por lo que ahora asume la responsabilidad luego de la renuncia que presentó el entonces secretario de Seguridad Pública de Taxco, Ofelio Romualdo Aguilar Carmona. El nuevo jefe policíaco fue presentado hace unos días en una reunión privada en el C2 de Taxco, donde estuvieron funcionarios del Ayuntamiento de Taxco. RTG Noticias. Raimundo Ruiz.
1: Con candados y sin personal. Así permanecen 2 escuelas secundarias técnicas en el municipio de Taxco. Escuchemos qué es lo que está ocurriendo.
11: Al menos las dos secundarias técnicas que hay en la ciudad de Taxco se encuentran sin clases por la toma y suspensión laboral que tienen los maestros del Sindicato Nacional de Trabajadores de la Educación en Guerrero. La secundaria técnica Tlachco, ubicada en el Mirador, en la parte alta de la ciudad de Taxco, se encuentra cerrada y con una lona que da a conocer la problemática de los docentes con la Secretaría de Educación Guerrero. Hay candado y no hay personal laborando dentro de las instalaciones educativas por la demanda que tienen de mejores condiciones laborales y salariales para la planta docente de la escuela. Mientras que en la de Arroyo se localiza la segunda secundaria técnica República de Argentina, la cual también se encuentra sin servicio educativo. La reja principal tiene candado y con algunos anuncios de otros temas, sin embargo no hay enlonados del movimiento, solo la ausencia de maestros y alumnos en esta secundaria. Los salones de clases están cerrados y no hay personal laborando. RTG Noticias, Raimundo Ruiz.
1: Y ahí mismo en Taxco, trabajadores del IMSS realizan bloqueos intermitentes sumándose a esta jornada nacional para exigir mejores condiciones laborales.
11: Ante las movilizaciones que se hicieron en todo el país, en Taxco varios trabajadores basificados del hospital del Instituto Mexicano del Seguro Social realizaron bloqueos intermitentes sobre el tramo de la carretera federal México-Acapulco en la avenida de los Plateros exigiendo mejores condiciones laborales. Los manifestantes de manera intermitente realizaron los bloqueos y luego comenzaron con su plantón en una de las principales entradas al hospital del Instituto Mexicano del Seguro Social en Taxco. Cerraron la vía de comunicación y luego la dejaron libre de tránsito como parte de sus acciones. Durante varias horas permanecieron en el plantón lanzando consignas en demanda de una respuesta a las exigencias que han venido haciendo hacia el gobierno federal. RTG Noticias, Raimundo Ruiz.
1: Y porque es muy importante hablar de temas económicos y financieros. A continuación, nuestra sección Cuestión de Peso con Manuel Nava.
12: ¿Cómo les va? ¿Cómo están ustedes? No es lo mismo financiar que transferir. Eso es una cuestión de peso. Comprar o financiar el supermercado de la semana, los boletos de avión de las siguientes vacaciones, el próximo auto o quizá la casa nueva de la familia no es lo mismo, pero ambos esquemas de pago son viables cuando se usan de manera correcta. Cuando se compra, se paga por lo general en efectivo, con la tarjeta de débito o se hace una transferencia bancaria y el producto es nuestro al momento, sin incurrir en deuda. En cambio, financiar implica usar el crédito para pagar en uno o más meses, con o sin intereses. En este caso, el artículo llevado a casa se tiene, pero aún se debe. Ambas formas de pago son válidas y necesarias. El problema es cuando no se realiza de forma correcta y termina por afectar al bolsillo. Lo ideal sería pagar en todo momento, en una sola exhibición, pero no siempre es posible. Por ello, se debe tener claro que sí se compra y que sí se puede financiar. Comprar o financiar es una cuestión de peso. Por el favor de su atención, muchas gracias.
1: Así que ya lo escucharon, financiar y transferir no es lo mismo y hay que tener mucho cuidado con estas herramientas financieras porque todo es cuestión de peso. Y con esta última sección hemos llegado al final de este espacio informativo. Muchas gracias por acompañarnos. 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Soy Eli Muñoz y nos vemos en la siguiente emisión.
13: Son las 10 y 31 minutos.
14: Atento aviso.
15: Trudy ya es huracán categoría 1. Se ubica a 480 kilómetros al sur-suroeste de Acapulco. Presenta vientos máximos de 120 kilómetros por hora y rachas de 150 kilómetros por hora. Y mantiene un desplazamiento de 15 kilómetros por hora. Ocasionará lluvias fuertes a muy fuertes, oleaje elevado y rachas de viento en costas de Guerrero. Extreme precauciones y atiende las indicaciones de las autoridades. Extreme precauciones y atienda las indicaciones de las autoridades.
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0: Atento aviso.
1: Trudy ya es huracán categoría 1. Se ubica a 480 kilómetros al sur-suroeste de Acapulco. Presenta vientos máximos de 120 kilómetros por hora y rachas de 150 kilómetros por hora. Y mantiene un desplazamiento de 15 kilómetros por hora. Ocasionará lluvias fuertes a muy fuertes, oleaje elevado y rachas de viento en costas de Guerrero. Extreme precauciones y atiende las indicaciones de las autoridades. Extreme precauciones y atienda las indicaciones de las autoridades.
2: Son las 11 con un minuto.
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6: Hola, hola, hola, hola, hola a todos y a todas. Buenos días a las personas, a todas las personas que hoy nos hacen el favor de acompañarnos, de permitirnos estar con ustedes en las frecuencias de radio y televisión de Guerrero en esta mañana en el puerto de Acapulco. Estamos completamente en vivo, con mucho gusto, con mucho entusiasmo de compartir una emisión más de Sentimiento Costeño. Les estaré compartiendo música el día de hoy, un día nubladito en el puerto de Acapulco, con esta información que nos implica a todos, a todas, de manera responsable. Dicen por ahí siempre que la primera recomendación es mantener la calma, y sí, mantener la calma, revisar la información en las fuentes oficiales, en las dependencias y los organismos que comparten la información oficial. Todo bien, hasta este momento todo bien. Y creo que lo único que nos queda de esta temporada de lluvias, como la pasada, como la que viene y las que vengan, es tomar el aprendizaje de lo que hemos vivido, recolectar las experiencias para sumar conciencia, para tomar acción correcta. Por ahí dicen, y ha sido una permanente, ¿no? Más vale prevenir siempre. Si todo va a estar bien, pues te agarra prevenido, y si algo no va a estar del todo bien, tenemos que estar lo más preparados, tenemos que ser responsables con la información que compartimos, con la información que consumimos, y lo que corresponde es ser responsables en todo sentido. en lo que leemos, en lo que vemos, en lo que escuchamos y en lo que compartimos también. Y espero eso, espero que nuestro nivel de responsabilidad crezca cada día, crezca cada año, crezca cada temporada de lluvias que llega pues en nuestro estado. Sabemos que culmina hasta el 15 de noviembre. Nos cuelga un mes todavía, un mesecito en donde tenemos que ser cuidadosos, tenemos que estar atentos, pendientes, tenemos que tener el hábito de revisar la información cada cierto número de horas. Yo sugiero por lo menos cada 3 horas estar viendo qué, cómo, qué hacer, hablar con la familia. No se los digo

tomar decisiones lo más acertadas posibles, resguardarse cuando uno se tenga que resguardar, no jugarle al valiente. Jera, pero ahorita vengo, voy a... No le juguemos al valiente con los fenómenos hidrometeorológicos, no le juguemos al valiente con la naturaleza, porque no vamos a poder más que ella, eso lo tendríamos que tener muy claro hasta ahora. Y bueno, ese es mi mensaje para comenzar. Los voy a consentir con música. Háblenme, pídanme saludos, felicitaciones, comentarios, lo que quieran al 7444855757. Facebook, Twitter, Instagram, TikTok, arroba Radio TV Guerrero, Geraldina Pérez, Sentimiento Costeño. Estoy muy contenta de acompañarlos. Son las 11:07. Yo soy su amiga de siempre, Geraldina Pérez. Esto es Sentimiento Costeño. Ya pusimos la entrada, así es que nos vamos a ir con musiquita. Esta es una autocomplacencia. Espero que la disfruten. Vamos a estar entre románticos y alegres. ¿Chocolate o café? Café. Bueno, vamos con música.

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1: Son las 11:14 ya. Es Pepe Jara, el máximo intérprete de la música de mi novio Álvaro Carrillo. Un tema maravilloso. Hoy vamos a hacer un poco de travesuras con Sentimiento Costeño. Si quieren una canción, pídanme la canción que quieran. Hoy estamos muy complacientes, muy gustosos de complacerlos. Y les quiero comentar algo también que uno va aprendiendo en el tiempo, en el transcurso del tiempo. Cuando hay algún tipo de situación que ponga en riesgo a los invitados, yo prefiero no arriesgar, no exponer. Uno como quiera pues tiene que venir, trabajar, y lo hago con mucho gusto. A mí me gusta venir a estar acá. Entonces, en espacios como este, que muy pocas veces tengo, la verdad es un respiro para mí y espero que lo esté siendo para ustedes. Voy a ir a una pausa. Son exactamente las 11:15. Solo les quería compartir que había originalmente un concierto destinado para hoy, jueves 15 de octubre a las 7:00 p.m. de la Filarmónica en el Hotel Playa Suites, concierto que fue suspendido, para que lo tomen en cuenta, pues si no lo saben, lo tengan muy claro, no va a haber, está suspendido este concierto hasta nuevo aviso, ¿vale? Se los quería compartir. Ahora sí, la pausa. Vamos muy rápido a la pausa y volvemos.
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4: Once de la mañana con 19 minutos ya en el puerto de Acapulco. El teléfono en cabina 7444-855757. Ando bien y de buenas. ¿Una canción que te guste a ti, Alfredo? ¿Una que te guste mucho, mucho, mucho, mucho, mucho, mucho? No sabes. ¿No se te ocurre una? No, Alfredo, ¿cómo? ¿Tu canción favorita, Billy, cuál es? Contesta en el micro para que te escuchen. Ándale. Ándale, director. Ándale, ándale, ándale. Una así que digas, qué barbaridad, me pones súper de buenas, me encanta, me fascina. Tarararara, tararara, tarararara, tararara. Una que así que digas.
5: Hola.
4: Hola. Y se hizo el sonido.
5: Buenos días. Hola, Jera.
4: ¿Cómo estás?
5: Bien, aquí viendo la lluvia, arreglando asuntos.
4: Todo bien, ¿no? Hasta ahora todo
5: hasta
4: bien.
5: Hasta ahora, sí.
4: Todo
5: sí,
4: bien.
5: Vamos caminando bien.
4: Yo cuando anuncian algún fenómeno hidrometeorológico cerca, yo en vez de decir solo un día a la vez, es solo una hora a la vez. O sea, cada hora, estar atentos en lo que todo va
5: evolucionando,
4: fluyendo, sí. ¿No?
5: Así es.
4: Oye,
5: así
4: una
5: es.
4: Canción que te encante.
5: De estos 5 días, he estado escuchando mucho una agrupación colombiana que se llama Diamantes Eléctricos.
4: Ok.
5: Tiene una canción que se llama Días Raros, que cantan con el guitarrista de ZZ Top. Y me gusta el ritmo, me gusta lo que dice, y ha salido mucho en mi mente en los últimos 3 días.
4: ¿Y la letra padre?
5: Sí, el ritmo, la letra, o sea, me atrapó, es la única canción de ellos que me atrapó, la mayoría de ellos, a veces le tiran al reggae, al ska, le entran al reggaetón.
4: Pero ¿me la puedes compartir?
5: Sí, la ¿sí? comparto, y pero esa es la que he traído en la mente en los últimos días, la verdad es poco común. Pero la escuché cuando tenía el programa de Antena. Uh-huh. Y me gusta la canción.
4: ¿Ya no está Antena?
5: No, ya no está. Okay. Por los tiempos, las obligaciones,
4: claro,
5: el sube, baja,
4: vean,
5: acá y allá, y que tú, que yo.
4: Bueno, es el único día del año que voy a poner música que se va a salir un poquito de sentir, pero solo por hoy. Solo por hoy, solo por hoy. ¿Me la compartes?
5: Sí, la comparto.
4: Bueno. Es que yo siempre he dicho que el estrés con música se aligera. Cuando uno está estresado, pues uno, si escucha música, dices, bueno, vamos a seguir romanticones. Luz de Luna, con un estilo único, único, con el gran Chogo Prudente que ha pisado escenarios maravillosos y que tiene un talento y un estilo maravilloso. Vamos con música.

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1: Son las 11 y 33 minutos.
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12: Son las 11 de la mañana ya con 36 minutos en el puerto de Acapulco. Me preguntaban lo del concierto, sí lo cancelaron, ¿eh? El concierto de la OFA que iba a ser hoy, no se va a realizar. Y bueno, los que puedan quedarse en casita, muy a gusto, descansando, que no tengan una urgencia, una necesidad de salir, pues la realidad es que aprovechen el descanso, aprovechen el tiempo para estar con los suyos, para, no sé, donde más que hacer hay siempre es en la casa, ¿eh? Ese no se termina nunca, siempre hay algo por hacer, no siempre se tiene la oportunidad de, pues, de estar en familia o de estar con los nuestros. Algunas personas seguramente están trabajando, también a ellos un saludo. Y a los que no, a los que les tocó quedarse en casa, pues qué rico y qué a gusto y disfruten también de ese momento y hay que estar muy atentos. Voy con música y regreso con más.

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2: Si tú quieres, así se llama esta canción de mi querido Alejandro Correa, que por cierto, lo compartí yo la semana pasada, Alejandro anunció Guerrero Feeling, lo anunció porque el día 9 de octubre, lanzó en todas las plataformas digitales un primer álbum que se llama así, Guerrero Feeling, el cual se grabó en vivo con el maestro Marco González. Son 8 boleros de autores guerrerenses, entre ellos boleros de la autoría de Alejandro, acompañados por el maestro Emmanuel Garibay. Tendría que hacer un programa especial para escuchar esos 8 boleros. Yo les avisé que la fecha era el 9 de octubre. Tenemos justo hace una semana que salió, el viernes pasado. Y vale mucho la pena que vuelvan a darse la oportunidad, si es que no se la han dado, de escuchar el material que mi querido Alejandro Correa ha compartido para todos nosotros. Y por otro lado, les quiero decir, si alguien sabe o si alguien me está escuchando, el show de Acuérdate de Acapulco está lanzando una convocatoria para un cantante que sea hombre. Requisito ser acapulqueño o guerrerense, tener entre 18 y 35 años de edad, con o sin experiencia profesional, pero que sea cantante, un hombre cantante, que tenga disponibilidad del 15 al 20 de noviembre. Y si alguien sabe de algún cantante, hombre, que quiera participar en Acuérdate de Acapulco, vayan directo a la página, que está así como Acuérdate de Acapulco, y ahí pueden mandar un mensaje. Es para personas que sean de Acapulco o de Guerrero, de 18 a 35 años de edad, antes de mañana. ¿Sabes de algún cantante que quiera? Te veo con la duda, te veo con la cara, ¿no? ¿Sí sabes o no? ¿O lo estás pensando? ¿O te quieres postular tú? Pues dice conos y experiencia. A veces la técnica, bueno, no a veces, la técnica siempre importa, pero importa más la actitud, importa más la entereza en el escenario. Si eres hombre cantante de entre 18 a 35 años y te gustaría formar parte del show, vayan a la página, manden un mensaje. Requisito ser acapulqueño o guerrerense, cualquiera de las dos. O sea, no está tan difícil. 11:45, la pausa y volvemos.
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7: Atento aviso.
0: Trudy ya es huracán categoría 1. Se ubica a 480...

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1: Nos vamos, tengan una tarde agradable, pásenla muy bien, Alfredo, muchas gracias hoy, gracias a la gente que se conectó en las frecuencias de radio y televisión de Guerrero, y bueno, hay que estar atentos, hay que estar bien informados, y hay que estar pendientes, solo eso, cuídense mucho, les mando un beso, mañana acá nos escuchamos a las 11 con más de Sentimiento Costeño, soy su amiga de siempre, Geraldina Pérez, y adiós.
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2: Atento aviso.
3: Trudy ya es huracán categoría 1. Se ubica a 480 kilómetros al sur-suroeste de Acapulco. Presenta vientos máximos de 120 kilómetros por hora y rachas de 150 kilómetros por hora. Y mantiene un desplazamiento de 15 kilómetros por hora. Ocasionará lluvias fuertes a muy fuertes, oleaje elevado y rachas de viento en costas de Guerrero. Extreme precauciones y atiende las indicaciones de las autoridades. Extreme precauciones y atienda las indicaciones de las autoridades.
4: Son las 11 y 59 minutos.
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0: Son las 12 y 31 minutos.
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11: Atento aviso.
0: Trudy ya es huracán categoría 1. Se ubica a 480 kilómetros al sur-suroeste de Acapulco. Presenta vientos máximos de 120 kilómetros por hora y rachas de 150 kilómetros por hora. Y mantiene un desplazamiento de 15 kilómetros por hora. Ocasionará lluvias fuertes a muy fuertes, oleaje elevado y rachas de viento en costas de Guerrero. Extreme precauciones y atiende las indicaciones de las autoridades. Extreme precauciones y atienda las indicaciones de las autoridades.

0: Es la 1:03.
1: Atento aviso.
2: Trudy ya es huracán categoría 1. Se ubica a 480 kilómetros al sur-suroeste de Acapulco. Presenta vientos máximos de 120 kilómetros por hora y rachas de 150 kilómetros por hora. Y mantiene un desplazamiento de 15 kilómetros por hora. Ocasionará lluvias fuertes a muy fuertes, oleaje elevado y rachas de viento en costas de Guerrero. Extreme precauciones y atiende las indicaciones de las autoridades. Extreme precauciones y atienda las indicaciones de las autoridades. 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

0: bienvenidos a este su programa Cultura de la Prevención. Pues bueno, les agradecemos que estén el día de hoy a quienes nos están sintonizando a través de RTG, es 99.8 FM RTG Chilpancingo, y también para quienes nos están viendo a través de Facebook, igualmente, bienvenidos a este su programa, que bueno, el día de hoy, como cada programa, ¿verdad?, les tenemos temas muy importantes, interesantes, sobre todo con el tema de la prevención. Y bueno, sin más preámbulos, presento a mi invitado que ya nos acompañó el mes pasado y ahorita había quedado el tema inconcluso, pues precisamente por ser un tema, pues además de la importancia, ¿verdad?, estaba ahí pendiente por el lanzamiento de su libro. Estoy hablando el licenciado Alfredo Blanco Hernández, bienvenido. Él es interventor estratégico en educación superior. Bienvenido, Alfredo.
1: Gracias, eres Anaís. Gracias a todo el público que nos escucha. Esperamos que este programa sea de mucho, mucho interés para cada una de las radioescuchas que nos están sintonizando en este momento. Gracias.
0: Así es, y bueno, el programa del día de hoy se titula El golpe que te despierta, historias de prevención 2.0. Y porque, bueno, precisamente es el mismo título, Historias de Prevención, el programa del mes pasado que si bien lo recordamos, todavía no se había lanzado este libro que por eso es este título, El golpe que te despierta, y el día de hoy ya el libro ya tiene
1: ya va para
0: casi el mes, ¿verdad?
1: Sí, salió el 3 de octubre.
0: El 3 de octubre y ya ha tenido muy buenos resultados, y para ello pues es el programa del día de hoy para que nos platique de cómo le ha ido y sobre todo de qué se trata, ¿no? De qué nos quedaron muchas preguntas en el aire precisamente porque es de suma importancia, no solamente el tema de la prevención en cuestiones, ¿verdad? Sabemos que abarca todo, ¿no? Todos los ámbitos, pero ahorita muy, muy particularmente es, toca temas muy sensibles y sobre todo prevención en violencia contra las mujeres, violencia y en feminicidios. O sea, son temas que realmente son de suma importancia y que pues vale la pena, ¿verdad?, escucharlo y además de adquirir este libro que yo siento que es más una guía, ¿verdad?
1: Más que nada, gracias, Nim, más que nada son historias.

0: con muchos estudiantes, doy talleres de transformación personal y en muchos de ellos pues siempre hay un comentario, ¿no? Que pues la pareja o pensamientos negativos. El libro viene en 12 historias para que la lectora pueda identificar algunos patrones, algunas etiquetas. Es más que nada transformacional, no es autoayuda, es transformacional. Es la aplicación de una metodología que ahorita te voy a explicar, pero sí el libro es más que nada, es como un libro de vida, donde tú vas a empezar a reflejar parte de lo que puedes mejorar, de lo que vas descubriendo y lo vas plasmando.
1: Así es, eso es lo que te quería comentar o preguntar, mejor dicho, que el título es completo, es El golpe que te despierta, el método de 4 pasos para descubrir lo que te frena, volver a decidir por ti y elegirte de nuevo.
0: Así
1: ¿Así
0: es,
1: es?
0: así
1: Ah,
0: es.
1: perfecto, pues ahí nos está diciendo, al decir es un método, es porque va a ser, como tú dices, no de autoayuda, pero sí reflexión y la
0: Transformación,
1: acción,
0: así es
1: sobre
0: la
1: todo, ¿no? Y
0: transformación.
1: lo que nos comentabas también en el programa pasado, nos lo diste así como también de manera muy breve, tu metodología que tú mismo diseñaste de las 4D. Háblanos de esta metodología. Y que no sin antes que nos platiques cómo es que le ha ido a tu libro en este casi mes de lanzamiento, por favor.
0: Pues déjame decirte, empezamos con lo del libro. El libro ha tenido mucha aceptación. Salió en la plataforma Amazon. Digo, hablar de la plataforma Amazon es de carácter mundial. Al día se lanzan entre 7.000 y 8.000 libros por día a nivel mundial. Y afortunadamente fuimos el de los más vendidos bestsellers. Ya tenemos la etiqueta de Amazon de bestseller. Y pues la demanda ha sido interesante. Hay mucha gente que ya está leyendo, que ya se está cuestionando y lo más importante está empezando a ejecutar, a hacer cosas para ella misma. Eso es
1: Pues
0: lo que te puedo decir
1: perfecto.
0: del libro.
1: Pues felicidades porque, digo, es tu primer libro con todos los más de 20 años que tienes de experiencia, ¿verdad? Ya interviniendo, haciendo conferencias y un sinfín de trabajo que has hecho con mucha gente que me imagino que has tocado, ¿verdad? Muchas personas. Ahora que te decidiste a escribir tu primer libro, qué bueno, enhorabuena que te está,
0: Gracias,
1: que le
0: gracias.
1: está yendo bien así. Eso habla de que está bien estructurado, que está bien hecho y que está precisamente pues dando, ¿verdad? Todos esos resultados es el estás cosechando,
0: Así es. Sí.
1: Alfredo, y qué bueno, qué
0: Gracias.
1: bueno. Pues bueno, te decía que nos hablaras de esta metodología de las 4D. ¿Qué significan las 4D y cómo es que está ligada esta metodología al tema de la prevención?
0: Bueno, te voy a contar por qué se crea la metodología 4D. La 4D significa, es la brújula, tomo como ejemplo la brújula, tiene los 4 puntos cardinales. Y la primera D es descubro, la segunda es dirijo, la tercera es decreto y la cuarta es detono. Ahorita voy a explicar cada una de ellas, pero te voy a contar los inicios. Hace como 30 años, cuando era universitario, yo empezaba en estas necesidades de ir transformando mi forma de ser. Y un día tomé un curso con una ponente maravillosa, se llamaba Lupita. Yo salí tan motivado que toda la semana estuve yéndola a buscar. Le digo, oiga, ¿cuándo es el próximo taller? ¿Cuándo es el próximo taller? Y me dijo, chaparrito, el próximo taller va a ser en 6 meses, así es que pues espérate. Ahí empecé a checar que pues a veces la motivación no basta, de ahí seguí leyendo, seguí documentándome, después estudio para coach, para hacer, aparte soy coach, estudio en una universidad de prestigio, pero empiezo a darme cuenta que la motivación, el coaching y a veces la autoayuda y hasta el autoanálisis realmente no tienen tanto impacto porque pues tú podrás estar en la última etapa de autoanálisis y decir, ay, estoy mal. Y ya llegaste a una conclusión, pero ¿qué más pasa? ¿Qué vas a hacer? Esta metodología sobrepasa todas esas situaciones de autoanálisis, motivación, autoayuda, porque la detonación te empieza, lo que te obliga es a que empieces a accionar. Primero, la primera vez descubres cuando estás en una situación, y lo hemos hablado que en cuestiones de prevención, pues llegas a descubrir que tienes que hacer, descubres el problema, ¿no? O sea, hay violencia familiar, hay violencia hacia la mujer. Cuando una mujer descubre realmente que está en una situación de violencia, ¿qué tiene que empezar? Entonces, el siguiente paso es dirigir qué va a hacer, qué tiene que a llegarse o qué tiene

0: que eliminar o qué tiene que analizar para poder salir de esa situación. Entonces, el primero es descubre una situación, la segunda es dirige sus acciones y el decreto no es algo esotérico, el decreto es empezar a plasmar, a planear, a decidir o a empezar a tomar acción o empezar a diseñar un proceso para ejecutar algo que es la detonación. Entonces el proceso es, descubres una situación complicada, en este caso el libro va orientado para mujeres, pero también es una herramienta para los hombres para ponerse en los zapatos de la mujer, ¿no? Porque muchas veces la mujer desaparece en una familia, muchas veces una mujer desaparece en la misma cama con la pareja al lado, ¿no? Hay acciones que van minimizando, que van invisibilizando a la mujer. Por eso digo, es una desaparición, es una palabra figurada, pero precisamente por eso es. Entonces la mujer descubre, entonces empieza a analizar qué tiene que hacer, cómo tiene que redirigir sus pasos, si tiene que reaprender, si tiene que, no sé, hacer una reingeniería. De ahí sigue el decreto, empieza a plasmar, empieza a analizar, empieza a crear la estrategia y la detonación es la acción inmediata. Ok, en el decreto dice voy a tener que empezar a forjar algunos hábitos, cuándo empiezo, con qué empiezo. Es como un cronograma ya la detonación. Pero entonces, y es un modelo muy simple, pero poderoso, porque eso puede aplicar a hombres, a mujeres, a familias, a empresas, ¿no? Muchas veces nos quedamos en el autoanálisis y ya. Yo, por ejemplo, yo cuando me autoanalizaba decía, no,
1: Sí.
0: sí estoy mal, punto. Pero
1: Pero
0: de
1: me
0: ahí ya no,
1: aguanto.
0: pero ya no ejecutaba. Yo decía, ah, pues sí. Y aquí la metodología te obliga a ser autocrítico. Ok,
1: Sí.
0: me está yendo mal, ¿por qué? ¿Qué consecuencias tiene? ¿Cuáles son los daños colaterales? ¿Y qué va a pasar si no salgo de ese lugar?
1: Claro, híjole, qué importante, qué interesante lo que acabas de mencionar, porque creo que nos pasa y no solo a las mujeres, a todos, ¿no?
0: Así.
1: Llegan momentos de nuestra vida en los que decimos ya, o sea, ya estoy estancado, estoy estancada, no me está gustando, no me siento feliz. Y yo creo que es la parte más difícil, ¿no?
0: Sí.
1: La parte de que requiere de más valor, es
0: Así
1: decir,
0: es.
1: no me gusta, no me siento bien. ¿Qué voy a hacer? Porque muchos dijeras tú, dicen, no me gusta, y escucha uno a familiares o amigos, a gente cercana, es que, por ejemplo, las mujeres, no, es que no estoy feliz, es que me trata mal, es que esto, es que no. Y diciendo las partes negativas, ¿no? Y dices, bueno, ¿y qué vas a hacer? No, pues ya, o sea, me aguanto. O
0: Así
1: a lo
0: es.
1: mejor cambia, o a lo mejor esto, o probablemente, o sea, lo dejamos al azar, al destino, a la suerte, y realmente lo que tú estás haciendo con estas 4Ds, esta metodología, es pues darle una dirección, ¿no?
0: Así
1: Porque
0: es.
1: muchas veces estamos perdidos y nos pasan los años y a mucha gente se le puede pasar la vida entera, ¿no?
0: Así
1: Sin
0: es.
1: dirigir, porque dicen, no, descubrir, puede ser que ya muchos ya hayan descubierto, ¿no?
0: Así es.
1: ¿Qué es lo que les incomoda, qué está mal? Pero creo que el dirigir se da un salto a cuando ya uno toma la decisión.
0: Así es.
1: Sí, ya la elección es lo que hace la diferencia, decir, no quiero, voy a hacer algo.
0: Así es. Y fíjate, y déjame decirte que esta metodología, por todos los procesos que me han pasado, yo vengo de una familia donde la mamá, donde mi madre, que aún vive y la amo mucho, creció sin identidad. Ella fue la mayor, se casó con mi papá, el mayor, y le dieron por etiqueta que ella la que tenía que ayudar a todos. Mi mamá nadie le preguntó qué quería, qué quería hacer, dónde quería trabajar, nada. Se dio por hecho y mi mamá se fue invisibilizando. ¿Por qué quiero mencionar esto? Porque cuando hay matrimonios donde no hay la mujer no tiene identidad o el papá no tiene una identidad concreta, se crean hijos sin identidad. Se crean hijos que no tienen visión, se crean hijos que no tienen metas claras. Yo fui uno de esos hijos que no, pues yo crecí me sentía como Heidi en las montañas, no había dirección, no había un lugar a dónde ir. Y así crecí, ¿no? Y hay
1: Sí.
0: muchos hogares donde la mujer, que es el sexo fuerte desde mi perspectiva, que es la que dirige, la que coordina por herencia, por cultura y por religión, pero donde muchas mujeres no tienen una identidad bien desarrollada y se hacen generaciones sin identidad.
1: Claro, porque la cultura en la que se ha marcado mayormente la mujer ha sido en que la mujer era ese su papel y recaía, y hasta la fecha, ¿no? En muchos lugares recae que es la pues la ama de casa, quien va a criar a los hijos, la que le recae toda esa carga, que como dices, pues no tiene identidad, pero pues ya crece, ¿no? Pues a ti te va a tocar eso, estar en tu casa, ver por tus hijos y ya el hombre ir, salir a trabajar y proveer nada más. Entonces muy raro se conocía el que la mujer tuviera otros roles, el que la mujer obviamente ya sale, es profesionista y tiene, cumple sus sueños, sus metas, y además se hace cargo también de los hijos y de la educación de los hijos. Entonces, sí es mucho, muy complejo, y ahorita más en estos tiempos veníamos comentando precisamente de cómo la diferencia que hay de una generación a otra es abismal. Abismal en el sentido de la educación, de los valores, y sobre todo en qué se les está heredando.
0: Así es.
1: A las nuevas generaciones, a los hijos. ¿Qué tipo de adultos estamos ahorita, verdad?
0: Se están creando.
1: Batallando, y además, ¿qué tipo de adultos estamos formando los que ya tenemos hijos, ¿no, chicos? Y todo eso, pues sí, cabe en esa reflexión. Yo creo que es muy importante que pues la gente que nos escucha, ¿verdad?, se tome el tiempo de ir y comprar tu libro. Y invertir en tu libro. Yo creo que sí es muy buena inversión, porque es muy completo. Yo lo que alcancé a leer, que todavía no lo termino, ¿verdad? Y no lo voy a spoilear. Es precisamente que es una herramienta más, como tú dices. A lo mejor no es que sea una varita mágica, pero sí requerimos de muchas herramientas, y agarrar y prepararnos, porque pues no, nadie nacimos, ¿verdad?, para ya con el chip de padres, pero tenemos que ir aprendiendo sobre la marcha. Y más si tuvimos, como tú dices, padres que por N situaciones crecieron sin identidad, con otras cosas encima. Y pues bueno, está ahí la recomendación, que vayan. Más tarde vamos a compartir también la información de tu contacto, página, y la sorpresa que les tienes a quienes vayan y compren el libro, ¿verdad?
0: Así es, sí, hay una sorpresa, un bono bien, bien importante para los que adquieran el libro. Es un bono que les va a seguir ayudando para esa transformación personal.
1: Muy bien. Mira, en el programa anterior nos hablabas de las 12 historias y cómo es que surgió el libro, la idea. ¿Qué nos puedes decir? Porque nos hablaste también brevemente, y ahorita nos comentas también sobre tu mamá, que de ahí nació, ¿verdad? Pero nos puedes decir un poco más, ¿verdad?, de estas 12 historias.
0: Mira, sí, no quiero spoiler, pero te voy a dar el primer capítulo, el capítulo de mamá. Hay algunas reflexiones que hago desde mi nacimiento. Me imagino algunas cosas que ha de haber pensado mamá, no me atrevo a pensar por ella, y se van reflejando en el libro. Las otras 11 historias son historias, bueno, 10 son de compañeras, amigas, familiares que he platicado con ellas, que muchas me han compartido sus experiencias. Viene una chica de la región Costa Chica, viene un capítulo para compañeras que trabajan en alguna dependencia. Tengo una amiga que se fue a Canadá y tuvo muchos grandes problemas para cruzar la frontera. Viene un capítulo de ella. Y la idea es ver cómo la mujer rema contracorriente, cómo una mujer tiene que resolver todo, y se da por hecho socialmente y culturalmente que la mujer es la que tiene que remediar, ¿no? Porque históricamente la mujer, como tú lo decías hace rato acertadamente, se da por hecho que la mujer estaba hecha solamente para cuidar, ¿no? Ahorita la pandemia, la situación económica hace que la mujer salga y lamentablemente se le empieza a acusar de abandonar los hogares, porque pues históricamente, lo repetimos, estaba destinada a la casa, a la guía, a la buena guía para que sacar familias adelante, ¿no? Claro. La última, hay también uno de los capítulos es también para evitar malos pensamientos. Hay mujeres que y hombres también que toman decisiones erróneas. Ahorita veníamos hablando de las decisiones fáciles. Muchas veces estamos en este presente por muchas de decisiones que hemos tomado. Pueden ser fáciles, pueden ser difíciles, pero hay un promedio de que entre cada 15 o 20 decisiones fáciles que tomas en tu vida, hay una que es crítica. y que no se puede aplazar por no haber pensado 15 decisiones y tomarlas a la ligera, ¿no? Son historias de impacto. Lo que sí les puedo spoilear es que van a llorar en dos de ellas. No es dramatismo, son realmente situaciones que han pasado. Y el último, como te comentaba la vez anterior, mi hija tuvo un problema, más bien mi familia tuvo un problema de que la pareja desapareció. Yo viví el proceso de cómo los papás llegan a la fiscalía, vienen del norte de la República, los acompaño en todo el proceso, 4 horas en la fiscalía en México, otras 4 horas en el C5. Vi cómo los extorsionaba la gente, cómo hay gente sin escrúpulos que, por no tener una guía, por no tener a lo mejor un parámetro o alguien que los ayudara, yo estuve en 2 horas y les quitaron como 20,000 pesos diciendo que ya tenían al hijo, sí, que ya tenían fotos de él, que ya sabían. Y quieras o no, es a lo mejor una pequeña aportación para una sociedad que pues, ninguno de nosotros pensamos que pueda desaparecer un familiar de uh-huh. nosotros, pero así como están las cosas, a cualquiera le puede pasar, ¿no? Y la idea es a lo mejor estar prevenidos. El tema de hoy es prevención y tener claro, ok, si te llega a pasar o conoces a alguien, pues a lo mejor decir, bueno, tú a ti te toca esto, a ti te uh-huh. toca esta responsabilidad, porque a veces el familiar directo quiere abarcar todo y pues a veces pensamos de buena manera, pero no es lo correcto, ¿no? Por ejemplo, uno de los errores que vi de los papás es que luego lo colocaron la foto del chico y pusieron un teléfono particular y eso detonó que muchas personas los quisieran extorsionar, ¿no? Sí. Precisamente es una aportación, tú dijiste una guía, a lo mejor yo considero que el libro es un libro de vida para empezar a reflexionar, empezar a plasmar y lo más importante, empezar a accionar en ese momento. Cuando terminas un capítulo, empezar a recapitular tu vida y decir, hombre o mujer, ¿qué puedo hacer? ¿Qué puede haber mejorado? ¿Cómo puedo mejorar las cosas, ¿no?
1: Sí, además de al momento de que tú estás poniendo, yo creo, como ingrediente principal estas historias reales, obviamente, sería, yo creo que muchos se van a ver reflejados, y es ahí la diferencia, cuando ya una se siente identificada con la historia de la otra, porque pasa en muchos foros, en muchos lugares donde he estado presente con muchas mujeres, talleres. Cuando una se siente identificada con la mujer que ya pasó, que ya así está es. Del otro lado, que dices, ella lo logró y a lo mejor en una situación peor que la mía, ¿no? Entonces, cuando te sientes identificado y ves que sí hay manera de salir, que sí se pudo, que a pesar de tantas adversidades, la persona está ahí contando su historia de éxito, porque es ya cuando ya estás del otro lado, es porque ya es una historia de éxito. Entonces es cuando la gente dice, pues yo también, ¿no?
0: Así
1: entonces,
0: es.
1: ¿Yo qué estoy haciendo? Yo estoy perdiendo aquí el tiempo y lo puedo hacer también. Yo creo que eso es de lo que habría que, echarse este libro y todos los demás que vengan, Alfred, porque sí hay muchas historias que de verdad, como tú dices, van a hacer llorar, llegan, porque muchas nos vamos a ver ahí reflejadas en las mujeres y los hombres también, yo creo pues también van a ver ahí a lo mejor las historias de sus madres, de sus hermanas, de sus hijas. Entonces,
0: así es.
1: Va con ello la siguiente pregunta, que creo que nos vamos a ir a un primer corte, si no antes pues vamos a lanzar la pregunta que precisamente es esto de tantas historias que hay de mujeres. Nos dijeras más adelante, nos hablaras de los dos últimos capítulos de tu libro. ¿Por qué están tan fuertemente ligados a la prevención? ¿Qué tipos de violencia abarca? Pero también que nos digas si estás planeando escribir un segundo libro con el éxito que lleva este primer libro, porque, pues bueno, tendría que haber, ¿verdad?, una continuación de El golpe que te despierta, ya que pues hay muchas historias de mujeres que todavía Han de querer contar, o si no, pues ya abres un podcast, ¿verdad?
0: Te voy a contar algo, no sé si me permitan decir una mala palabra, no es algo que no vayan a, no hayan escuchado antes, pero tengo una gran amiga que compró el libro y me dice, Alfredo, no le hubieras puesto el golpe que te despierta. Le hago, ¿por qué? Si le hubieras puesto el chingadazo que necesito. Empezó a leer dos y dice, Alfredo, me estás describiendo en tus dos capítulos. Le digo, mira, lamentablemente es la situación que muchas mujeres viven. Yo lo vi con mi mamá, lo vi con mi hermana, lo vi con una tía. Tengo una tía que tenía 68 años y su marido, el ex tío, le dijo, me divorcio, la dejó en la calle. Y pues mi tía no estaba preparada, ¿no? Lamentablemente, y hablo por los hombres, lamentablemente algunos hemos hecho cosas malas. Uh-huh. Este libro es también para que el hombre se ponga en los zapatos de la mujer, ¿no? Y algo que descubre esta metodología es que cuando una familia tiene objetivos comunes, hay una comunicación plena y abierta, se logran maravillas. O sea, cuando una pareja, hombre y mujer, o como estén conformadas las parejas, tienen un objetivo común, tienen una forma, una misión, y empiezan a aplicar con la misma fuerza esos objetivos, son inalcanzables esas familias, ¿no?
1: Sí, ¿no? Sí, eso que sin duda. Gracias. Y bueno, esa es una gran tarea, porque las nuevas generaciones, híjole, se necesita de muchos, muchos valores, y sobre todo eso, el valor de querer continuar, de salir adelante, de no estancarse, porque sí se puede, no es algo imposible, como tú dices, que tu amiga se vio reflejada y apenas van los primeros dos capítulos.
0: Así es,
1: ¿no?
0: Sí.
1: Entonces, todo lo que las mujeres que nos están viendo y escuchando, pues bueno, las invito a que, ¿verdad?, lean, escuchen estas historias, ¿verdad?, para quienes escuchan, porque también muchas compramos el libro y vamos escuchándolo.
0: Así es.
1: Es importante que nos demos a la tarea de reflexionar. Y no solamente por nosotras, ¿verdad? Es para quien nos rodea, porque somos el reflejo.
0: Así
1: de
0: es.
1: Ahora sí que si estamos bien, vamos a transmitirlo. Si estamos mal, igualmente vamos a transmitirlo y vamos a afectar a quienes están. Pero sobre todo a nosotros mismos, que yo sé que Alfredo me va a decir, no, tú eres la principal. A ver, yo lo sé. Y antes de que me vayas a regañar. Sí, pero bueno, vamos a ir al primer corte de estación. Regresamos, vamos al primer corte, porque ya vamos con la siguiente pregunta, y tenemos también una pregunta que yo tengo ahí desde el programa pasado que alguien te quería hacer, pero bueno, regresamos. Gracias por continuar con Cultura de la Prevención.
0: Gracias.
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1: Bueno, ya estamos de vuelta aquí en su programa Cultura de la Prevención, con el tema El Golpe que te Despierta, Historias de Prevención 2.0, aquí con el interventor Fred Blanco, ¿verdad?
0: Gracias.
1: Que bueno, ahorita antes de irnos al corte estábamos precisamente, teníamos una pregunta al aire y que nos dijera si ya está planeando escribir un segundo libro y saber si va a darle continuidad a este libro que ha tenido muy buena respuesta a quienes le estamos ahorita invitando a comprar, a invertir en él. Porque pues precisamente hay muchas historias, ¿no? De mujeres, muchos casos que se tienen que contar y por qué la importancia que se tienen que contar.
0: Sí, mira, sí, ahorita en la metodología, yo hablo básicamente de la metodología. La metodología nos permite hablar de un sinfín de temas. Por ejemplo, el primer libro que ya salió del horno, que salió el 2 de octubre, lo registré y el 3 me autorizaron para sacarlo, el 2 de octubre no se olvida. Son 12 historias, he estado pensando, ya tengo algunas historias, pero muchas de ellas, en lo particular, el inicio es en la familia, con la persona más cercana, y todavía no sé si va a ser igual una mezcla de historias o va a ser una sola historia, ¿no? Un solo personaje. Tengo también un libro que ya está cocinando, ese ya va avanzado, que es para hombres, ese ya va casi a la mitad. Y también, como trabajo con muchos estudiantes, ya casi tengo finalizado un libro para adolescentes y estudiantes de nivel medio superior y superior. De ahí, de la metodología de detonación, surge otra submetodología que se llama Cóndor, que es una serie de los cuatro pasos aplicados para lo que es la educación. Y pues en eso ya tengo 17 conferencias, pláticas y talleres que también he dado. Wow. Sí está en mi mente seguir con el golpe que te despierta. A lo mejor le pongo el nombre que me dijo mi amiga para dar continuación en este proceso de transformación personal. Pero sí, mira, yo creo que tú dijiste algo bien importante hace ratito. Cuando te identificas con una historia, te vuelves a veces hasta más responsable, ¿no? Porque dices, no, nomás me ha pasado, a mí le ha pasado fulanita, sutanita, ¿no? Y si tú puedes ser un expansor o puedes ser alguien que permita que otras personas o otras mujeres puedan salir de la situación que están porque no se atreven, por pena, por duda, por desconocimiento, por violencia, la idea es que pues sí tengan este libro, ¿no? Y aquí te permite accionar. Yo recomiendo que primero se agoten todas las instancias posibles antes de tomar una decisión drástica.
1: Por supuesto. Y bueno, aquí el tema importante que cabe resaltar que es para prevenir.
0: Así es.
1: Y prevenir un sinfín de cosas que pueden terminar hasta en una tragedia, una desgracia. Precisamente por eso es que la tarea de este programa Cultura de la Prevención es eso, que se vaya formando en la sociedad de esa cultura de que no tenemos. Desgraciadamente es muy, muy poco lo que hay en cuestiones de prevención y hablo en todos los ámbitos, ¿no? En las leyes. Hay programas que ya es cuando ya sucedió, ahora sí que el remedio nada más.
0: Así es.
1: Y muchas veces pues ya es demasiado tarde, pero el prevenir, saber prevenir, pues es en todos los ámbitos, en todos. Ahorita vemos con las situaciones del clima, ¿verdad? Ahorita cómo estamos que es importantísimo tomar medidas de precaución, de prevención, porque se pueden evitar pues tragedias, que es lo que de repente vemos. ¿Y por qué no avisaron antes? ¿O por qué no se salieron antes? Y bueno, hablando de eso, hablando de lo que tú haces con tu metodología en este libro, lo que previene, que nos decías de los dos últimos capítulos, ¿por qué están tan fuertemente ligados a la prevención? Sobre todo nos decías, hay prevención de suicidio, hay prevención de feminicidio también, entonces hasta de desapariciones, que esos son temas muy delicados. Y creo que en el programa anterior, te quiero comentar, tuvimos precisamente el tema hablando de la nueva ley de feminicidios, que nos decía nuestro invitado, un 70% de feminicidios son prevenibles.
0: Así es.
1: Es un número grande.
0: Así es.
1: ¿Nos puedes decir estos dos últimos capítulos y por qué están tan fuertemente ligados?
0: Bueno, el último es el del chico este que desapareció. Es una historia ficticia. Adapto la situación, hago la historia ficticia para también por respeto a las personas que no han podido encontrar a su familiar. Y la penúltima, los tres últimos capítulos, la penúltima es precisamente para evitar suicidio. Tú decías, el 70% son prevenibles, se pudieron haber evitado. Muchas de esta situación viene con la primera de descubrir. Muchas veces estamos en la familia, tenemos a los hijos, a la pareja, al papá, al papá, alguien que empiece a tomar una decisión y no podamos o no se sepa identificar la actitud, la situación. Muchas veces son factores externos que hacen que estas personas tomen una decisión fatal. ¿Qué pasa? Muchas veces la persona, hombre, mujer, papá, adulto o niño, no tiene o no ha identificado quién puede ser esa persona de confianza que tenga toda la oportunidad y toda el soporte emocional para poder comentar algo, ¿no? Yo no soy experto, estuve platicando con algunos maestros que han tenido suicidios en sus escuelas. Platiqué con una psicóloga, me dio algunos parámetros. Viene la advertencia, no es especialista, pero sí puede ser una guía que puede, si tú empiezas a observar bien a tu hija, a tu hijo, al sobrino que empieza a tener algunas actitudes extrañas, puedes ir ahí anotando en el libro, ¿no? Precisamente para evitar. Y un capítulo anterior es para que la mujer, que ya ha pasado muchas cosas, empiece a construir su propia vida, empiece a valorarse. Hablamos de la autoestima, no de la autoestima física, sino de la autoestima emocional, la autoestima laboral, porque muchas veces, yo les dije al principio, la mujer empieza a desaparecer, pero la mujer empieza a tomar la decisión de desaparecer, ¿no? No porque la presionen, a lo mejor culturalmente la obligan, a lo mejor la pareja con alguna decisión, alguna actitud, alguna palabra, empieza a frenarla, y la mujer a veces toma la decisión, en muchos casos, de empezar a desaparecer, pero también muchas veces es obligada a desaparecer.
1: Sí, y la importancia aquí de la salud mental. Son 5 días que estuvimos el Día Mundial de la Salud Mental, y cómo, cómo es no solamente este día, tendremos que todo el tiempo estar recordando y retomando este tema, porque es silencioso, es un mal silencioso cuando hay depresión, cuando hay muchas situaciones que no se hablan, no se dicen, no se tiene, a lo mejor, como tú dices, esa red de apoyo.
0: Así es.
1: Si lo están viviendo menores y quienes los violentan es en su núcleo familiar, pues es muy difícil, ¿no? Que se sientan con la confianza de quienes tenían primeramente que protegerlos, están en unas situaciones así, muy difícilmente van y lo externan con personas fuera de su núcleo.
0: Así es.
1: Entonces ahí muchas veces esos casos se pueden descubrir en las escuelas, cuando se ven retraídos, hay algo está pasando, hay algo raro. Igualmente en las mujeres, y lo hemos visto, bueno, lo que acaba de pasar hace unos días también, la situación de violencia hacia una madre de familia, ¿no?, que iba a la primaria, este tema muy, muy sonado aquí en Chilpancingo, y que ella comenta, ya ahí anteriormente había, ¿no?, ya una historial de violencia de su pareja y denuncias, pero es eso, el decir, no, pues ya, a lo mejor no hace nada, o así como es. No ha hecho algo peor, no hay manera de accionar. Para ellos la importancia de las leyes, esta nueva ley que te comento, es también para prevenir, no solo prevenir, sancionar, y hay muchos cambios, yo espero ya que llegue diciembre y que se apruebe.
0: Excelente.
1: Porque ¿no? sí, pendientes. Sería de mucha ayuda. Sobre todo, ¿por qué mucha ayuda? Porque, bueno, ya hay leyes que lo están haciendo, pero como tal las sanciones no están bien equiparadas, ¿no? Bien equitativas, y es ya al aumentar las sanciones y que esto es parejo en todos los estados o va a ser así, pues ya por lo menos le van a…
0: Se va a contener.
1: Sí, sí, ese es el fin, ¿no? Sí. Es prevenir, sancionar, erradicar esta violencia que seguimos sufriendo, ¿no? Muchas mujeres… Pues bueno, tenemos la otra pregunta que ya nos habías contestado hace un rato, si considerabas que tu libro era un libro de autoayuda. ¿Por qué? ¿Por qué la pregunta? Porque hay muchos libros de autoayuda y libros que tocan vidas y que nos cambian. Yo en lo particular, que me gusta la lectura de todos los, ahora sí que…
0: Géneros,
1: exactamente. Uh-huh. Pero hay libros que, como dicen, no son de autoayuda, pero son de reflexión.
0: Así es.
1: Y que son muy buenos libros, yo entra ahí tu libro, pero que sí puede ser una pequeña frase o algo que hace que te cambie, te quedas con eso. Entonces, ¿nos puedes decir dónde pudiéramos ahí?
0: Fíjate, el libro, dices algo bien interesante, el libro tiene una historia, tiene un eje de la situación que está pasando. Viene la segunda parte de esa historia, es una evidencia del cambio. Tú tienes que hacer un ejercicio, tienes que anotar en tu cuaderno, te tienes que ir teniendo apuntes de lo que vas cambiando, de lo que vas descubriendo, de lo que quieres modificar, incluso de lo que quieres eliminar. Y al final viene una frase detonadora. Cada capítulo trae una frase que te puede acompañar, porque pues estás haciendo un cambio en tu forma de pensar, en tu forma de actuar, en tu forma de procesar la información, ¿sale? Yo lo veo más que nada como un proceso de transformación, porque la autoayuda llega un momento que dices, ah, sí me ayudó, pero ¿cambiaste algo? No, hasta ahí. No, aquí es un proceso de transformación.
1: Como lo que comentaste que te pasó, que bien motivado saliste y de repente, y así pasa en infinidad, ¿no? De cursos, de talleres, que sale uno hasta llorando a las lágrimas. Sí. Ajá, y regresa uno a la triste realidad. Y no, lo importante es lo que acabas de decir, es autodidacta.
0: Es un proceso de detonación.
1: Muy bien, bueno, no le vamos a cambiar el nombre. Y no, sí, es que nos vamos a acostumbrar al término y sí, vamos a ponerlo en práctica.
0: Sí, déjame decirte.
1: En práctica. No es fácil, ¿eh?
0: No es fácil.
1: Pero los hábitos se van creando poco a poco. Y,
0: así es.
1: Y las elecciones, como decías, de tantas elecciones sencillas, una es complicada. Sin embargo, realmente desde que nos levantamos, estamos tomando decisiones.
0: Así es,
1: De qué lado me despierto de la cama, qué ropa me voy a poner, cómo me voy a peinar. Son decisiones pequeñas que vamos tomando a lo largo del día, que realmente toda la vida estamos tomando decisiones.
0: Así es.
1: Todo el tiempo. Y yo creo que la mayor libertad, que hay una frase de un escritor, la mayor libertad que tiene el ser humano es esa, la de decidir. Y sobre todo decidir cómo afrontar el destino.
0: Así es.
1: Y yo creo que sí, hay que ser muy responsables de eso. De las decisiones que tomamos, así aunque es. Sean muy sencillas, decir, sí, realmente mi vida se está basando en todas las decisiones que yo he tomado a lo largo de mi vida, y lo que viene va a ser en base a las decisiones que voy a seguir tomando.
0: Y muchas las tomas por comodidad.
1: Sí, o así ya es. Así como que va uno decidiendo, pero así como velerito, ¿no?
0: Así es,
1: sí. Ahí me va llevando la marea, sí. Y no, pues no.
0: Déjame nomás hacer una pequeña intervención. Le puse metodología de detonación. Porque un detonador es un artefacto que permite la liberación de una cantidad de energía acumulada. En minería, un detonador es aquel que permite el paso de la energía para que explote la dinamita, explote o haga efecto el explosivo. Por eso le puse detonación, porque es aquella… Muchas veces tenemos tanta energía contenida, tantas emociones contenidas, que a veces no tenemos el cómo. Y la detonación, tuve que crear un lenguaje crudo, un lenguaje honesto, un lenguaje real, para que la mujer o el hombre que lo lea o el estudiante diga, tengo esto, ahora, ¿qué tengo que hacer? ¿Cuál es mi siguiente paso para salir de donde estoy? Por eso se llama detonación.
1: Claro, muy bien. Pues tú das en el blanco. Vamos a aprender el switch del Así detonador. Y sí, otro nuevo sí. término.
0: Las lecturas te van a detonar, ¿eh?
1: Así es. No, es híjole, yo creo que lo que nos hace falta, muchas veces, lo que nos hace falta ya, de verdad, decidir, esto no va más, no quiero, y tomar la decisión de cambiarlo.
0: Así es.
1: De cambiarlo. Uh-huh. Es lo único seguro, en esta vida lo único seguro es el cambio. Yo creo que eso es bien cierto. No de que no, ya ese nació para quedarse ahí, o ese ya nunca va a cambiar. Y no hablo de que se quede uno conforme y que diga, ay, algún día va a cambiar. Así no, es. Hablamos de nosotros mismos. Tú, si no estás cómodo, no estás conforme con tu vida, saber que tienes toda la libertad de cambiar.
0: Así es.
1: De cambiar. Y bueno, cambiar de carrera, cambiar de lugar donde vives, cambiar hasta de pareja.
0: Sí.
1: Entonces, y lo digo porque tengo, pues, conocidos, ¿no? Amigos que están y luego tantos años y yo no soy feliz o no quiero y...
0: Pues, ¿qué hiciste para salir
1: ajá,
0: de ahí?
1: ¿No? ¿Y qué están haciendo? No es como muy aconsejable de decir, no, es que como está mal visto, ¿no? Un divorcio o me quedo por los hijos. Y esa es la gran respuesta de muchos que no están a gusto, que dicen, elegí mal a mi pareja.
0: Estás
1: pero pues,
0: hablando del libro.
1: Estoy hablando del libro. Ay, ¿ya ves? ¿Cómo va?
0: Ya lo leíste.
1: Eso pasa mucho, Alfredo. Mucho. Yo creo que sí, muchos se van a ver identificados, identificadas, y léanlo, vuelvan, ahora sí que... hacer esa reflexión y ahí están los ejercicios.
0: Así
1: realmente
0: es, sí.
1: Pues es que está en manos de nosotros.
0: Así
1: y
0: es.
1: Pues bueno, qué mejor que llevar, hacerlo con una metodología bien estructurada de años de estudios.
0: Así es.
1: Que tú ves que funciona, que ha dado resultados a la gente, entonces por algo lo plasmaste en este libro, porque sabes que es eso, es lo que promete, es una garantía.
0: Así
1: ¿verdad?
0: Es, así es.
1: Entonces, además de esa garantía, ¿qué tienes para las personas que van a comprar?
0: Híjole, bueno, pues miren, trabajando ya casi dos décadas con lo que es transformación, desarrollo, muchas veces estamos en esta situación, en este presente, precisamente por lo que hemos hablado, por las decisiones, ¿no? Muchas decisiones no las tomamos por comodidad, por tranquilidad, por no afectar nuestro ego, por no afectar. Y muchas veces, yo tengo un amigo que me decía, Alfredo, es que estoy bien jodido. No, pero pues es por tus decisiones. Tú tomas cada 8 días, vas por cajetillas de cigarros. Si tienes oportunidad, no vas a trabajar. Son decisiones fáciles que no te permiten avanzar. 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clase maestra de, se llama Ingeniería de Decisiones, para que a partir de hoy, a partir de que hayas tomado ese taller, todas las decisiones que tengan impacto en tu vida, las empieces a analizar, las empieces a canalizar. Y lo más importante, tienes que ver cuál va a ser el efecto y cuál va a ser el daño colateral. Muchos planes de vida trabajan sobre decisiones, pero no traen los elementos que les comento. El bono que viene es una masterclass de ingeniería de decisiones que se va a dar dentro de 8 días, el 24 de enero. Iba a ser este 17, pero por la cantidad de personas que han estado entrando, lo vamos a posponer una semana. Va a ser vía Zoom, no tiene costo. La conferencia, el masterclass, tiene un costo de $70 que pues van ahorita integrados en este bono para todos los que adquieran este libro.
1: Bien, pues aprovechen esta, ahora sí que esta gran promoción, además del libro que yo comenté, que es una inversión realmente, está esta masterclass que la vas a dar como bono. Pues bueno, para quienes sigan y quieran ahora sí que continuar, ¿verdad? Con toda la ayuda que tú das, mejor dicho, toda la intervención que tú haces, que no nada más es con las mujeres,
0: sino también para hombres.
1: Realmente para hombres, para mujeres, para jóvenes. ¿Tienes una página? ¿Nos puedes dar, sí, por favor, la página?
0: Sí, la página se llama Detonadores Globales y ya salió en esta semana. Déjenme decirles que ya ya todo tiene un concepto. Está detonadoresglobales.com, ya está en nuestro, ya está el sitio web. Dentro de ahí viene lo que son detonadores, el proyecto Cóndor, y también viene ya el libro, el link donde lo pueden comprar, lo pueden adquirir.
1: Bien, igual para que nos están viendo en Facebook, a través de Facebook, estás como Fred Blanco.
0: Fred, ¿verdad? Blanco, así es.
1: Fred Blanco.
0: 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La ventaja de ese es que puedes estar en Estados Unidos, en el norte, y abres tu cuenta de Amazon y ahí tienes tu libro. Puedes leer los que gustes, ¿no? 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
1: Pues muy bien, muchas gracias. Ahí para que le tomen nota, ¿verdad? Y se ponen en contacto con Fred. Y pues bueno, vamos a continuar con una parte que tenemos aquí
0: una
1: constancia para ti. Voy a hacer entrega de una constancia. Esto pues abarca también el programa anterior que estuviste a bien aquí con nosotros. Voy a dar lectura. La Comisión Estatal de Búsqueda de Personas otorga la presente constancia al licenciado Alfredo Blanco Hernández por su destacada participación en el programa de radio RTG Cultura de la Prevención con el tema El Golpe que te Despierta, Historias de Prevención. Ya son dos programas. Firma el doctor Alejandro García Solorio, que te manda muchas apreciables gracias. Saludos. Él es encargado del despacho de la Comisión Estatal de Búsqueda de Personas.
0: Gracias, pues, gracias.
1: Aquí está. Hacemos de la entrega oficial. Sí.
0: Gracias,
1: y
0: gracias.
1: El agradecimiento también por estar aquí el día de hoy con nosotros, Fred, hablar de tu libro, y sobre todo agradecerte porque yo te considero un aliado, de las mujeres. Que bueno, es raro, realmente sí hay muchos hombres que están ahora sí que han deconstruido, ¿verdad? Todo así este machismo que hay todavía en el país, pero aquí a ti la verdad te agradezco y te aplaudo que seas un aliado.
0: Gracias.
1: Porque sí hay todavía mucho camino por recorrer. Se necesita que muchas mujeres también reaccionemos y que busquemos ayuda, no solamente hablando en cuestiones de prevenir, ¿verdad? Situaciones que se pueden, bueno, sí, prevenir, pero se pueden detener, ¿no? A tiempo, porque hay mucho daño colateral, sobre todo cuando son las familias. Eso, buscar ayuda. Hay muchas instituciones, lo puedo decir, a nivel aquí municipal, estatal, buscar instituciones y crear un grupo, una red de apoyo. No solamente es una sola institución, perder ese miedo, ¿no? De decir, híjole, pero me van a juzgar, me van a decir por qué aguanté, muchas cosas que traemos muchas veces las mujeres que no hablamos por eso mismo, el creer que el aguantar tanto tiempo hace que nos señalan, ¿no?
0: Señalen.
1: Y no es así. Hay que, de verdad, yo sé que se requiere de un gran valor, pero mujeres, sí se puede.
0: Claro,
1: sí,
0: claro.
1: Sí se puede.
0: Y déjame decirte, esto es la primera vez que lo escucho, no te lo había comentado, dentro de la página va a haber un espacio para que la mujer tenga toda la libertad de expresarse, de anotar y comentar lo que quieran. No es Fred Blanco el que habla, es una metodología que se ha aplicado, que se está dando resultados, y gracias a esta metodología podemos tener espacios. Digo, hay muchísimos, pero podemos generar un espacio más para que una mujer pueda tener ese lugar que le corresponde históricamente y por estar en este plano existencial.
1: Muy bien, pues bueno, estamos ya a muy pocos minutos, ¿verdad?, de terminar el programa del día de hoy. Fred, antes de que termine, ¿qué nos puedes decir? Las preguntas de la primera vez, ¿qué nos puedes decir también a las personas que nos están viendo y escuchando, que te dirijas a este público?
0: Una palabra final, empiecen a detonar con pequeñas acciones, Déjame decirte que todo el concepto que traigo de detonación, hay una canción que hice, bueno, tengo casi 100 canciones que hemos desarrollado para todo este proyecto, pero hay una canción que a lo mejor la comparto, la pongo en la plataforma, que se llama Pequeñas Detonaciones, como pequeñas acciones bien pensadas, analizadas, pueden hacer que crezca una familia, una mujer, un hombre, un niño, un estudiante. A lo mejor la pongo gratis también, la de Pequeñas Detonaciones, para que me la soliciten por el WhatsApp, ya les dimos los números. Y lo más importante, que cada decisión que tomen a partir de hoy crea o que cree una detonación por el resto de su vida.
1: Excelente, excelente. Y se nos estaba pasando, danos preguntas claves antes de que nos vayamos. Algunas preguntas claves. ¿Qué preguntas se tendrían que hacer quienes nos están viendo o escuchando antes de que vean, verdad, el libro? Ahora sí que un intro. ¿Qué preguntas tendríamos que estar haciéndonos en retrospectiva?
0: Primero es descubrir, o sea, realmente qué es lo que me está afectando. La sería la primera pregunta. ¿Qué me está afectando? La segunda sería... sale un poquito fuera de la metodología, es a quién está impactando o cuáles son los daños colaterales. Y con esas dos preguntas que tenemos, ya puedes empezar a tomar una decisión. Pero la primera es, ¿qué me está afectando? ¿Qué me está impactando? ¿Qué me está limitando? Y la segunda es, ¿a quién estoy afectando? Y ya con eso puedes tomar la decisión que sea. ¿Vale? Yo creo que serían las dos preguntas principales para tanto hombre como mujer la hagan, ¿no?
1: Pues ahí está, hay que hacernos esa pregunta. Digo, háganselo a nosotros, porque no, nadie está exento de tener situaciones que callamos y que nos afectan. Realmente sí, nos afectan a nosotros y al ahora sí que es una cadenita, afecta a quienes nos rodean y quienes somos padres de familia, pues directamente, ¿no? A nuestros hijos. Eso es un hecho. Y qué mejor que trabajar en uno, hacer bien... Ahora sí que hacernos bien a nosotros mismos para que se vea reflejado. Es el gran reto, el gran reto de esta sociedad, porque hay un sinfín de cosas allá afuera y pues bueno, los invito a que reflexionen, a que lean más, a que se preocupen más. Yo sé que digo, no es fácil y con tanto bombardeo de información, hay que darnos el tiempo. Así y pues es. Bueno, está ahí la invitación y que sigan. Ustedes aquí en el programa sintonizando Radio y Televisión de Guerrero. Es un gusto nuevamente, Fred. Gracias.
0: No, gracias. Mil gracias a todos. Gracias a la radiodifusora, gracias a ti, gracias a todos los que nos escuchan y gracias a la comisión que nos permitió este espacio. Que tengan tarde. Que sean felices. Hasta luego.

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1: Trudy ya es huracán categoría 1. Se ubica a 480 kilómetros al sur-suroeste de Acapulco. Presenta vientos máximos de 120 kilómetros por hora y rachas de 150 kilómetros por hora. Y mantiene un desplazamiento de 15 kilómetros por hora. Ocasionará lluvias fuertes a muy fuertes, oleaje elevado y rachas de viento en costas de Guerrero. Extreme precauciones y atiende las indicaciones de las autoridades. Extreme precauciones y atienda las indicaciones de las autoridades.
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0: Es jueves 15 de octubre de 2026 y esto es la edición vespertina de RTG Noticias. Qué gusto que nos acompañe, gracias por conectarse a través de redes sociales, a través, por ejemplo, de Facebook, de YouTube, gracias por vernos en televisión abierta o en señal por cable, gracias por escucharnos y vamos a comenzar el programa. Y lo que tiene que ver con la tormenta es la noticia principal del día, por supuesto. Vamos al seguimiento, lo que están informando las autoridades. La Secretaría de Gestión Integral de Riesgos y Protección Civil del Estado mantiene este monitoreo constante, permanente, a lo que es el huracán Trudy. Huracán Trudy tiene hasta este momento la categoría 1. Se habla de que podría alcanzar a ser un huracán mayor en final de la semana, el viernes, el sábado posiblemente. Vamos a ver porque hay que mantenerse al pendiente de cómo va evolucionando. Bueno, categoría 1 hasta este momento. Trudy se localizaba al mediodía de este jueves a 430 kilómetros al sur-sureste de Acapulco, lejos todavía, bastante lejos, y va moviéndose paralelo a la costa. Otra de las ubicaciones más cercanas sería 685 kilómetros al sur-sureste de Manzanillo, Colima. Trudy presenta vientos máximos sostenidos de 150 kilómetros por hora y las rachas llegan hasta 185 kilómetros. La circulación, es decir, las bandas nubosas que está desprendiendo, refuerzan la probabilidad de lluvias de muy fuertes a intensas en toda la zona del sur y sureste de México, incluyendo Guerrero. De hecho, aquí hemos tenido en Acapulco cielo nublado prácticamente toda la mañana, alguna lluvia bastante ligera, pero es por eso la circulación de este fenómeno. Se mantiene una zona de vigilancia por efectos de vientos de tormenta tropical desde Punta San Telmo, Michoacán, hasta Zihuatanejo, Guerrero. Bueno, básicamente entonces de lo que estamos hablando es que tenemos esta vigilancia desde Zihuatanejo, es decir, no tendríamos el mayor riesgo ahorita para la Costa Grande o para la zona de Acapulco, sino ya está más la advertencia hacia Zihuatanejo, hacia Michoacán. Es lo que tenemos hasta este momento. El huracán va a seguir creciendo, va a seguir evolucionando, aumentando su categoría y su fuerza, pero esperemos que eso ya no afecte directamente a Guerrero. De manera indirecta, sí, podríamos tener lluvias durante las próximas horas, por eso se suspendieron las clases, y también podríamos tener lluvias durante lo que será el fin de semana. No hay que caer en pánico, solamente estar prevenidos. Y de hecho, las Fuerzas Armadas están preparadas para cualquier situación. Tanto Defensa Nacional como Secretaría de Marina han informado que tienen ya pues a su personal listo para aplicar el plan de N3 de auxilio a la población en caso de que sea necesario. Lo vinimos comentando desde el día de ayer. Básicamente están al pendiente, desplegados por cualquier situación que se pudiera presentar en las próximas horas. Si no pasa nada, qué bueno. Pero mientras tanto, hay vehículos, hay embarcaciones, hay personal tanto del Ejército Mexicano, de la Secretaría de Marina como de la Guardia Nacional ya lista para actuar en caso de una emergencia. Lo decíamos desde el día de ayer. Cocinas móviles, plantas potabilizadoras, pero esperemos que nada de eso sea necesario. Bueno, las Fuerzas Armadas, como siempre, preparadas y atentas para ayudar a Guerrero en caso de una emergencia. Hablemos específico ahora de la Guardia Nacional. Ellos están listos, insisto, ante cualquier situación de contingencia que pudiera ocasionar Trudy.
1: Con la finalidad de brindar confianza y seguridad a la ciudadanía, la Guardia Nacional en Acapulco realizó una demostración de fuerza y despliegue de personal, vehículos y material con el que cuenta para aplicar el plan DN3E ante desastres naturales y la cercanía del huracán Trudy. En Acapulco, la corporación cuenta con más de 4.000 elementos distribuidos en 21 cuarteles, 400 camionetas, 6 camiones cisternas, 4 ambulancias y 24 camiones grandes para transporte de personas.
2: Pero en Acapulco tenemos un aproximado de 4.000 elementos de la Guardia Nacional. Estamos en coordinación con las autoridades de los tres órdenes de gobierno. Son 4 batallones, cada batallón tiene 100 camionetas, tiene 2 cisternas, una ambulancia. Y de los vehículos, transporte de personal, de los vehículos grandes, son 6 vehículos.

0: 14 binomios caninos para fase de rescate en caso de ser necesario y equipo de radiocomunicación satelital, además de módulo de atención médica de primeros auxilios.
1: Nosotros podemos dar atención como curaciones, estabilizar hemorragias, deshidratados y suturas rápidas. Ya si se requiere algo de urgencia, usamos las ambulancias para trasladarlos al segundo escalón.
0: Unidad de cocina con capacidad para más de 500 raciones diarias.
2: Nosotros llegamos al lugar de desastre, nos instalamos y le brindamos a la población los alimentos necesarios, tanto en el desayuno, comida y cena, los 3/3 calientes para que puedan y se sientan a gusto. Estamos capacitados para una dotación diaria de unas 500 a unas más todavía.
0: Actualmente la Guardia Nacional se encuentra en fase preventiva ante la presencia del huracán Trudy. Con imágenes de Jairo Méndez para RTG Noticias, informó Valeria Juárez.
3: Eso con la Guardia Nacional. En el caso de la Marina, nada más para precisar el dato, por ejemplo, en Huatulco, Oaxaca, en Acapulco, Guerrero y en Lázaro Cárdenas, Michoacán, la Marina mantiene activo el plan de fase de prevención y hay que decir que se tienen 3,538 elementos del personal naval adscritos a esos mandos que acabamos de comentar y ellos están pues listos, como hemos venido comentando, ante cualquier contingencia que esperemos no sea necesario. Ahorita solo es una fase de prevención. Y hacemos contacto hasta la Costa Grande con Francisco Magaña, nuestro corresponsal en esa área de Guerrero. Está lloviendo por allá en Atoyac de Álvarez. ¿Qué reportes nos tienes tanto de Atoyac como de la zona de Tecpan o de Zihuatanejo? Entendemos que las bandas nubosas, o por lo menos la alerta, está desde Zihuatanejo hasta Punta San Telmo, que ya es Michoacán. Entonces queremos saber cómo está la Costa Grande, Paco.
4: Buenas tardes, Irving. Un saludo a todos del auditorio. Pues déjame comentarte que sigue el monitoreo sobre la presencia de este huracán en la región de la Costa Grande. Cabe señalar que al momento solamente son lluvias, lloviznas de manera intermitente, sin viento, y un nublado pues intenso, pero hasta el momento las lluvias son muy regulares y de manera intermitente. Cabe señalar que en lo que respecta al río Atoyac, desde el día de ayer, ya se retiraron la mayoría de los enramaderos que se ubicaban a los márgenes de este cauce y no dieron servicio ni ayer ni hoy. Esto de manera preventiva, ya algunos incluso retiraron ya sus enramadas, las desbarataron literalmente para evitar que fuera arrasado el material por alguna creciente que pudiese llegar de manera sorpresiva. Y esto pues también se continúa el monitoreo interinstitucional por parte del 100 Batallón de 109 del TICUI, con el personal de gestión integral de riesgo, policía estatal y policía municipal. Cabe señalar que los encargados de estas acciones preventivas están dando principalmente atención a los cauces, ríos y arroyos en lo que respecta aquí a Atoyac y el monitoreo sobre todo en la sierra, en las zonas consideradas como de alto riesgo, como son Pie de la Cuesta y La Pintada, que hasta este momento se mantienen estables. Déjame decirte que en la sierra, pues las lluvias son de manera regular y por eso está bajando el agua un poco revuelta, pero el cauce se mantiene normal hasta este momento, a pesar de esta llovizna. En Tecpan de Galeana, el municipio, en coordinación con las autoridades de los tres órdenes de gobierno, realizan ya el monitoreo en los puntos más latentes de riesgo, como son el Cerrito, Nusco y el cauce en la cabecera municipal. Para esto también ya se instalaron. Está abierto ya el albergue por cualquier cosa en la cabecera municipal, en la escuela primaria Hermenegildo Galeana, para cualquier situación de alguna persona que pudiese estar en este caso pues en una encrucijada de no saber a dónde ir, pues puede acudir a este albergue, aunque las lluvias no están tan torrenciales como ha pasado en otros fenómenos, pero por lo pronto ya está habilitado y aperturado para cualquier persona que lo quiera utilizar. También se está pidiendo atención a las personas que viven en los puntos que comentamos, como son Musco y lo que es el Cerrito, ya que ahí hay pues algunos arroyos y el cauce del río, y sobre todo en lo que es la zona de playa de Bahía de Papanoa, recomienda extremar precauciones, ya que el alto oleaje pues sigue siendo impacto en los locales que están pues desterrados desde que Simon

0: hizo también afectaciones en esa zona y el servicio pues no se ha dado de manera permanente en esa zona, y sobre todo pues pidiendo a los pescadores y a las personas que eviten entrar a este mar por el alto viento que se está registrando, pero hasta el momento solo lluvia intermitente aquí en la región.
1: Pendientes entonces, Paco, de lo que vaya sucediendo en las próximas horas. Que tengas excelente tarde.
0: Buenas tardes, gracias.
1: Francisco Magaña desde Costa Grande. Bueno, de hecho ahora hay nubosidad producto de Trudy, pues prácticamente sobre todo Guerrero. Vamos a estar haciendo contacto con cada uno de nuestros corresponsales para que nos cuenten cómo van en las distintas regiones. Por lo pronto, ¿qué pasa en pie de la cuesta? Restauranteros se han alistado también ante la posibilidad de lluvias en las próximas horas.
2: Restauranteros de pie de la cuesta se preparan ante la alerta por la tormenta tropical Trudy. Aunque el oleaje no es alto como sucede con el fenómeno mar de fondo, los prestadores de servicios de playa están pendientes de los avisos que emiten las Secretarías de Protección Civil del Estado y Municipio.
3: Y pues ya sabemos, ¿no?, que tenemos que recoger todo y pues tener ya nuestro plan seguro para lo que se venga. Pero pues ahorita, como ha estado tan triste este mes, pues estamos esperando hasta que termine el día para ya recoger, pues, porque tenemos todavía la esperanza de que algo llegue. Recoger mobiliario para que pues, que ahorita el mar está un poquito tranquilo, pues, pero no está de más ya tener resguardadas las cosas por cualquier contingencia.
2: En la franja de playa, los prestadores de servicios han colocado la bandera roja en señal de alerta y debido a que el puerto ha sido cerrado a las embarcaciones. Sin embargo, la presidenta de Restauranteros de Playa Pie de la Cuesta, Nelly Mejía Cienfuegos, lamentó que los fenómenos hidrometeorológicos afecten los fines de semana, lo que genera pérdidas económicas en ese sector.
3: Sí, fíjate que estas alarmas ya tiene 3 fines de semana, que por lo regular caen en fines de semana, que pues los turistas ven tantas noticias, tantas alertas, que desisten de venir aunque ya tengan sus reservas, y pues lo que hacen es cancelarnos o mover fechas para otros días, porque pues aunque uno les muestra, les mandamos en vivos de cómo está aquí, pues siempre las malas noticias o las notas falsas, alarmantes, les llegan y quiera así o no, pues tienen temor de salir, ¿no?
2: Con imágenes de Edwin Zárate, informó Teresa Lubiano de Labra, RTG Noticias.
1: Difícil conseguir ese equilibrio entre el tema de la protección civil, pero también la parte de la actividad económica, porque sí, como bien decía Nelly Cienfuegos, pues se ven afectados los restaurantes, toda la industria, particularmente en este mes, porque con los alertamientos mucha gente decide pues no venir hasta que acabe la temporada de lluvias. Lo cierto es que está bastante tranquilo el día, a pesar de todo el alertamiento, pero pues es protección civil. Ahora sí que la naturaleza no tiene palabra y no nos queda de otra más que estar prevenidos y tomar las acciones pertinentes. Seguiremos platicando de esto al volver de la pausa.

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0: Seguimos con información aquí en Radio y Televisión de Guerrero. Víctor Manzanares, ¿cómo está la Costa Chica con las bandas nubosas de Trudy? Cuéntanos.
1: Buenas tardes, Irving, auditorio de RTG Noticias. Efectivamente, informarles que ante los efectos del huracán Trudy, la Secretaría de Gestión Integral de Riesgos y Protección Civil de Guerrero refuerza los protocolos de prevención en Costa Chica, principalmente en los municipios costeros como San Marcos, Las Vigas, Cruz Grande, Copala, Marquelia, Cuajiniculapa y San Nicolás. Estas labores destacan con recorridos, Irving, perifoneo y monitoreo de ríos y arroyos, barrancas, lagunas y presas. La presa aquí del Guineo, que está cerquita del municipio de Las Vigas, en donde se les avisa también a la población estar prevenidos por esta eventualidad. Asimismo, decirte que en San Marcos se encuentran listos ya 11 refugios temporales con capacidad para un gran número de personas, al igual en el municipio de Copala, que hace unos minutos ya habilitaron los refugios temporales ante la evolución y amenaza de Trudy. Decirte, Irving, que en la carretera paraestatal San Marcos, Las Mesas, se tiene el reporte de desgajamientos de cerros y 3 árboles caídos y una roca de mayor diámetro que se derrumbó muy cerca de ahí de la comunidad de Anáhuac. Eso te hablo de la zona norte del municipio de San Marcos, que comunica a los municipios de Tecuanapa, Tierra Colorada y también Ayutla de los Libres para salir a Cruz Grande. Protección Civil exhortó a los habitantes estar prevenidos, sirven por este huracán, ya que es responsabilidad de todos y mantenerse también atentos a los comunicados oficiales de Protección Civil. Por el momento aquí la lluvia es muy leve, muy moderada, hay momentos que se deja sentir fuerte, con rachas de vientos moderados, y Irving Auditorio, pues ese es el reporte que se tiene aquí en Costa Chica. Estaremos muy, muy al pendientes de todo lo que pueda ocurrir tras el transcurso de esta eventualidad.
0: Básicamente el saldo es blanco por el momento. Si hubiera alguna situación extraordinaria que reportar, lo hacemos dentro del programa, que estaremos aquí hasta las 3 de la tarde, si no en la edición de las 8 de la noche. Gracias, Víctor.
1: Buenas tardes.
0: Víctor Manzanares Romualdo, siempre con la información de lo que sucede en Costa Chica. Nos vamos al Acapulco Diamante. Los pescadores así se han preparado por este tema de las lluvias.
2: Familias acuden a la desembocadura entre Playa Revolcadero y la Laguna Negra de Puerto Marqués para obtener alimento. Prevén aprovechar la pesca ante las posibles afectaciones del huracán. Ante la incertidumbre por los efectos que pudiera dejar el huracán Trudy en el puerto de Acapulco, pescadores acudieron a la barra que conecta el mar con la Laguna Negra de Puerto Marqués en Revolcadero, donde están capturando peces que buscan aprovechar como alimento durante los próximos días.
3: Sí, está buena la pesca ahorita, la está trayendo la tormenta.
4: Oye, hay que aprovechar, ¿no? Porque puede que...
3: Ah, hasta que se puede. Hay mucha agua, mucho pescado. Sí, ahí está la temporada, pues.
2: En esta zona de la Franja Diamante, la apertura de la barra permite el intercambio de agua entre la laguna y el mar, un sitio donde pobladores han encontrado una alternativa para obtener pescado y apoyar la alimentación de sus familias.
5: Como no hay nada de venta, nosotros lo agarramos para comer.
4: Para consumo personal,
5: para consumo personal, así que lo hacemos en caldo, a la diabla, abierto, como caiga. Pero no hay nada, somos de aquí nosotros, de aquí de la playa, y pues están sacando mis hijos.
2: La pesca cobra relevancia ante el pronóstico de lluvias, viento y oleaje elevado, asociado con Trudy, que este jueves 15 de octubre alcanzó la categoría 1 de huracán en el Océano Pacífico. Manuel Noriega, La Lente, les ha informado Hugo Sandoval Alcaraz para RTG Noticias.
0: Ahí mismo, en la zona de Revolcadero, usted sabe, desde Otis quedó muy afectado, no se pudo recuperar, después vino John, y ahora estas últimas lluvias pues están generando también afectaciones económicas. Digamos, la infraestructura ya está muy dañada, así lo están viviendo.
2: En Playa Revolcadero, en la zona Diamante de Acapulco, la preocupación de los restauranteros va más allá de las pérdidas que ya han sufrido. El temor es que el mar vuelva a ganar terreno y termine por afectar los pocos establecimientos que todavía permanecen en pie. los daños acumulados tras el paso de los huracanes Otis y John, además, el oleaje del fenómeno mar de fondo, han dejado una huella profunda en esta franja costera. Las olas han golpeado los muros de contención, han debilitado estructuras y reducido el espacio disponible para algunos negocios asentados junto a la playa. Ante las condiciones meteorológicas asociadas al huracán Trudy, la incertidumbre vuelve a instalarse entre quienes dependen de la actividad restaurantera para sostener a sus familias. El mesero Mario dijo que existe preocupación, sobre todo, por la posibilidad de que las lluvias y el incremento del oleaje agraven los daños existentes.
6: 18 locales.
2: Más los de allá afuera, ¿no? Que también ya se...
6: Ajá, están unos allá, que eran fonditas, le vendían cerveza, refresco. Pero aquí es lo fuerte de los restaurantes, donde se vende el marisco, platillo fuerte.
2: 18 familias más los trabajadores.
6: Más los trabajadores, mesero, ayudante de mesero.
2: Por ahora, el temor es que un nuevo episodio de lluvias y fuerte oleaje termine por llevarse lo poco que queda en pie. Manuel Noriega, La Lente, les ha informado. Hugo Sandoval Alcaraz para RTG Noticias.
0: Se tendrá que destinar un presupuesto, se tendrá que seguir elaborando un plan o la estrategia necesaria para poder recuperar esa zona de Playa Revolcadero, particularmente la infraestructura que se vio muy afectada. Bueno, hacemos contacto hasta la zona norte. Estaba viendo el satélite hace un momento, parece que esa zona de tierra caliente, la parte norte del estado, son las que menos nubosidad tienen, pero pues por ejemplo las clases fueron suspendidas para todo el estado, considerando lo que podría generar esta nubosidad asociada con Trudy. ¿Cómo están en este momento en Taxco de Alarcón, en la región norte? Raimundo Ruiz, cuéntanos.
7: ¿Qué tal, Irving? Buenas tardes al auditorio. Pues efectivamente el cielo está completamente soleado como en la mañana, pero hay algo que ha cambiado un poco. En la mañana daba un primer reporte en donde se sentía el bochorno como todavía está hasta este momento, pero hay algo que ha cambiado. Ya se empieza a sentir un viento un tanto gélido, un tanto de huracán, y eso es lo que ya está anunciando pues la proximidad de este fenómeno natural hacia el estado de Guerrero y por supuesto a esta parte de la región norte. Dentro de los 16 municipios, Irving, todos están pues prácticamente soleados, mantienen pues su ambiente natural o como es conocido, lo mismo que en la parte de tierra caliente también de este lado, y hasta el momento pues bueno, se está a la espera y a la expectativa de pues la presencia, ¿no?, la llegada ya de los primeros de las primeras afectaciones que podría generar este huracán, que yo creo que más tarde se va a empezar a nublar el cielo de la zona norte y posiblemente hay algunas precipitaciones justamente en algunos municipios más abajo y cercanos con lo que es la región de Tierra Caliente y la parte de la región centro, lo que está de este lado del lado pues norte, que colinda con otros estados, pues todavía no se siente. Sin embargo, ya Protección Civil en la mañana ya anunció, Protección Civil Municipal de Taxco ya anunció que ya hay una alerta, pues está una alerta aquí en Taxco, por lo menos para los próximos días, porque se espera que también esto se sienta durante el sábado o el domingo, cuando ya esté más cerca este huracán. Y pues bueno, aquí se van a activar todas las alertas. También comentaba Protección Civil de que justamente pues los lugares de mayor riesgo que se tiene Taxco, que son pues bastantes, pues también están ahorita en este momento en monitoreo para evitar alguna tragedia, ¿no?, en caso de que llegue a pegar muy fuerte aquí en Taxco, Irving.
0: Estamos en comunicación, Raimundo, entonces la situación bastante tranquila por el momento y veremos qué sucede en las próximas horas. Seguimos pendientes y en comunicación. Gracias, excelente tarde.
7: Buenas tardes, Kevin.
0: Bueno, como ya escuchamos, estas partes de Guerrero, la zona norte y la zona de Tierra Caliente, no tienen mayor afectación hasta este instante, pero sí se espera que incremente la nubosidad en las próximas horas. Saldo blanco, ¿no? Lo que podríamos decir hasta este momento con el recorrido que hemos hecho por los diferentes puntos y con nuestros corresponsales. Pausa y regresaremos.

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0: nuestros espacios informativos, 10 de la mañana, 2 de la tarde y 8 de la noche para que no se los pierda. Seguimos con información en la Costa Chica. Ya decíamos hace rato, están implementando labores preventivas por Trudy y están funcionando o habilitados los albergues temporales en caso necesario, claro.
1: Ante los efectos del huracán Trudy, la Secretaría de Gestión Integral de Riesgos y Protección Civil Guerrero refuerza los protocolos de prevención en Costa Chica, principalmente en los municipios costeros, como fue el caso de Florenzo Villarreal, en Playa Boca del Río, Pico del Monte, Los Tamarindos y Zona Delta, también en Copala, en Playa Aventura, Playa Azul y Las Peñas. Labores que destacan con recorridos, perifoneo y monitoreo de ríos, arroyos, barrancas, lagunas y presas.
2: De lluvias de fuertes e intensas por el paso del ciclón tropical Trudy frente a las costas de Guerrero, el gobierno del estado reitera el llamado a mantener las siguientes medidas de precaución. Por ningún motivo intentes cruzar ríos, arroyos, barrancas o calles inundadas. Resguárdate en un lugar seguro. Ubica rutas de evacuación.
1: Asimismo, en San Marcos se encuentran listos 11 refugios temporales con capacidad para un gran número de personas. Al igual, en el municipio de Copala se habilitaron los refugios temporales ante la evolución y amenaza de Trudy. Exhortaron a la población a estar prevenidos por esta eventualidad, ya que es responsabilidad de todos, y mantenerse atentos a los comunicados oficiales de Protección Civil. Víctor Manzanares, Romualdo, RTG Noticias.
0: Y en el Congreso del Estado recibieron el quinto informe de la Administración Estatal y también el paquete fiscal 2027.
3: El Congreso de Guerrero recibió este jueves el quinto informe de gobierno de la administración de Evelyn Salgado Pineda y la propuesta del paquete fiscal para el ejercicio 2027, documentos que serán turnados al trámite legislativo correspondiente para su análisis y revisión. Durante el acto de entrega, la presidenta de la mesa directiva, Erika Isabel Guillén Román, destacó la importancia de contribuir al reforzamiento del desarrollo de Guerrero mediante decisiones que favorezcan a las y a los guerrerenses,
4: sino que exige cumplimiento responsable de nuestras respectivas atribuciones. Que este ejercicio de rendición de cuentas y del paquete fiscal contribuyan a fortalecer nuestras instituciones y a orientar las decisiones públicas hacia las necesidades de las y los guerrerenses.
3: Por su parte, la encargada de despacho de la Secretaría General de Gobierno, Anacleta López Vega, acudió en representación de la gobernadora y destacó que el quinto informe da cuentas del trabajo realizado durante el último año en materia de educación, salud, infraestructura, desarrollo económico y programas sociales y construcción de la paz. Sostuvo que la administración estatal mantiene como objetivo la justicia social, la igualdad de oportunidades y el bienestar de las familias guerrerenses.
5: Ha sido otro año más de trabajo, de resultados y de esfuerzos compartidos para fortalecer la educación, la salud, la infraestructura, el desarrollo económico y los programas sociales, así como para avanzar en la construcción de paz, consolidando una política que pone en el centro a las personas y que busca llevar el desarrollo a todas las regiones de nuestro estado.
3: La funcionaria reiteró la disposición del Poder Ejecutivo para mantener el diálogo y la colaboración institucional con el Congreso local en el marco de la división de poderes y la rendición de cuentas. RTG Noticias, Felipe Zurita.
0: Hubo un bloqueo por parte de normalistas, fue por unas horas en la autopista del Sol.
3: Estudiantes de la Normal Rural Raúl Isidro Burgos de Ayotzinapa bloquearon esta mañana la autopista del Sol en ambos sentidos, a la altura del Parador del Marqués en Chilpancingo, para exigir una mesa de diálogo y negociación con el secretario de Educación de Guerrero, Ricardo Castillo Peña. Aunque el funcionario les ofreció establecer una mesa de trabajo, los normalistas se negaron a liberar la vía y mantuvieron cerrados los carriles de norte-sur y sur-a-norte, mientras la reunión se desarrollaba en oficinas alternas de la Secretaría de Educación. El bloqueo provocó un importante congestionamiento vehicular en la zona de la capital, donde quedaron varados autobuses y automovilistas particulares. Los conductores evitaron acercarse al punto de la protesta ante el cierre de la circulación. Los estudiantes no dieron a conocer los motivos específicos de su movilización, pero el gobierno de Guerrero dio a conocer que el subsecretario de Desarrollo Político y Social, Francisco Rodríguez Cisneros, logró acuerdos que permitieron el retiro de los bloqueos. La circulación vehicular de la autopista del Sol quedó restablecida en su totalidad a las 11:37 de la mañana tras 2 horas de bloqueo. RTG Noticias, Felipe Zurita.
0: Regresamos al tema de las lluvias. ¿Cómo se encuentra el río Colacho en la zona Diamante de Acapulco? Los vecinos, como siempre en estas temporadas, temen el desbordamiento.
6: El río Colacho, ubicado en la zona Diamante de Acapulco, actualmente se encuentra asolvado. En recorrido se notó la presencia de maleza y lirio acuático. Además, al interior del río, ciudadanos arrojan basura. Este afluente atraviesa una zona de unidades habitacionales como Colosio, Villas Marqués, Villas Princes, Gaviotas, Garzas, por mencionar algunas. Vecinos de la zona, como la señora María, piden se vuelva a limpiar el Colacho, porque con la llegada de las lluvias temen inundaciones.
7: Colosio se inunda todo, Villas Paraíso 1 también, y Sexa que sigue también.
6: Ahorita están con el temor, con la zozobra.
7: Sí.
6: Este importante afluente se ha desbordado en diversas ocasiones en lluvias pasadas extraordinarias, causando serias afectaciones e inundaciones en viviendas de la zona. Por ello, la importancia de que siempre se encuentre en perfectas condiciones en temporada de lluvias. Con imágenes de Ignacio Pérez para RTG Noticias, informó Valeria Juárez.
0: Ahorita estamos con Trudy, pero la semana pasada, hace justo una semana, estábamos con el tema del huracán Simón, que generó un desgajamiento, un deslave en la zona de Sinfonía del Mar. ¿Qué se está haciendo ahí? Bueno, se retiró, pero se debe de crear un tema de prevención para evitar algo, se tiene que reforzar alguna estructura para evitar más situaciones de este tipo.
6: Comerciantes y habitantes del Acapulco tradicional consideraron urgente que las autoridades competentes realicen acciones preventivas definitivas para evitar que el cerro en Sinfonía del Mar siga desgajándose. Lo anterior luego de un derrumbe y deslizamiento de rocas a causa de las fuertes lluvias que recientemente azotaron Acapulco.
8: Eso no se puede dejar pasar, porque si deja pasar va a seguir el deslave y va a llegar un momento en que ya le va a ganar la montaña a la gente que haga limpieza y se va a poner complicado totalmente.
6: José Villarreal, vecino de esta zona, señaló que esta situación puede agravarse por la temporada de lluvias que todavía no termina.
8: Si usted voltea y ve esas casas de aquí al lado izquierdo, si pone la cámara y la ve para allá, va a ver usted que ya es responsabilidad del propietario, eso no tiene nada que ver el gobierno. Sin embargo, si vaya para allá, los terrenos que no tienen propiedad o si tienen propiedad y no los tienen arreglados, sí el gobierno puede ingerir y hacer que se arregle y se haga eso.
6: Con imágenes de Jairo Méndez para RTG Noticias, informó Valeria Juárez.
0: Vamos a hacer una pausa, regresaremos con más información en el tema de las lluvias. También hablaremos de la suspensión de clases que ya se amplió para el día de mañana. Ya es oficial por parte de la Secretaría de Educación Guerrero. Eso y más al volver.
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0: ABC Radio. Gracias por tarde a tarde conectarse con nosotros. Gracias por oír cada una de nuestras frecuencias, donde quiera, en cualquier parte del estado que nos esté escuchando. La suspensión de clases para mañana se está ampliando, es la información que se está dando a conocer. Ahí tiene usted el comunicado oficial de la Secretaría de Educación Guerrero. El Consejo Estatal de Protección Civil pues ha recomendado que, por los efectos del huracán Trudy, el propósito es salvaguardar la integridad de la comunidad escolar, y la suspensión es igual para todo el estado. Son actividades tanto académicas como administrativas. El hecho de que no vayan los docentes y los alumnos no quiere decir que los administrativos sí. Está suspendido para todos, administrativos y docentes y el alumnado. Esto aplica para todas las escuelas públicas y privadas, también para las privadas, que luego en algunos casos no quieren suspender. Pues esta es una determinación de la autoridad, tiene que ver con la integridad de todos, es para ambos turnos y aplica mañana viernes 16 de octubre de 2026. El aviso oficial. Bueno, seguimos con suspensión de clases. Felipe Zurita, ¿cómo están en la zona centro, en Chilpancingo? Cuéntanos, buena tarde.
1: Buenas tardes a todo nuestro auditorio que nos hace el favor de sintonizarnos. Un gusto poderte saludar. Y déjame comentarte que solamente el cielo está nublado. Comienzan a caer algunas pequeñas gotitas de lluvia de manera esporádica en Chilpancingo. Pero se siente un clima sabroso. Está haciendo calor, hay mucha actividad política en Chilpancingo. Los niños, como bien decías tú, no fueron a clases, hubo suspensión laboral también en la capital del estado, de escuelas privadas, de escuelas particulares. La actividad académica quedó suspendida, tanto la Universidad Autónoma de Guerrero como universidades públicas, jardines de niños, incluso las secundarias y secundarias técnicas y bachilleratos, todos suspendieron por esta famosa lluvia que se esperaba golpeara a estas horas, de acuerdo a los pronósticos que se tenían destinados. Pero afortunadamente eso no ha sucedido. Chilpancingo está alerta. El día de ayer estábamos platicando con el director de Protección Civil del municipio de Chilpancingo, Gustavo Vela Guevara, y me comentaba que ya se tiene todo un sistema limpio de encauzamientos de las 18 barrancas de alta peligrosidad, que son las que cruzan Chilpancingo. El encauzamiento del río Huacapa se encuentra limpio. Incluso comentaba él que hacia la parte sur de Chilpancingo, el río Huacapa recobró parte de su cauce, se anchó, y eso también está provocando que algunas viviendas que se encontraban sobre el encauzamiento del Huacapa se liberaran, se tuvieran que separar esas personas. Pero ya esas actividades ya se hicieron con anterioridad y por lo tanto no hay ningún riesgo por la temporada de lluvias en Chilpancingo. Es el reporte que nos da Protección Civil del municipio por el momento.
0: Seguimos en contacto entonces, pues sin novedad, así lo podemos decir, saldo blanco, hay tranquilidad en estos momentos. Gracias, Felipe.
1: Un abrazo para todos, buen provecho.
0: Un gusto saludarte, Felipe Zurita, desde Chilpancingo. Nada más allá que reportar que el cielo nublado, pero pues por cualquier cosa mantenemos la suspensión de clases. La naturaleza luego no tiene palabra, finalmente son pronósticos, no hay una certeza. Entonces, en tanto el fenómeno se sigue alejando, mejor estar prevenidos. Bueno, ahora, un hundimiento, esto es en calle Vasco Núñez de Balboa, es un peligro para automovilistas.
2: Nuevamente la calle Vasco Núñez de Balboa registra otro hundimiento derivado de las recientes fuertes lluvias que se registraron en Acapulco.
3: Y sí, está peligroso, está profundo, tiene como, creo que 2 metros de profundidad y sí está amplio abajo.
4: Temen que con las lluvias que todavía van a seguir, se siga haciendo este boquete aún más grande.
3: Sí, es muy probable, y también aquí adelante, si se van aquí se está hundiendo más todavía, se ve que se va a hacer más grande.
2: Vecinos de la zona, como Armando Vaina, criticaron que pese a que esta importante vía ha sido objeto de reparaciones con asfalto, son recurrentes la generación de baches o hundimientos que ponen en peligro a los automovilistas, motociclistas y peatones.
3: Apenas no tiene, yo creo que unos 2 años que apenas se reparó esta parte, pero pues sí, a lo mejor una mala obra, no sé.
4: por... nunca queda.
3: Ajá, cada vamos a decir cierto tiempo, no voy a decir cada cuánto, pero es frecuente pues que se hunde aquí esta parte. Allá adelante también.
2: Exhortaron a las autoridades correspondientes a dar continuidad en la pavimentación con concreto hidráulico, debido a que además Vasco Núñez de Balboa es una vía alterna importante paralela a tan solo una cuadra de la avenida costera Miguel Alemán. Con imágenes de Jairo Méndez para RTG Noticias, informó Valeria Juárez.
0: La Fiscalía General de Guerrero está informando que fue aprehendido en Acapulco Juan Axel N., alias El Ingeniero, identificado como presunto integrante de segundo nivel, dice la autoridad, del grupo delictivo Los Ardillos. Esta es información de la Fiscalía. Al detenido se le imputa la instalación y operación de equipos de radiocomunicación y vigilancia utilizados presuntamente por esa organización criminal. De acuerdo con las investigaciones, el ingeniero realizaba labores de instalación y configuración de estos sistemas en distintas localidades de las regiones Centro y Acapulco, infraestructura que habría servido para monitorear los movimientos de las autoridades. Asimismo, se le vincula con el retiro de dispositivos GPS de vehículos presuntamente robados y con un caso de extorsión agravada contra un comerciante de pan en la localidad de Jaltianguis, a quien supuestamente exigían pagos periódicos bajo amenazas para permitirle continuar con su actividad comercial. Esto, insisto, es de la comunicación, de la información que está dando a conocer la Fiscalía. La detención se realizó mediante una orden de aprehensión cumplimentada por el personal especializado contra el secuestro y combate a la extorsión en coordinación con Defensa, Guardia Nacional, Secretaría de Seguridad y Protección Ciudadana y, claro, la Policía Estatal. Bueno, así el comunicado de la Fiscalía. Vamos con el clima rápidamente, una actualización, la de las 3 de la tarde del Centro Nacional de Huracanes de los Estados Unidos. Trudy tiene vientos máximos sostenidos de 150 kilómetros por hora, se encuentra a unos 405 kilómetros al sur sureste de Acapulco, se está desplazando hacia el norte noreste, o sea, va paralelo a la costa, a 9 kilómetros por hora. La vigilancia de huracán está desde Punta San Telmo hasta Playa Pérula. El aviso de tormenta está desde Playa San Telmo, que es Michoacán, hasta Zihuatanejo, Guerrero. Se prevé que continúe la rápida intensificación y se pueda convertir en un huracán mayor para mañana viernes o durante la noche de mañana viernes. Se seguirá aproximando a las costas del sureste y centro de centro occidente de México, es decir, la zona de Colima, Jalisco, Nayarit, y sigue el pronóstico de lluvias para Guerrero de entre 50 y 100 milímetros, con acumulados de hasta 150 milímetros durante el fin de semana. O sea, continuarán las lluvias, es lo que tenemos básicamente. Bueno, con eso prácticamente estamos llegando al final del programa. Como siempre, agradecer a quienes se conectan, ya sea vía, por ejemplo, YouTube o a través de Facebook, que nos dejan sus mensajes. Saludos a Chuy Ávila, dice saludos a todos en el foro, bendecida tarde, gracias por siempre vernos. Saludos a Sasha Publicidad hasta Chilpancingo. Y vamos a tener más información del tema del clima a las 8 de la noche, claro, con Manuel Díaz Valderas. Yo soy Irvin Ávila, a nombre de todo el equipo que hace posible este programa. Gracias, pásela bien.
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7: A
5: Atento aviso.
7: Trudy ya es huracán categoría 1. Se ubica a 480 kilómetros al sur-suroeste de Acapulco. Presenta vientos máximos de 120 kilómetros por hora y rachas de 150 kilómetros por hora. Y mantiene un desplazamiento de 15 kilómetros por hora. Ocasionará lluvias fuertes a muy fuertes, oleaje elevado y rachas de viento en costas de Guerrero. Extreme precauciones y atiende las indicaciones de las autoridades. Extreme precauciones y atienda las indicaciones de las autoridades.
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0: ¿Cuántas toneladas de CO2 pesa un gol? La pregunta suena rara, pero tiene respuesta. El Mundial 2026, el que acabamos de vivir en México, Estados Unidos y Canadá, fue el torneo más grande de la historia. 48 selecciones, 104 partidos, 16 ciudades sede. También fue el más contaminante. Se estima que generó 7.8 millones de toneladas de dióxido de carbono, más del doble que Qatar 2022. El dato más revelador, casi el 90% de esas emisiones vino del transporte de los aficionados.
1: No de los estadios.
0: No de la logística, de los vuelos. Millones de personas volando entre países para seguir a su selección. Y aquí aparece la paradoja. Por primera vez, no se construyeron estadios nuevos. Eso ahorró toneladas de cemento, acero y energía. Pero la ventaja se evaporó con los vuelos entre Toronto, Guadalajara, Atlanta
1: y las demás sedes.
0: Lo que se ganó en infraestructura se perdió en combustible de avión. Y luego está la basura. Un asistente a un evento deportivo genera entre medio kilo y 2 kilos de residuos por día. En México se esperaban 5.5 millones de visitantes. Multiplica. La cifra se mide en decenas de miles de toneladas. Eso sí, hubo avances. El estadio de Atlanta, por ejemplo, desvió más del 90% de sus desechos del relleno sanitario usando materiales compostables y programas de reciclaje. Ahora miremos hacia adelante. El Mundial 2030 se jugará en España, Portugal y Marruecos,
1: con 3 partidos inaugurales
0: en Uruguay, Argentina y Paraguay,
1: para celebrar los 100 años del primer Mundial.
0: 6 países, 3 continentes. La FIFA prometió reducir sus emisiones a la mitad para 2030 y llegar a cero para 2040. Pero si el mundial que acabamos de vivir enseñó algo, es que la cuenta no cuadra. No puedes expandir el torneo, sumar países sede y aumentar los vuelos mientras dices que vas a contaminar menos. La BBC reportó que las promesas de carbono neutro de la FIFA para Qatar fueron calificadas como engañosas por reguladores suizos. Suena bien en papel, pero la credibilidad se gana con hechos medibles, no con comunicados de prensa. Pero no todo son malas noticias. Cada mundial también deja lecciones. Brasil 2014 incorporó a 800 pepenadores en la separación de residuos. Qatar recuperó más del 77% de los desechos en estadios. Y en 2026, varios recintos ofrecieron comida con opciones de menor impacto ambiental y estaciones para rellenar botellas. La UNESCO dice que las experiencias vividas pueden cambiar hábitos. Una niña que llega al Estadio Azteca toma transporte público, ve cómo se separa la basura y rellena su botella de agua en vez de comprar otra de plástico, aprende más ese día que en muchas clases. El marcador ambiental de los mundiales aún va perdiendo, pero el partido no ha terminado. Y lo que hagamos de aquí a 2030 define el ¿y si sí? Un guión de Leonardo Santiago con información del portal Ciencia UNAM. Les saluda Mónica Genis.
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¿Cómo les va, mis amigos del Sistema de Radio y Televisión de Guerrero? Como cada semana, es un gusto saludarlos para llevarles lo mejor de su programa. ¡Vámonos pa' Costa Chica! Permítanme presentarme, soy Sandra Luz López Hilario y los invito a quedarse con nosotros estos 60 minutos de música, historia, cultura y mucha tradición de nuestra querida Costa Chica. Bienvenidos sean y nos vamos de lleno con la segunda parte de una interesante cápsula que habla sobre la historia del jaguar en nuestro estado de Guerrero. ¿Me acompañan a escucharla?

0: Tigre mareño, cabeza de leño.
1: Se te pegó la canción, ¿verdad, chamaquita?
0: Sí, tío Juancho. Es que a mí me gusta mucho la danza del tigre de mi bello Metepec.
1: Sí, ya lo sé. Oye, Sarita, hoy pasan en la radio la segunda parte de la historia del jaguar. ¡Vamos a escucharla!
0: Pues para luego es tarde, tío Juancho.

Del jaguar en múltiples figurillas de lapidaria, de procedencia incierta, lo cual llevó a Miguel Covarrubias a proponer a Guerrero como uno de los sitios de origen de los olmecas. Otros de los momentos históricos importantes en que se ha plasmado la figura del jaguar ha sido en la temprana época colonial, dentro de los códices, documentos pictográficos en que se registró la historia y cultura de muchos de los actuales pueblos guerrerenses. Una de las presencias más tempranas lo constituye la figura del guerrero tigre, que aparece en el lienzo 1 de Chiepetlán, donde pueden observarse escenas de combate entre tlapanecas y mexicas, que precedieron a la dominación de la región de Tlapa-Tlachinoyan por parte de estos. También dentro de este grupo de códices, el número 5, de manufactura colonial de 1696, contiene un motivo heráldico copiado de un documento oficial español con la representación de dos leones. La reinterpretación del tlacuilo, el que pinta los códices, plasmó dos jaguares, pues en América no se conocían los tigres en un claro estilo indígena. Como resultado de estos antecedentes histórico-culturales, la figura del jaguar se va amalgamando y confundiendo con la del tigre, por lo cual ahora sus varias manifestaciones reciben el nombre de este felino, aun cuando en el fondo subyace la imagen del jaguar. Hoy día, en Guerrero, dentro de las múltiples expresiones de folclore y cultura en que el felino se manifiesta, la persistencia de formas dancísticas en las cuales la presencia del tigre sigue siendo parte es indicadora de esta raigambre. Voz: Obdulia Morales, RTG Ometepec.

0: Muy interesante, no cabe duda.
1: Uy, sí, tío Juancho. Es que el jaguar es muy representativo en nuestro estado de Guerrero.
0: Así merito, mija. Yo por eso me ilustro.
1: Pues nos ilustramos, tío Juancho.

¿Qué les pareció? Interesante, ¿no? Después de esta información los dejo con buena música, mis amigos. Y por cierto, se vale bailar. Volvemos.

0: Vámonos pa' Costa Chica, Nito. En un momento regresamos.
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0: Estamos de regreso en tu programa. Vámonos pa' Costa Chica, primo.

0: vamos a continuar con más información. Y es momento de los personajes de mi tierra. Para eso, nos vamos hasta la bella población de Huehuetán, Guerrero, de donde es nuestro personaje de hoy. ¿Quieren conocerlo? ¡Pues vámonos pa' Costa Chica!
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2: Casiano García Jarquín, destacado pintor que nació el 9 de marzo de 1950 en la población de Huehuetán, perteneciente al municipio de Azoyú, región de la Costa Chica del estado de Guerrero. Sus padres son Arnulfo García y Amelia Jarquín. Siendo un niño que cursaba estudios elementales, se vio precisado a suspenderlos a causa de la muerte de su padre. De origen campesino, pero dotado de gran sensibilidad, a los 22 años de edad cambia los instrumentos de labranza por los pinceles. Al abandonar su pueblo, se traslada a Acapulco y, aunque empieza como albañil para subsistir, poco a poco se adapta con facilidad y en breve tiempo se convierte de vendedor de cuadros instantáneos en el malecón a pintor de acuarelas que realiza con habilidad innata y son adquiridas sin regateo por los turistas. Sus cuadros dan la vuelta al mundo. En sus paisajes persisten las flores y la mujer, pero esta no portadora de erotismo, sino como colectora de flores. Las pinturas tienen un sello especial que le ha permitido ser conocido y reconocido. Desde niño, miró a las mujeres de su pueblo esbeltas y firmes como parotas, frondosas y erguidas como palmeras, de andar suave y levitando con una bandeja de flores en la cabeza, de ropajes humildes y fosforescentes, con las manos firmes y sin movimiento aparente. Pinta de 8 a 10 horas diarias. No sabe cuántas obras ha pintado. Hoy, los casianos cubren los muros de galerías mexicanas en Estados Unidos, Francia, Holanda, Alemania, entre otros países, donde los cuadros, los campos floridos, lucen todo su esplendor. Semejante a cultivar flores es pintarlas. En el 28 Congreso Mundial de Poetas, realizado en el puerto de Acapulco el 12 de octubre de 2008, recibió el primer lugar dentro de la muestra plástica Poesía Visual, en la que participaron 21 artistas de diferentes partes del mundo, entre ellos varios guerrerenses. La obra ganadora fue Valle y Flores. El 4 de marzo de 2009 inauguró su exposición El Desarrollo del Arte, en la Casona de Juárez, en Acapulco, donde mostró algunos cuadros pocas veces exhibidos, ya que forman parte de la colección personal del pintor, y además su hija Magdalena García también expuso 24 de sus obras. Casiano García continúa con su obra en la ciudad y puerto de Acapulco, en su casa en el Museo Casiano. Por su amplia trayectoria, hoy encabeza las filas de Personajes de mi Tierra. En la voz, Kimberly Carmona, RTG Ometepec.
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0: ¡Wow! ¡Qué orgullo costeño! Casiano García Jarquín, del meritito Huehuetán Guerrero, un pintor que con su hermoso arte le está dando la vuelta al mundo. Enhorabuena, pues es inspiración para las nuevas generaciones. Amigos, vamos con música, pero no le cambien, porque regresamos con más de ¡Vámonos pa' Costa Chica!

0: Escucha, vámonos para Costa Chica. Pausa y volvemos.
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0: Gracias por continuar con nosotros. Escucha, vámonos pa' Costa Chica.

0: Ya estamos de regreso a su programa Vámonos pa' Costa Chica. Y quiero comentarles que la cocina afromexicana, como parte de la tradición mexicana, es el punto central de las reuniones familiares. En ellas se elaboran exquisitas comidas como el frijol molido, chipile, bledo blanco, machuco de plátano y el tradicional caldillo loco. Por ello, en el Fogón Costeño tenemos semana a semana una rica receta para deleite de todos ustedes. Escuchemos.
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2: Hola, ¿cómo están? Los saludo a todos. Buenos días esta mañana. Hoy se me antojó de hacer unos tamales de elote, pero tocó ayer, empecé a deshojar, me salieron moraditos. Ya mi molino ya lo lavé, ya está listo mi molino. Tengo también la sal y tengo un botito de manteca que compré ahorita para que yo eche la masa del elote. Mira, ya acabé casi de deshojar la elote. Mira, salieron bien bonitas las hojas. Y ahora voy a pasar a rebanarlo. Y le quito todo el cabellito para que los tamales salga bien limpio. Un blanco y un moradito. Mira, bien blanco. Este va a salir moradito como cuando la masa pongo de morado con blanco, se revuelve cuando voy al molino, queda blanco con moradito. Así va a salir el tamal. Mira, ya está bien rebanadito.
3: Aquí está, ya lo vamos a moler. Mira, está saliendo con moradito, mira.
2: Este ya no le voy a echar agua porque como ya está blandito, mira, nomás con la manteca se va a ablandar más, por eso agua ya no le voy a echar. Así nomás le voy a echar la manteca y la sal. Mira, ya acabamos de moler el maíz de elote. Mira, salió moradito, va a estar bien sabroso, está mal moradito. Así como se asienta la manteca abajo, lo tengo que mover para que se vaya todo lo asiento para la boquita del bote. Me puse el nylon en la mano para que no se me embarre todos los dedos. Mira, ya quedó con la manteca. Ahora sí ya voy a empezar. Hacer los tamales. Así paradito le voy poniendo para que le vaya entrando bien el agua. Como estaban chiquitos los elotes, por eso que están medio chiquitos la hoja. Mira, ya acabé de hacer los tamales, me salieron 35 tamales. Mira, ahora ya tengo las hojitas para que yo los tape. En media hora ya va a estar. Y lo puse paradito para que el agua nomás suba así para arriba, no le va a entrar. Ahora lo voy a tapar. Ahora ya le voy a pisar mal a los leñitos para que luego esté. Miren, ya los tamales ya se cocieron. Están bien calientitos. Bien buenos, salieron de manteca. Salieron moraditos. Ahora me voy a sacar uno para mí. Lo vieron como lo hice. Saqué el totomoste, lo molé el molino de mano. Bueno, que mi hija me ayudó. Y espero que les gusten los tamales moraditos. Y le mando muchos saludos, como siempre. ¡Hasta luego!
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0: Y es que, amigos, en la Costa Chica, las cocinas se construyen en los espacios al aire libre de las viviendas y se conforman por un fogón, así como un horcón que sostiene una tinaja hecha de barro para mantener el agua fresca ante las temperaturas de la región. Otro elemento que aún se usa es el metate con su metlapil, que no pueden faltar, ya que con él se preparan las pastas para los platillos de la cultura costeña, como el mole, chilate y la masa para las ricas tortillas. ¿Cómo ven? Ya me dio hambre, amigos. Mejor nos vamos con buena música, pero regresamos.

0: Es momento de una breve pausa y regresamos con más del programa Vámonos pa' Costa Chica.
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0: Por los caminos del sur, vámonos pa' Costa Chica. Estamos de regreso.
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Estamos de regreso para llevarles lo mejor de su programa Vámonos pa' Costa Chica. Y como todos ya sabemos que la región de la Costa Chica es un semillero de talentos, vamos a escuchar a continuación otro poema. Y en esta ocasión recordaremos un poema del ave cantor, Rubén Mora Gutiérrez. Se titula Costa, bajo la interpretación del joven ometepequense David Montes Montalbán.

0: entre tus labios maduros, la chilena se alborota.
1: ¿Quién se alborota, chamaquita?
0: La chilena, tío Juancho. Es un poema de Rubén Mora. No me interrumpa, por favor.
1: ¡Ah! Te estás aprendiendo un nuevo poema. Bueno, en que lo repasa, yo voy a aprender la radio.

Costa jocunda y risueña, ¿cómo puede ser la costa? Mujer de cintura angosta, de ardiente carne trigueña, dentro de tu alma costeña plantó su feria la vida. Tu sangre es llama encendida, tu carne es carne de anona, huele esa hembra sazona, bañada de agua florida. Un cielo hay en tus ojeras, y de tu pecho bendito mane el licor exquisito que producen las palmeras. Tejieron las primaveras tus enaguas de esmeralda, e hicieron con la guirnalda de una y otra florecilla un tápalo de Sevilla que te abraza por la espalda. Entre tus labios maduros, la chilena se alborota y la alegría se te bota de los ojazos oscuros. Bailas bailares impuros, amas impuros amores, y en tus besos impostores de sabor indefinible hay un sabor imposible de un fandango de sabores. Costa valiente y bizarra, tierra de fiesta y boruca, fondo de terciopelo. Costa de sangre mulata, de toros, naipes y gallos, de amores y de caballos, en que derrochas tu plata. Tú tienes una piñata de cosas de gran valía, pero ninguna podría reproducir más emociones que el cantar de tus canciones y el reír de tu alegría.

0: Mira, chamaquita, ¿no es el poema que te estás aprendiendo?
1: Ese mero, tío Juancho. Está bien bonito, por eso lo escogí.
0: Es que todos los poemas de Rubén Mora son hermosos y cantadores, inspirados en su patria chica.
1: Pues yo ahora quiero componer poemas, tío Juancho.
0: Mira, chamaquita, primero apréndete esa poesía de lo otro, luego hablamos.

¡Qué hermoso poema! Costa. A mí siempre me ha gustado esa parte que dice: mujer de cintura angosta y ardiente carne trigueña. Y es meramente una metáfora haciendo referencia a esta tierra costeña. ¡Cuánta inspiración del gran poeta Rubén Mora Gutiérrez! Declamada por David Montes, un joven muy talentoso del municipio de Ometepec, Guerrero. Ahora sí, ya nos vamos. Muchísimas gracias a quienes estuvieron a lo largo de todo el programa. Quiero reconocer al equipo de RTG que hace posible Vámonos pa' Costa Chica. A Kimberly Carmona, Obdulia Morales, Zenén Solano, a la productora Kenia Guillén, a los costeñitos Mari Montes, Manuel Santiago y a la niña Sara Victoria. Se despide de ustedes su amiga Sandra Luz López Hilario y nos escuchamos hasta la próxima.

0: Yo soy de tu pueblo, Costa, de tu bando, como me parece que aún estoy mirando Pequeño Doctrino. En mis patrios lares, esas ferias grandes, esas ferias chulas, con su juego danza de los 12 pares, la tortuga, el tigre y el feo macho mula. 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
1: Trudy ya es huracán categoría 1. Se ubica a 480 kilómetros al sur-suroeste de Acapulco. Presenta vientos máximos de 120 kilómetros por hora y rachas de 150 kilómetros por hora. Y mantiene un desplazamiento de 15 kilómetros por hora. Ocasionará lluvias fuertes a muy fuertes, oleaje elevado y rachas de viento en costas de Guerrero. Extreme precauciones y atiende las indicaciones de las autoridades. Extreme precauciones y atienda las indicaciones de las autoridades.
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6: ¿Ya sabes qué preparar para la comida de la semana? 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
8: Bienvenidas y bienvenidos a Revista del Consumidor Radio. Soy la chef Mónica Mannion y para el platillo Sabio Profeco de esta ocasión prepararemos un delicioso lomo de cerdo en salsa cremosa de mostaza acompañado de un puré de papa rústico. Los ingredientes que vamos a necesitar son 900 gramos de lomo de cerdo, 5 papas blancas grandes, 200 mililitros de crema, 2 cucharadas de mostaza Dijon, el jugo de un limón y su ralladura, 60 gramos de mantequilla sin sal, 500 mililitros de leche, 3 dientes de ajo finamente picados, un pequeño manojo de perejil, aceite, sal y pimienta al gusto. Vamos al procedimiento. Comenzaremos pelando las papas y cortándolas en trozos grandes para cocinarlas en agua con sal durante 10 minutos hasta que estén suaves. Escurrimos y machacamos con 60 gramos de mantequilla sin sal y leche caliente. De verdad, no tienen que machacar hasta que se quede muy suave la papa. Podemos dejar esos pedacitos que nos van a dar una textura rústica y es exactamente la que necesitamos. Para terminar el puré, sazonamos con sal y pimienta negra molida. No hay que olvidar probarlo para saborear la sazón y que este sea de nuestro gusto. Cortamos el lomo en medallones y después lo salpimentamos. Ojo, es muy importante lavarnos las manos después de manipular la proteína para evitar cualquier tipo de contaminación. Después, agregamos 2 cucharadas de aceite al sartén, doramos los medallones por ambos lados hasta que estén bien sellados y cocidos. Para esto, el sartén debe estar bien caliente. Los retiramos y los reservamos en un plato para que en esa misma sartén cocinemos la salsa y tome el sabor de la proteína y el sellado. Para la salsa, sofreímos ahí mismo 3 dientes de ajo finamente picados. Luego, añadimos 3 cucharadas de mostaza Dijon, 200 mililitros de crema, el jugo de un limón y su ralladura. Mezclamos y cocinamos a fuego bajo durante 2 o 3 minutos. Y no se imaginan qué espectáculo de salsa. Se puede utilizar con cualquier otra proteína o pasta. De verdad, la tienen que probar. Regresamos el lomo a la sartén, lo cubrimos con la salsa y lo tapamos. Dejamos cocinar 2 o 3 minutos. Para emplatar, servimos 2 medallones de lomo, los bañamos con esa deliciosa salsa y servimos una porción generosa de puré de papa. Lo último es darle ese toque fresco y agregamos el perejil finamente rallado. No olviden que el platillo Sabio Profeco es fácil de preparar, tiene muy buen sabor, aporta un balance nutricional y en este caso rinde para 6 porciones. Anímense a prepararlo y cuéntenos en nuestras redes sociales cómo les fue. No olviden que también pueden ver esta receta en el canal de YouTube Profeco TV. Soy la chef Mónica Mannion y fue un gusto cocinar con ustedes en Revista del Consumidor Radio. Hasta pronto.
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9: La manzana es una de las frutas más comunes e indispensables en nuestra mesa. Está presente en nuestra historia, en la ciencia, en el arte y en la gastronomía.
7: Este fruto viene del manzano, un árbol de la familia de las rosáceas. En estado silvestre, este árbol alcanza más de 9 metros de altura.
9: Sin embargo, para facilitar la cosecha, los cultivos comerciales lo mantienen entre 3 y 4 metros. Así es mucho más fácil que sus frutos lleguen frescos a tu casa.
7: Más allá de su valor cultural, la manzana destaca por su enorme versatilidad y sus beneficios para la salud. Es una gran fuente de hidratación y energía. Contiene cerca del 85% de agua y aporta carbohidratos naturales de fácil absorción.
9: Al tener un índice glucémico bajo, sus azúcares se procesan gradualmente. Esto te proporciona energía de manera sostenida durante todo el día.
7: También cuida

0: Fuente de vitamina C, potasio, calcio, hierro y vitaminas del complejo B.
1: Y por si fuera poco, es muy baja en sodio y grasa.
0: En nuestro país, el consumo anual es de 8.4 kilos por persona y nuestra temporada de cosecha va de agosto a octubre, aunque septiembre es el mes de mayor disponibilidad.
1: Los principales estados productores en el 2024 fueron Puebla, Coahuila y Chihuahua, siendo Chihuahua el lugar con la mayor producción a nivel nacional.
0: Conocer las variedades te ayuda a aprovechar al máximo su frescura y propiedades. Aunque existen cientos de tipos en el mundo, las principales que se comercializan en México son:
1: la Golden Delicious es la más producida en nuestro país. Es de color amarilla verdosa, muy jugosa y dulce.
0: La Red Delicious es inconfundible, roja, alargada y brillante. Su sabor es dulce y poco ácido.
1: La Granny Smith resalta por su color verde. Es firme, aromática y acidulada. Es la opción ideal para jugos y repostería.
0: La Royal Gala es de tamaño mediano, roja, crujiente, dulce y jugosa.
1: Y nuestra manzana criolla es pequeña, se cultiva en el centro del país y funciona muy bien para hacer dulces y conservas.
0: Ir al mercado y elegir las mejores manzanas es una experiencia para los sentidos. Busca piezas de color uniforme y brillante, acordes a su variedad. Evita las que presenten manchas o decoloraciones.
1: Un detalle clave es el rabillo. Prefiere las piezas que todavía lo conservan. Esto te ayudará a mantenerlas en buen estado por más tiempo, ya que al perderlo se acelera su maduración.
0: Toma en cuenta que las piezas más pesadas suelen ser las más frescas y tienen mucho más jugo.
1: Para revisar su textura, presiónalas ligeramente. Deben ceder un poco, pero sin sentirse blandas.
0: Acércalas a tu nariz. Una manzana fresca siempre tendrá un aroma suave y agradable.
1: Y al llegar a casa, el cuidado continúa. Puedes guardarlas en una bolsa de papel o de plástico dentro del refrigerador. Deja la bolsa abierta para permitir la circulación de aire y evitar el exceso de humedad.
0: Ten en cuenta que las manzanas liberan etileno. Este es un gas natural que acelera la maduración de otras frutas. Por eso, es mejor darle su propio espacio.
1: Además, si quieres retrasar su proceso de maduración y mantenerlas crujientes, puedes salpicarlas con agua de manera regular.
0: No olvides que cuidar nuestros alimentos es una tarea muy importante. Nos permite evitar los desperdicios, aprovechar lo que estamos comprando y valorar el trabajo de miles de personas en el campo.
1: Para tomar decisiones más informadas, revisa la Revista del Consumidor de este mes de octubre. Ahí encontrarás la información del programa ¿Quién es quién en los precios? De la Procuraduría Federal del Consumidor, donde te presentamos los precios mínimo, máximo y promedio del kilogramo de las distintas variedades de manzana.
0: Infórmate, compara y haz rendir tu dinero.
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3: Son las 4:45.

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3: Son las 4:59.
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3: Son las 5:01.

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0: quiero llevar de serenata, ay, ¿ves? Ahí me cambia la suerte un poquito con ustedes, ¿no? Vamos. Amigos, vamos a regresar con más de Bolero Soul con Arturo y José Luis. Sean con nosotros en esta serenata al Día de las Madres.
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3: Son las 5:44 minutos.
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